0: grado y discutir con el mayordomo una cuestión de aparcerías, volvió al libro en la tranquilidad del estudio que miraba hacia el Parque de los Robles. Arrellanado en su sillón favorito, de espaldas a la puerta que lo hubiera molestado como una irritante posibilidad de intrusiones, dejó que su mano izquierda acariciara una y otra vez el terciopelo verde y se puso a leer los últimos capítulos. Su memoria retenía sin esfuerzo los nombres y las imágenes de los protagonistas. La ilusión novelesca lo ganó casi enseguida. Continuidad de los parques, Julio Cortázar.
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0: Nos encontramos con el doctor Miguel García Winder, en esta ocasión galardonado con el doctorado honoris causa en el Colegio de Postgraduados. Doctor, ¿cómo recibe este galardón?
1: Lo recibo con mucha emoción. Creo que es un galardón inmerecido, pero que refleja la contribución de muchas gentes que han apoyado durante mi formación, durante mi carrera, colaboradores, gente que ha contribuido a ayudarme, apoyarme. Entonces lo recibo con esa alegría y con esa humildad, porque es en realidad el trabajo de todo un equipo, y esto es lo que representa. Son casi 45 años de trabajo.
0: Dentro de su carrera profesional de casi 45 años de trabajo, ¿qué significa tener un doctorado honoris causa en una institución como el Colegio de Postgraduados, que además también ha sido su casa?
1: Bueno, como quizá me escuchaste hablar, primero es un gran orgullo, eso nadie se lo quita a uno, pero es un gran compromiso, es el compromiso de recibir este reconocimiento, este doctorado. Te obliga a pensar en que tienes que seguir trabajando hasta que ya las fuerzas no te alcancen, y seguir trabajando por lograr que tengamos un mundo un poquito mejor y un poco más equitativo. Entonces, eso es lo que significa, es el compromiso que me deriva de este reconocimiento.
0: Actualmente, desde su ejercer profesional, ¿cuál es el reto que viene para este año 2024? Y bueno, con toda esta también cambios que ha habido en la agricultura mundial.
1: Desde mi perspectiva, donde yo estoy, obviamente el tema central sigue siendo la seguridad alimentaria. El tema central sigue siendo abatir la pobreza, abatir las desigualdades. Y eso, ver cómo se inserta la agricultura dentro de este proceso. Cómo vuelves una agricultura un poco más sustentable, cómo cambias los sistemas agroalimentarios. Pero el tema central sigue siendo eso, cómo asegurar que la gente de todo el mundo tenga acceso igualitario o pueda tener un acceso a la alimentación, cómo reducimos las brechas y obviamente el rol que la agricultura juega en todo eso.
0: En nuestro país, en este tema también de soberanía alimentaria que se está gestando mucho en los últimos años, ¿cuál es su posición personal al respecto de este tema?
1: Bueno, depende mucho cómo define soberanía alimentaria, ¿sí? Define soberanía alimentaria como el derecho que cada nación tiene para definir sus políticas, sus sistemas agrícolas, su alimentación, su forma de alimentar, pues entonces no hay manera de que no estés de acuerdo, es porque es la independencia del país. Si hablas de soberanía alimentaria como si México tuviera que producir 100% de lo que consume, eso es una ambición poco realista, porque no vamos a consumir 100% de todo lo que consumimos. En el sentido de pensar que es un derecho de un país para definir sus propias políticas y sus propias metas y visiones, obviamente estoy de acuerdo con eso y es lo que tenemos que seguir. México define sus propias políticas, define sus propias estrategias para asegurar que su población cuente con el alimento que le es necesario.
0: Por último, doctor, algunas palabras que quiere dedicar a la Universidad Autónoma de Chapingo, la comunidad universitaria que va a escuchar esta entrevista.
1: Bueno, para la universidad, yo creo que la universidad sigue teniendo una gran responsabilidad en formar a los agrónomos y las nuevas generaciones. Tiene que ser un pilar todavía en todo esto y tomar un liderazgo. A veces perdemos de vista esa gran responsabilidad y nos involucramos en discusiones y en visiones un poco que no nos son de utilidad. Y para los jóvenes, lo que le he dicho a muchos jóvenes agrícolas, agricultores, agrónomos, yo estoy convencido de que hoy día los agrónomos, los nuevos ingenieros agrícolas, tienen una gran función que jugar para la solución de los problemas del mundo. Entonces, tienen que un papel muy difícil porque tienen que entender de ciencias básicas, las matemáticas, la biología, la química, pero también tienen que tener un conocimiento social muy profundo y un convencimiento social muy profundo. Entonces, pues que no dejen de prepararse y que no se cierren las puertas a uno se le abren y hay que tomar las decisiones y seguir avanzando con los principios de honestidad, transparencia, humildad que nos deben de caracterizar a todos.
0: Muchas gracias, doctor.
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0: Seguimos entre las actividades de la Feria Internacional del Libro de Guadalajara y en esta ocasión nos encontramos entre los pasillos de esta feria al autor Carlos Galindo Leal, que el día de hoy presenta el libro Mexicanos por Naturaleza. Maestro, bienvenido, buenas tardes.
1: Hola, buenas tardes, muchas gracias.
0: Platíquenos un poco acerca de esta obra que presentó el día de hoy Mexicanos por Naturaleza.
1: Mira, este es un compendio de capítulos de que fueron escritos para la revista Mexicanísimo, y entonces lo que hicimos fue una selección de aquellos que pudieran integrarse en una visión de la naturaleza de México. Cada uno habla sobre un grupo, va desde bacterias hasta ballenas, pasando por los diferentes grupos, pues quizás que tienen más importancia cultural, porque se mezcla mucho en el contenido la importancia biológica y la importancia cultural, ¿no? Entonces se habla de grupos como las orquídeas, como las cactáceas, en el caso de los animales, pues las ballenas. Son selección de grupos, no se tocan todos, pero sí hay bastantes. Y uno de los temas de esta es la segunda edición, porque la primera se agotó bastante rápido, es la actualización de todas las estadísticas de cuántas especies hay en el mundo, cuántas hay en México, cuántas hay endémicas de México, ese tipo de información.
0: ¿Cómo llega a la concepción de esta obra Mexicanos por Naturaleza?
1: Pues mira, fue un camino largo, porque me enteré de que la editorial Paralelo 21, ahora Estrategias Paralelo 21, iba a iniciar una revista mensual. Y cuando platiqué con ellos me dijeron que la revista tenía que mostrar lo mejor de México. Y yo dije, ¿ya tienen una sección de naturaleza? Y me dijeron, no tenemos. Entonces dije, no pueden sacar una revista con lo mejor de México sin la parte de naturaleza. Entonces se inició, pero desde ese momento, desde el primer artículo que escribí para la revista, yo ya tenía en mente pues que en un tiempo se podría hacer un compendio de artículos para hacer un libro. Y así fue, escribí con la revista más de 100 artículos y de esos seleccionamos 36 para este libro.
0: 36 artículos. De esos 36 artículos, yo sé que es difícil como autor porque a todos se les quiere por igual, pero ¿cuál es el que más disfrutó hacer, realizar?
1: Pues mira, me gusta mucho escribir, antes no me gustaba, ahora me gusta y lo disfruto mucho, sobre todo por la parte de la investigación, de lo que yo voy descubriendo que no sabía anteriormente. El primero que escribí, lo escribí sobre el maguey y los magueyes en México, y es el maguey, los nopales son temas que me gustan mucho por la importancia cultural que tienen estas especies, ¿no? Pero quizás uno de los que me gustó mucho escribir fue el de las orquídeas, porque todos conocemos las orquídeas, pero cuando te metes un poquito más a fondo a entender cómo es que pueden agarrar los nutrientes del aire y cómo pueden vivir sin estar pues en un sustrato de tierra y todas esas cosas, también el de las bromelias, escribí uno de bromelias, escribí uno de crasuláceas, que habla un poco del metabolismo, ¿no? De las crasuláceas, que pues su metabolismo es nocturno para no perder agua, y todos esos detalles se tratan de explicar de una manera muy sencilla, y cada capítulo tiene de título un refrán mexicano.
0: ¿Es difícil adaptar toda la investigación que ha hecho para estos artículos a un lenguaje más accesible, más coloquial, más entendible para el público en general?
1: Pues mira, ahorita te diría que no es difícil, porque es, digamos, como si se lo platicara a mis papás, a mi abuelita, pero sí me ha llevado mucho tiempo. Yo empecé como investigador en ecología, y mi primer libro que escribí hace mucho fue sobre los venados cola blanca, y lo traté de hacer para el público, pero ahora que lo veo, pues es un libro muy técnico con pruebas estadísticas y todo. Entonces poco a poco he ido cambiando el estilo, y de hecho ya he escrito varios para niños también, y me gustaría seguir con ese estilo, porque creo que pues lo que tenemos de naturaleza en México es maravilloso y que deberíamos de conocerlo más para valorarlo, ¿no?
0: Muy bien. Bueno, pasando a otro tema, platíquenos un poco quién es Carlos Galindo Leal, que en este momento tenemos en los micrófonos de Radio Chapingo.
1: Pues mira, yo soy, estudié biología en la Universidad Metropolitana, después hice una maestría y un doctorado en ecología en Canadá, regresé a México, bueno, después de trabajar en Canadá me fui a Estados Unidos a trabajar en, primero con las universidades, con la Universidad de Stanford, después con organizaciones de la sociedad civil, 10 años, Conservación Internacional, y luego regresé aquí a México a trabajar con WWF, y durante ese periodo trabajé en bosques, en el programa Bosques. Mi formación es de ecólogo terrestre, pero ha sido muy influenciada la parte forestal, porque en la Universidad de Canadá di clases de manejo forestal y biodiversidad, ¿no? Cómo mantener la biodiversidad a la vez que estás manejando un bosque. Y entonces en México trabajé en el programa de Bosques Mexicanos en Mariposa Monarca 6 años. De ahí es que he escrito también sobre la mariposa monarca. Y trabajé en Oaxaca con las comunidades forestales de la Sierra Norte en cuestiones de manejo forestal, de ecoturismo, de varios temas. Y finalmente, los últimos 16 años, me dediqué a la comunicación de la ciencia con la Comisión Nacional para el Conocimiento y Uso de la Biodiversidad, la CONABIO. Ahí formé un equipo de pues casi 15, 20 personas y nos dedicamos a crear páginas web, programas de televisión, guías de campo, carteles, etcétera. Y actualmente estoy ya trabajando fuera de la CONABIO para una fundación que se dedica a la conservación de ecosistemas en la península de Yucatán.
0: ¿Cómo fue su experiencia trabajando en la zona de la mariposa monarca?
1: Pues mira, es un lugar increíble. Conozco la historia bien del descubrimiento de los sitios de hibernación. Se descubrieron cuando yo era estudiante en la escuela y fui a visitarlos. Se descubrieron en 75, se publicó el artículo en National Geographic en 76 y yo estaba ahí en 78 ya viendo las colonias. Y luego regresé a trabajar. Hubo de todo, hubo cosas muy muy buenas. También había en esa época mucha tala ilegal y tuvimos bastantes pues enfrentamientos, y pero finalmente pudimos reducir la tala ilegal en la zona núcleo, lo cual fue muy bueno. Organizamos unos foros para que hubiera que los fondos que entraran realmente a lugares estratégicos, porque ahí pues siempre son 100 propiedades. En la reserva de la biosfera de la monarca está compuesta, es un rompecabezas de ejidos, comunidades, pequeñas propiedades, propiedad estatal y propiedad federal. Imagínate, o sea, para coordinar eso es realmente difícil. Pero hicimos unos foros precisamente para ver cuáles eran los lugares más estratégicos que deberían de recibir protección, financiamiento, capacitación, etcétera, ¿no? Entonces fue muy bonito. La mariposa ha ido disminuyendo, en parte por razones. En ese entonces pensaba que era por la destrucción del bosque, pero después se entendió que realmente lo que le pega más es el uso de glifosato en Canadá y Estados Unidos, en la zona. Era una pelea, ¿no?, de quién es la culpa, y finalmente la balanza se fue para allá, para Canadá y Estados Unidos. Se están haciendo ahora pues diferentes proyectos para promover el algodoncillo, para promover las jardines para polinizadores, para que se mejore la ruta migratoria. Pero pues ahora también viene todo lo del cambio climático, ¿no? Entonces
0: también le afecta.
1: Sí, también le afecta.
0: Maestro, bueno, también ya cambiando de tema, una pregunta un poco más personal. Estamos en una feria de libro. Yo creo que tengo que preguntarle, ¿cuál es su libro favorito de toda la vida? O bueno, los tres libros que a usted más le gusten.
1: Pues déjame pensar. Hay un libro que se llama Ismael, y no me acuerdo el autor, pero es un libro que me gusta mucho. déjame ver, y trata de la conversación entre un ser humano y un gorila. Y el gorila le habla de la historia de cómo el ser humano se volvió como es y la problemática en la que estamos, ¿no? Es un libro de ese tipo. Te diría que El origen de las especies de Darwin, pero solamente ciertos capítulos porque es un libro difícil de leer. Hay 2-3 capítulos muy muy bonitos. Hay otros, por ejemplo, de Walden 2. Ese Walden 2 lo escribió Skinner, que era un investigador de psicología. Se le conoce por el condicionamiento de las ratas de Skinner, ¿no? Pero escribió un libro muy interesante sobre precisamente una sociedad, pues lo que él consideraba, cómo debería ser una sociedad, si no perfecta, pues que estuviera en de acuerdo a las leyes de la naturaleza, ¿no? Y también escribió otro que se llama Más allá de la dignidad y la libertad, también del mismo Skinner, F.B.F. Skinner. Pero antes de él, es su libro Walden 2 hace referencia a otro libro que se llama Walden, que es de un filósofo americano. Pero no sé, hay muchos, pero realmente la mayoría de los libros que a mí me gustan están relacionados a la naturaleza o a estos ideales de sociedades donde pues vivimos mejor que lo que estamos haciendo ahora, ¿no?
0: Maestro, por último, ¿algún mensaje para Radio Chapingo y para los oyentes de Radio Chapingo?
1: Pues el mensaje es que debemos conocer mejor la naturaleza de nuestro país. Es una riqueza impresionante, no solo conocerla, sino comunicarla, compartirla. Estamos perdiendo conocimiento, estamos perdiendo lenguas indígenas, estamos perdiendo el mismo español. ¿Cuántas veces pronunciamos los nombres de las especies que nos rodean? O sea, ya no son parte de la conversación. Y la idea precisamente de este libro y de otros que he desarrollado, pues es que estos temas se vuelvan más familiares para todo el público, ¿no? Entonces, me encanta Chapingo, qué bueno que se haga la investigación, que se haga la educación. Ojalá que hagamos más comunicación, divulgación, pues a toda la sociedad.
0: Pues agradezco al maestro Carlos Galindo Leal por esta entrevista para los micrófonos de Radio Chapingo. Yo soy Luis Jesús Gutiérrez, continuamos con más a través del 1130 de Amplitud Modulada.
2: Día Internacional de la Mujer.
3: Rosa Louise Parks nació en Tuskegee, Alabama, en 1913, defensora de los derechos civiles estadounidenses. Hija de un carpintero y de una maestra, cursó estudios en la Escuela Industrial Montgomery Industrial School for Girls y en el Colegio para Maestros Alabama State Teachers College. Rosa se casó con Raymond Parks. El matrimonio vivió en una época en que la segregación, la separación de las personas por motivos raciales o religiosos, predominaba todavía en la mayor parte de los estados del sur. Decidida a combatir el segregacionismo, Rosa Parks se convirtió en 1949 en asesora de una asociación para promover el bienestar de los negros. En 1955 tuvo lugar el incidente que la haría mundialmente famosa. Pocas veces un acto tan mínimo ha tenido tan importantes consecuencias. En este caso, en el terreno de la lucha por la igualdad de los derechos en Norteamérica. Rosa Parks se negó a ceder su asiento de autobús a un viajero blanco. El conductor llamó a la policía y la mujer fue detenida y obligada a pagar una multa de $14. El hecho puso de manifiesto una vez más las condiciones de segregación a que estaban sometidas las gentes de color, que tenían prohibido el acceso a piscinas, escuelas, restaurantes y un gran número de servicios públicos exclusivos para los blancos. El incidente del autobús tuvo como primer efecto la creación de una asociación cuya finalidad era la defensa de los derechos civiles de la minoría negra. La asociación organizó un boicot a los autobuses de Montgomery que tuvo un seguimiento masivo y fue un rotundo éxito. Como consecuencia de ello, el gobierno norteamericano se vio obligado a abolir la segregación en los transportes públicos. En 1999, recibió de manos del presidente Bill Clinton la Medalla de Oro del Congreso. Todavía hoy, la figura de Rosa Parks es considerada como una de las más importantes en la lucha por los derechos civiles.

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Día Internacional de la Mujer. Malala Yousafzai nació el 12 de julio de 1997 en Mingora, Pakistán. Activista y bloguera pakistaní, cuando tenía 13 años, se hizo célebre gracias a un blog que escribía bajo el seudónimo Gul Makai para la BBC, en el que narraba su vida bajo el régimen terrorista asociado al movimiento talibán, que proclamaba el extremismo religioso islámico y el yihadismo. El 9 de octubre de 2012 fue víctima de un atentado por parte de un miliciano talibán en Mingora, que tras abordar el autobús escolar en que viajaba Malala, disparó repetidas ocasiones su pistola contra ella, impactándole en el cráneo y cuello. Ella fue trasladada en helicóptero a un hospital militar, donde se le intervino quirúrgicamente. El atentado suscitó inmediatamente la condena internacional y Malala recibió el apoyo de figuras como Asif Ali Zardari, Barack Obama, Hillary Clinton, entre muchos otros. El 15 de octubre de 2012 se le trasladó al Hospital Reina Isabel de Birmingham, en Reino Unido, con un implante de una placa de titanio y un dispositivo auditivo. Ingresó en una escuela secundaria en Inglaterra. En mayo de 2014, participó en la campaña para la liberación de las jóvenes estudiantes nigerianas, secuestradas por un grupo islamita. Es reconocida por su activismo en favor de los derechos civiles, especialmente de los derechos de la mujer. El 10 de octubre del 2014, fue galardonada con el Premio Nobel de la Paz, convirtiéndose en la ganadora más joven de este premio, con apenas 17 años. 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

0: El tejate, una tradición comunitaria.
1: En la actualidad, México cuenta con platillos y bebidas prehispánicas que son elaborados de manera individual o en colectivo. En este último caso, se encuentra el tejate, una cultura del maíz que se bebe y que proviene de la región de los valles centrales de Oaxaca, donde el prepararlo es un rito.
0: Desde muy temprano, inicia el proceso de elaboración del tejate. Los granos son tostados y molidos en metate por las diestras manos de las mujeres oaxaqueñas. Por el mismo proceso de molienda, pasan los granos de cacao fermentados, semillas de mamey y flor de cacao. Las pastas obtenidas son colocadas en una cazuela, donde le agregan poco a poco agua fría y mezclan con sus manos.
1: La flor de cacao molida comienza a flotar, y para cuando las mujeres han logrado la consistencia adecuada, esta crea una capa esponjosa en la superficie. La bebida se sirve en pequeñas jícaras y se puede endulzar al gusto con agua azucarada.
0: La elaboración del tejate es una práctica comunitaria en Oaxaca, donde las mujeres tienen asignada una parte del proceso, lo que lleva a promover la convivencia y la cooperación dentro de la comunidad.
1: En nuestro país, son pocos los lugares donde se mantienen las tradiciones y prácticas comunitarias para el desarrollo culinario, por lo que Oaxaca se distingue al elaborar el tejate, una bebida que reafirma su identidad histórica, gastronomía y cultura.

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2: Las historias continúan en esta tercera temporada. Les damos la bienvenida a este espacio en donde los egresados de la Universidad Autónoma Chapingo son los protagonistas. Aquí, ustedes podrán escuchar historias, experiencias, memorias, así como también reflexiones acerca de la preparación académica recibida en esta noble institución. Acompañados de las voces de...
4: Soy Rocío Guzmán Benítez.
5: Yo soy Stephanie Dávalos.
6: Soy Betsy González.
2: Y en la producción, Luis Jesús Gutiérrez, llevaremos hasta ustedes estas charlas a través de la señal de Radio Chapingo. El día de hoy, escucharemos una historia por demás interesante de un egresado de la carrera de suelos. Una experiencia conmovedora que empieza en los campos del estado de Durango y llega hasta Chapingo, con mucha satisfacción profesional al paso de los años. Stephanie nos presenta una historia llena de consejos valiosos, de logros cumplidos y de un desarrollo profesional ejemplar. Vayamos con Stephanie hasta la ciudad de Chihuahua para conocer esta experiencia. Adelante, Steph.
5: Gracias, Luis. Buenos días, buenas tardes y buenas noches a nuestros queridos radioescuchas. El día de hoy nos encontramos en la bella ciudad de Chihuahua, Chihuahua. Y tenemos el honor de tener de invitado al ingeniero Víctor Manuel Díaz Sotuyo. Muy buenas tardes, ingeniero. Bienvenido y muchas gracias.
7: Buenas tardes, Stephanie, Luis, Rocío. Pues gracias. Es un honor que nos hayan hecho partícipes de este proyecto tan interesante, Ahorita, previo a esto, bueno, pues platicábamos de los orígenes de Radio Chapingo.
5: Sí, claro.
7: Entonces, bueno, yo soy el agradecido.
5: No, muchas órdenes. Gracias, ingeniero, gracias. Y bien, platíquenos de dónde es originario y cómo supo de Chapingo.
7: Pues ahora sí, como dijo la India María, ¿no? Ni de aquí, ni de allá. No, mire, yo soy originario orgullosamente del municipio de Canatlán, Durango.
5: Muy bien.
7: Ahí nací yo hace ya algunos lustros. No voy a decir cuántos. Ahorita saquen cuentas. Ahí nací y bueno, pues nos enteramos de Chapingo gracias a una muy bella labor de la orientadora vocacional. Yo no sé si ese esquema exista todavía, pero en aquel entonces en la secundaria había una orientadora vocacional. Y bueno, pues andaba detrás de nosotros, a ver, haciéndonos los famosos tests seguramente.
5: Sí.
7: Y yo no digo casualmente, en mi caso yo incluso debo guardarlo por ahí donde decía para ingeniero agrónomo. Ah. Y bueno, a través de ella, porque ustedes sabrán que en aquellos tiempos yo ingresé a Chapingo en el 83, y así de imaginar, los medios de comunicación pues eran bien restringidos. Entonces, a través de la orientadora vocacional, ella fue la que nos llevó toda la información respecto a Chapingo. ¿Y qué cree? Nos fuimos todos los alumnos a presentar examen a la ciudad de Durango.
5: Sí, sí.
7: Fue gracias a ella. Nos ilustró.
5: Sí,
7: y
5: sí.
7: Bueno, pues todos haciendo la tarea, resolviendo aquella guía interminable, sí. A puro lápiz, no ahora como que gracias a la tecnología también, ¿no? Uh-huh. Pues lo hicimos y bueno, pues nos tocó la suerte y tuvimos el honor de ser parte de esa prestigiosa universidad.
5: Sí, claro. Y previamente a sus exámenes vocacionales, ¿usted tenía que ver con el campo, su familia o para nada?
7: De hecho, yo soy hijo de una familia de agricultores. Mi padre, que ya falleció, él pues se crió entre los surcos, así literalmente, ¿verdad?
5: Sí, sí.
7: Entonces mi mente me traslada en este momento a la milpa de maíz. Él plantó, cuando yo nazco, él planta una huertecita. Sí. Previo a eso, mi padre era bracero en aquellos programas que se iban a Estados Unidos. Uh-huh. Entonces ya yo soy el 12, el hijo número 12.
5: Wow.
7: El último. ya no había para más, ¿no? Entonces, ya mis hermanas mayores, yo cuando yo nazco, mi hermana mayor ya era maestra. Uh-huh. Imagínense, ¿no?
5: Sí, sí.
7: Entonces,
5: sí.
7: Papá, ya no te vayas, mira. Y ahí los hermanos ya mayores habilitaron a mi padre y plantó una huertecita de manzana ahí en Canatlán de las Manzanas, precisamente. Saludos a toda la gente de aquella bonita, claro, tierra, ¿no?
5: Saludos.
7: Y bueno, de ahí se arraigó. Uh-huh. A la huerta de manzana y paulatinamente con una parcela de maíz. Uh-huh. Y le entró al negocio también, y ahorita les platico seguramente, al negocio de las carnitas. Oh, ahí en el pueblo donde soy originario.
5: Sí, sí, sí.
7: Y bendito Dios, ya no tuvo la necesidad de irse a Estados Unidos.
5: Ay, qué
7: así
5: bueno.
7: Es. Entonces yo soy de raíces, sí, del campo. Yo tengo mis raíces, están en el campo. Uh-huh. Y de hecho mi vida profesional hasta el día de hoy se ha afincado en el campo.
5: Muy bien. Oh, qué maravilla.
7: Entonces
5: qué
7: yo
5: maravilla.
7: Yo les digo mi pasión. A veces dicen, ay, estás loco tú. Pero no, mi pasión es el campo. Mi pasión es el campo. Yo no me veo fuera del campo.
5: Uh-huh. Así muy es. Bien. Y bien, nos comenta que hizo el examen en Durango, ¿verdad? Ahí se quedó en ese campus de Durango.
7: No, en aquel entonces todavía no sé cuál era el esquema de la URUSA.
5: Ajá.
7: Pero no, a mí me toca irme a
5: la sede central,
7: al Estado de México, allá a Texcoco.
5: Ah, muy bien.
7: Que imagínense, yo tenía en aquel entonces, yo soy del mes de diciembre, iba a cumplir apenas 15 años, tenía 14
5: pequeño,
7: años. Era un niño.
5: ¿Y cómo fue esa experiencia para usted?
7: Fíjese, yo ya estaba estudiando en Durango, tenía un par de días en un CECIT, precisamente. Iba con mi hermana mayor, me fui a vivir porque nosotros somos de otro, de un poblado, ¿no?
5: Sí.
7: Mi hermana mayor, vente, hermano, si no sabes, no han dado resultados de chapingo y todo eso.
5: Sí, sí, sí.
7: Y tenía un par de días estudiando en un CECIT. Máquinas de combustión interna, ¿qué tiene que ver con la grabación? ¿Qué tiene que ver, no? Y una tarde del segundo día que yo estaba ahí estudiando en ese CECIT, llega mi padre con el sombrero echándose por el calor, ya se me imaginaron los señores de antes.
5: Sí.
7: Y dijo, te llegó ese telegrama. Porque era el medio antes, ¿no?
5: Claro.
7: Y yo dije, pues ¿de dónde va? Pues de Chapingo, ya lo haré. Presentarse tal día en tal lugar para continuar con su procedimiento de selección o algo así, ¿no? Uh-huh. Entonces ahora sí como en el Big Brother, ¿no? Sentimientos encontrados.
5: Sí, sí.
7: Y mi padre me dice, ¿quieres ir? Sí, sí me quiero ir, claro.
5: Sí.
7: Y ese mismo día, vámonos. Y amanecimos allá y bendito Dios, cómo se dan las cosas. Yo no había salido del pueblo. Uh-huh. Era mi primera, allá Durango era mis pocas veces, no digo que nunca tampoco, pero se enfrenta uno a un entorno fuera de. Entonces, no, pues ahí vamos a Chapingo, llegamos a la terminal norte.
5: Uh-huh.
7: ¿Y de aquí para dónde? No había celulares, insisto,
5: nada,
7: no había
5: nada.
7: Sino que, bueno, pues el de allá de arriba pone los medios, ¿no?
5: Sí.
7: Y mi padre siempre preguntando por todos lados, y nos tocó una estudiante de Chapingo.
5: Ah, muy bien.
7: Oye, mi papá, oiga, fíjese que, yo voy para allá, véngase, yo soy estudiante, véngase.
5: Oh, qué
7: ya
5: suerte.
7: Ya nos fuimos a la TAPU y, bueno, pues ya, yo no sé cómo están las rutas ahorita, pero ya llegamos a Chapingo y ya casi yo me quería regresar. Dije, aquí me voy a quedar. Era un mundo nuevo totalmente para mí.
5: Sí,
7: y la primera impresión, una belleza, ¿no?
5: Imponente la
7: universidad. Oiga, recuerdo cuando voy ingresando ahí a la universidad, ahí por donde estaba, donde está el Sambors, precisamente, el campestre, es la colonia de los profesores, estaba o está, no sé, había una barda ahí, no sé si esté todavía, y decía una frase que yo la utilizo hasta el día de hoy, dice, no nos dividamos por nuestras diferencias, unámonos por nuestras semejanzas.
5: Oh.
7: Y yo la pongo en muchas reuniones que he tenido infinidad, la pongo como muestra. Claro, porque todos tenemos opiniones, visiones diferentes, pero lo importante es darle prioridad a las coincidencias, porque finalmente las diferencias, cuando se dialogan dos puntos de vista diferentes, yo creo que es muy enriquecedor, ¿no?
5: Sí, por supuesto.
7: Entonces, así ha sido, fíjese.
5: Sí, sí, sí.
7: Llegar a ese mundo nuevo para mí.
5: Claro. Anteriormente, alguno de sus hermanos había estudiado fuera de su lugar de origen.
7: Durango era lo máximo. Durango. Fíjese, mis padres, la visión de ellos, somos 12.
5: Sí.
7: De los 12, nada más uno de mis hermanos, él dijo, no, yo no estudio. Uh-huh. Los demás 11 nos dieron carrera, y digo nos dieron porque, bueno, pues finalmente,
5: claro, sí.
7: A pesar de que la mayor en este caso era mujercita, uh-huh, porque todavía en algunos lugares, desgraciadamente, las mujeres no estudian, uh-huh, no, las mujeres son para el que el marido las mantenga. Y bueno,
5: sí,
7: le mando un saludo, un abrazote a mi hermana, porque fue la guía que nos arrastró a todos a llevarnos a la preparación. Doce, échale.
5: Wow, sí. ¿Verdad? Oh, increíble.
7: Entonces,
5: increíble.
7: De ahí de casa, nada más yo soy agrónomo. Tengo un hermano que es veterinario. Él graduado de ahí de la Universidad de Durango.
5: De Durango. Muy bien.
7: Él está ya en Estados Unidos. Pero bueno, independientemente, yo lo que digo, ¿no? Independientemente de la cuestión laboral, uh-huh, a la que uno se dedique.
5: Sí.
7: La preparación nunca va a estar de más.
5: Sí, por supuesto.
7: Jamás.
5: Claro.
7: Al contrario, va a enriquecer aquella actividad.
5: Sí, sí. Y hablando de eso, ¿de dónde surge su interés por la carrera de solos?
7: ¿De dónde surge? Híjole, qué buena pregunta. Pues no me gustaba fitotecnia, no me gustaba sociología rural, no me gustaba suelos. Y a la postre, qué bueno que la elegí.
5: Sí.
7: Porque sí, me ha llenado de mucha satisfacción. A lo mejor cuando se enfrenta uno al campo, pues el campo uno dice, necesitamos un parasitólogo para las plagas. No, ahí es global, ¿verdad? Uh-huh. A lo mejor dice uno, bueno, pues necesitaba más refuerzo en este tema. Pero sin embargo, somos ingenieros y establece desde su significado, bueno, pues te las ingenias. Sí. Tú tienes que resolver ese problema, ¿no? Recuerdo un jefe que tenía no estamos en Delicias, precisamente Delicias. Yo radico en Ciudad Guerrero actualmente, estoy en Delicias por cuestiones laborales.
5: Sí.
7: Un asunto que me encargó, oiga, urge, prepara esta información, bla, bla. ¿Qué pasó con la información? ¿Nos la están pidiendo? Oiga, sí, es que necesito que me manden todavía alguna información elemental para yo poder procesarla. ¿Qué no es ingeniero? Me dijo. Exacto. Claro que no es inventar, ¿verdad? Es estimar en base a los conocimientos previos que se tienen. Y sí, se me quedó muy grabada. Me acuerdo, yo a muy temprana edad asumí una responsabilidad dentro de un distrito de riego, precisamente en el municipio de Guerrero. Uh-huh. Yo llegué a ser el jefe de operación de un distrito de riego, el más joven de todo el país.
5: Wow.
7: Tenía 23 años cuando asumo la jefatura de operación.
5: Sí.
7: Y precisamente el ingeniero Adalberto Terrazas, que en paz descanse, y me acuerdo, se va a hacer cargo usted. Antes era un poco diferente el sistema, ahora no, casi era designación. Dice, lo voy a proponer para que sea jefe de operación. Uh-huh. Tiene que estudiar y tiene que pasar exámenes y todo ese rollo. Pero sí, bueno, pues ahí vamos.
5: Confía
7: ahí vamos
5: potencia.
7: A
5: pasar. Sí.
7: Y luego me dice, nomás una cosa. Si tiene duda, me pregunta. Uh-huh. Si no, quiere decir que todo anda bien. ¿Se imaginan la responsabilidad?
5: Sí.
7: Yo 23 años, ahora volteo a ver atrás. Híjoles, hasta sudo. Pero no, bendito Dios, yo estoy muy satisfecho de mi vida profesional, de mi paso por Conagua, donde estuve 31 años, un mes y 5 días. Ahí estuve y me siento bien satisfecho.
5: Sí,
7: me
5: sí,
7: siento
5: sí.
7: bien satisfecho. La gente en nuestros logros los ve muy bien, porque pues no voy a hablar mal de nadie, pero yo creo que yo estuve 7 años dentro de mi última fase dentro de Conagua como jefe de distrito de riego. Uh-huh. Y creo que nadie hizo lo que yo hice en 7 años.
5: Claro. ¿No?
7: Y eso es bien satisfactorio.
5: Sí, por supuesto.
7: Y ahora al paso del tiempo que salgo de Conagua, pues yo siempre he dicho que más que uno hable, los resultados son los que hablan, ¿no? Salgo de Conagua en una situación muy intempestiva, digamos. Recordarán la famosa guerra del agua aquí en el estado de Chihuahua. Bueno,
5: sí, sí, sí.
7: Pues yo soy producto de esa guerra famosa del agua. Yo y todos los jefes de distrito de riego de aquí del estado y algunos compañeros subjefes, salimos como 100 personas. Pero bueno, me llama el presidente municipal de ahí de Guerrero a participar con él.
5: Sí, sí, sí.
7: En su administración municipal y terminamos ahí con él. Él me dio la oportunidad de apoyarle como tesorero del municipio y también me siento bien satisfecho de lo que hicimos ahí.
5: Cada trabajo.
7: Y lo digo porque él me lo ha dicho, ¿verdad?
5: Sí.
7: Oye, Víctor.
5: Excelente. Mi respeto. Todo muy bien.
7: Entonces, y ahorita me invita a trabajar una empresa aquí a Delicias. Estamos en la parte de la supervisión del, seguramente lo han escuchado, es del medio, ¿no? Del Programa Nacional de Tecnificación de Distritos de Riego, sí, donde sí. El plan es la tecnificar 200,000 hectáreas. Uh-huh. En 13, creo que aumentó la meta a 16 distritos de riego, de los cuales dos distritos de riego son aquí en Chihuahua, Juárez y Delicias. Entonces hay una empresa que la contratan para hacer la parte de supervisión y esa empresa que ya había trabajado conmigo antes en Conagua. Oye, Víctor, pues tú eres bien estricto, me acuerdo cuando andábamos allá contigo, vente, ¿nos ayudas? Pues sí, ¿por qué no? Y ahí andamos.
5: Sí, sí, sí. Ah, muy bien, andamos. Ese es su empleo actualmente. Sí, sí, eso se dedica.
7: Así es.
5: Y en toda esta...
7: Les digo, andamos haciendo enojar gente.
5: Sí, sí, sí.
7: Porque a nadie nos gusta que nos digan, oye, así no, oye, por acá, yo... Pues bueno.
5: Pero bueno, esa es su... Bueno, por lo que veo, siempre ha sido su expertise, ¿no? Como que siempre liderar, siempre tomar el mando.
7: Sí, ándele, sí.
5: Siempre le ha gustado eso.
7: Sí, fíjese que a lo mejor en alguna etapa de mi vida me fue un poquito complicado. Porque remontándome un poquito al origen, a la llegada de Chapingo,
5: sí.
7: Yo era muy corto de palabra, muy corto. Y había un compañero, al primero que conozco, un compañero, les decimos chilango, ¿verdad? Sin que sea despectivo, ¿verdad?
5: Sí, claro, claro.
7: Y me acuerdo, que la semana de ambientación, bueno, pues ahí en el edificio del comité ejecutivo. Uh-huh. Ah, pues de tal hora. Y llego yo, siempre me ha gustado, salvo que llegué un poquito tarde, ¿no? Siempre me ha gustado llegar temprano y llego yo y estaba ese muchacho chilango. Uh-huh. Ya, yo me puse lo más retirado posible de él. Y ya, se arrima y... ¿Qué pasó? ¿De cuál grupo eres? Uh-huh. No, pues yo del 16 y usted. Y ahora se acuerda mucho. ¿Te acuerdas lo tuyo? Dice eso tuyo. ¿Te acuerdas lo tuyo que me hablabas de usted?
5: Sí.
7: Y nos llevamos muy bien, por cierto. Bueno. Entonces, esa parte... Se me dificultaba mucho todavía
5: socializar.
7: Sí, socializar. ¿Cómo? Mi padre, me acuerdo cuando llegamos a Chapingo, dijo, haces plática, hijo. Y eso es peor tantito, ¿no?
5: Sí,
7: es
5: sí,
7: peor
5: sí.
7: Tantito.
5: Más incómodo.
7: Entonces, cuando salgo de Chapingo, ya a pesar de que teníamos, yo digo que una formación integral, uh-huh. Una formación, mis respetos, aún en las materias que no era el tema. Yo me acuerdo de análisis químico, por ejemplo, la maestra, una chilena, ella. A ver, muchachos, el próximo viernes van a preparar un tema para que los pongan frente a grupo. Ay, ¿qué tiene que ver esto con aquello? Y ya después nos explicaba, es que fuera, miren, y cómo se les agradece, cómo se les agradece. Entonces, aún saliendo, a mí se me dificultaba mucho esa parte de socializar.
5: Sí.
7: Pero bueno, pues son cosas que uno va desarrollando.
5: Claro.
7: Y ahorita, mira, ya no me paro. No
5: veo que lo ha desarrollado de una manera excelente. Muy bien. Y cuando fue estudiante, ¿practicó algún deporte? ¿Estuvo inmerso en alguna actividad cultural?
7: Fíjese que no. Yo siempre, ¿no? No se me dio lo del deporte, no se me dio la cuestión cultural.
5: Nada, nada de eso.
7: No, mi única actividad dentro de Chapingo, que incluso dije, no, esto no es lo mío es estudiar. Uh-huh. Fue la cuestión política.
5: Ajá.
7: Me acuerdo, pues todos hemos escuchado hablar de Silvano Aureoles, el 90 también.
5: Ajá.
7: Y me invitaron a participar en apoyo a su planilla. Y sí, vamos. Pues ya andaba reprobando yo.
5: Sí, sí,
7: Y fue cuando dije, no, esto no es lo mío. Lo mío es acá estudiar. Y no, sí, claro que a mí la música me hubiera encantado, por ejemplo, haber aprendido a tocar guitarra. Uh-huh. Es otra cosa, ¿no? Pero sí. Bueno, no, nunca tuve esa habilidad, esa suficiente gusanito para sí. poder irme a esa parte. Tenía un compañero, por ejemplo, que admiro mucho, a Dan, allá de Oaxaca. Uh-huh. Él, desde que íbamos en quinto año de la especialidad, él se fue a liderar, a apoyar, a organizar algunos sectores campesinos. Ay, que creo que hasta la fecha lo está haciendo.
5: Ah, muy bien.
7: Sí, yo lo más que hice en Chapingo, digamos, extracurricular, uh-huh. eso me gustaba mucho, porque me gusta todavía la docencia, era irme de apoyo a los maestros de agricultura regional en la preparatoria. Yo los 4 años que pude, los 4 años lo hice.
5: En los viajes.
7: En los viajes de estudio y previo, ¿no? Durante todo el semestre, en la preparación y que las tareas y esto y lo otro. Sí, eso claro. Sí lo hice. Y otra extracurricular, ya no me acuerdo cuál fue, pero básicamente fue esa parte.
5: Y cuando estaba apoyando a los maestros, ¿a dónde viajó? ¿Qué viajes lo impactaron? Porque también, como dice, ¿no? Es llegar de un lugar a un lugar totalmente nuevo y luego estar viajando constantemente. ¿Cómo fue eso?
7: Sí, fíjese que, bueno, pues el apoyo era básicamente a los alumnos de primero de preparatoria, ¿no? Que eran lo más elemental para nosotros. Y sí. A mí siempre me tocó los grupos de preparatoria, a donde me tocó viajar con ellos, a donde siempre viajamos en preparatoria, a los valles centrales de Oaxaca. Uh-huh. Que yo no sé cómo o cuál sea la situación ahorita, pero desde que me tocó a mí el viaje de estudio a los valles centrales, Tlacolula, Ocotlán, ¿cómo olvidársele a uno eso, ¿verdad? Entonces, bueno, pues eso sí resulta impactante porque, bueno, todos sabemos el objetivo de los viajes de estudio por cada uno de los grados. Y sí, ver una agricultura tan elemental, tan uh-huh. Pues no quiero decir otra palabra, ¿no?
5: Sí, porque, claro.
7: Pues se puede prestar a otras cosas. Pero donde se ve que hace falta mucho apoyo. Uh-huh. Insisto, no sé cuál sea la situación ahorita, pero la verdad es que no creo que haya cambiado demasiado. No creo que haya cambiado demasiado. Donde nos tocaba apoyar a la gente que andaba cargando sus... literal aquí, deteniendo un canastoto y... Canastoto, un canasto y echando las mazorcas para atrás. Uh-huh. ¡Ah, qué cosa tan pesada! ¿Verdad? Sí. Entonces, sí, la vida de campo es difícil... Y creo que, sin embargo, pues es una actividad muy bonita. Y yo siempre he dicho, no hay gente más noble, no la hay, no conozco, que la gente de campo. La gente del campo le ofrece a uno lo que no tiene.
5: Sí, sí, siempre.
7: Así,
5: siempre.
7: ¿Verdad? Uh-huh. Entonces, pues ya avanzados los ciclos escolares, pues ya ustedes saben igual. Pues ya va viviendo otro tipo de agricultura comercial y exportaciones y todas las cosas. Pero bueno, pues eso a mí sí me, digamos,
5: lo
7: pues
5: marco, sí,
7: me impactó sí. En ese sentido.
5: Sí, sí, sí. ¿Y considera que los viajes de estudio son importantes como alumnos?
7: Sí, como no, importantísimos. Le abren a uno un panorama tremendo porque vuelvo al inicio, ¿no? A veces uno piensa que... el entorno de la región de uno, de la comunidad, uh-huh. uno lo replica para todo el país y no, hay una disparidad tremenda
5: sí. Para
7: en menos y en más, en los dos sentidos, ¿no? Entonces los viajes de estudio sin duda son elementales en la formación y sobre todo de un agrónomo, ¿no? Uh-huh. Y bueno, pues gracias a eso, pues la preparación de uno es más sólida. Y decirlo, pues conocí uno todo el país. Yo salí de Chapingo y nada más me faltaba conocer Chihuahua. Exactamente, nada más Chihuahua. Cuando se os ocurre la oferta laboral, porque les comento, soy generación 90.
5: Sí.
7: En esa ocasión estaba recién creada Comisión Nacional del Agua. Comisión Nacional del Agua se creó en el 89. Ajá. Entonces, de aquí que se forman todas las estructuras, pues ahí en los departamentos solicitamos agrónomos, suelos e irrigación. Bueno. Pues yo creo que el 90% de esa generación, algunos están aquí en Conagua, uh-huh. todavía, pero en ese entonces entramos la mayoría.
5: ¿Cuánto tiempo después de haber egresado le tomó tomar la
7: decisión? Nosotros egresamos en julio y yo el primero de septiembre ya estaba aquí en Chihuahua.
5: Muy bien.
7: Cuando me dicen, oye, hay vacante en Zacatecas y en Chihuahua, ¿dónde te quieres ir? Chihuahua. No conocía. No sí, conocía. Sí, sí. Y de ahí, ¿cómo cambia el rumbo, verdad? Del existir de uno sobre la faz.
5: Claro, claro, con una decisión.
7: Oiga, y luego llego a una zona manzanera. El ajá. municipio de Guerrero es manzanero.
5: Sí.
7: Casi una réplica de mi lugar de origen. Entonces, ahorita que me decía, ¿de dónde eres? Ni de aquí ni allá. Pues yo duré 15 años en Durango. Tengo aquí en Chihuahua ya 36, ¿se imagina?
5: No, pues sí. Con razón, ni de aquí ni de allá. O más Chapingo, bien de todos lados.
7: De todos lados. Mi esposa es de aquí de Chihuahua. Mis hijos, pues obviamente. ¿Verdad?
5: Sí, sí, sí.
7: Sí, entonces, estudiar en Chapingo es un honor. Yo creo que conozco excelentes agrónomos de otras universidades y respeto para todos ellos, ¿verdad? Claro que sí, pero pues a Chapingo le llamamos tatuado, sí. Chapingo le llamamos tatuado sí, y claro para uno sí. como Chapingo no hay dos. A veces somos demasiado nostálgicos y ay, Chapingo, no, hay que vivir el hoy también. O sea, no podemos vivir de las glorias pasadas. Uh-huh. Hay que vivir el día a día. O sea, el mérito es diario.
5: Sí.
7: No es, ah, no, yo en Chapingo fui en el non plus ultra. Espérate, pero hace 30 años de eso. No, hay que reivindicarse día a día. Y a veces yo estoy en un grupo de chapingueros del 90. Uh-huh. Ay, Chapingo. Y yo, espérate, pues sí, Chapingo ya tiene su lugar en nuestro corazón, pero es hoy. Decía aquel hoy. ¿Verdad? Porque el campo es el día.
5: Sí, no descansa.
7: El día. En el campo hay muchas cosas que hacer. Este año es un año muy complicado, especialmente aquí en Chihuahua. Uh-huh. En otros estados, pues creo que también por la disponibilidad de agua. Ahorita la presa más importante aquí de Chihuahua, que es la Boquilla.
5: Sí.
7: Está al 38% de su capacidad de almacenamiento. Precisamente mañana la abren para riego. Entonces, híjole, la situación de las familias, en serio, es delicada porque sí. del 100 al 38, pues en esa proporción, si yo tengo 10 hectáreas, pues nada más voy a poder regar 3 y para medio mantenerme.
5: Sí, sí,
7: entonces, sí, ojalá que el gobierno trae apoyos y todo, pero yo creo que en el campo necesita de mayor apoyo. Eso no se preocupe. De mayor apoyo en el campo requiere. Porque decía por ahí un presidente de allá de Sudamérica, decía, el país que no es autosuficiente en la producción de sus alimentos, no lo va a hacer en nada. Uh-huh. Y yo creo que coincidimos.
5: Sí, sí, sí.
7: Muchas veces producir aquel producto no es redituable porque ya estamos en un mundo global, pero sin embargo creo que el gobierno debería de tener por ahí cuestiones estratégicas muy sólidas para este tipo de eventos que son muy recurrentes, desgraciadamente. Ahorita en Hidalgo, en alguna parte de Hidalgo, el maíz está en pie. No lo han cosechado. ¿Por qué? Por el precio.
5: Sí,
7: no les es redituable siquiera cosecharlo.
5: Sí.
7: Y esa gente hay que apoyarla. Uh-huh. O sea, es necesario.
5: Sí.
7: Yo pienso que producir alimentos nunca va a dejar de ser negocio. Más allá de los vaivenes de las economías globales y todo eso. Sin embargo, no debería dejar de ser negocio, porque el pueblo, las ciudades, todos los días tenemos que comer, todos los días. Uh-huh. Y si no se produce aquí, pues ¿dónde? Hay que traerlo. Y si no lo producimos nosotros, si lo voy a traer de quién sabe dónde, pues sí, sí lo tengo, pero te cuesta tanto. ¿A poco no es cierto?
5: Claro. Veo que tiene muy desarrollada la parte social, como ese tipo de extensionismo y trato con el productor. ¿En algún momento pensó irse por otro lado, sociología, agroecología, o definitivamente usted dijo suelos y es de ahí?
7: Sí, suelos.
5: Suelos. ¿Por qué?
7: De acuerdo a mi digamos, a mi necesidad. Uh-huh. Es la que mayormente cumplía esa necesidad, vaya redundando, es la que mayor cumplía mi necesidad, porque es una carrera, creo yo, muy completa. Uh-huh. No digo que las demás no lo sean, ¿no? Claro. Pero en mi necesidad era la que más me llenaba. Yo cuando salgo de Chapingo, llego al distrito de riego, insisto, recién creada la Comisión Nacional del Agua, los distritos, ¿no? Pues los distritos ya tenían. Entonces, cuando recién llego yo al distrito de riego, bueno, yo llego como jefe de unidades a la unidad de drenaje. Y bueno, pues a ver cuál es el programa anual, qué hay que hacer. Y oh, sorpresa, me toca replicar todo lo que hice en el último año de mi formación como agrónomo y hacer niveles de observación del nivel freático, ver el comportamiento, análisis químicos para ver su contenido de sales, para ver la necesidad de lavado de suelos, para ver la necesidad de un drenaje parcelario para batir los niveles freáticos, etc. Entonces, cuando yo caigo en eso, dije, ay, Dios mío, nunca pensé caer en blandito, digamos.
5: Sí, sí, sí.
7: Entonces, y me tocó editar tríptico, me tocó. Yo siempre traté de dar el extra. De repente en Guerrero, pues estaba solo. Me iba los sábados a la oficina y había gente que me decía: ¿qué estás haciendo? Vete a. No, yo pues, tengo necesidad de hacer esto, o sea, un tríptico para de información. Entonces voy. Regreso a lo mismo, fue la carrera que me llenó un poquito más esa nutrición vegetal, híjole, una chulada, que hay nutriólogos ahorita excelentes, pero es un tema de la nutrición vegetal bien apasionante, apasionante.
5: Complicado también.
7: Fíjese que no tanto.
5: Bueno, es que cuando a alguien le apasiona lo que hace,
7: oiga, se le facilita. Lo que sí nunca me gustó y nunca le vi alguna aplicación o nunca le he tenido una aplicación en el campo, que no dudo que la tenga, pero bueno, a mí no me tocó. Fisicoquímica. Y luego llevamos dos semestres, fisicoquímica 1 y fisicoquímica 2. Y ya esta cosa, ¿con qué se come? Pero no se diga hidráulica, salinidad, uh-huh. mecánica, mecánica analítica estática, diseño de presas, todo eso, ¿cómo se llama? Parasitología. Bueno, pues los elementos de parasitología, entomología en este caso, ¿verdad? Uh-huh. Y lo común de las demás áreas. Entonces le abre a uno, volvíamos en un inicio, ¿no? El panorama, sabemos por dónde va el asunto. Bueno, pues lo demás es investigarlo finalmente.
5: Claro.
7: Porque como yo siempre he dicho, nadie somos todólogos, uh-huh. nadie. Entonces, ¿qué hay que hacer? Equipos multidisciplinarios, ¿verdad? Para
5: por
7: eso.
5: Por supuesto. ¿Y piensa que en la universidad adquirió los conocimientos necesarios? ¿Qué le faltó? ¿Qué agregaría al plan de estudios? ¿O así está?
7: Fíjese que sin duda los conocimientos siempre los adquiere uno, pero creo yo que nunca van a ser los suficientes, porque pues aquello que ve uno en la escuela, pues recordemos, es una carrera de 4 años y el tema, finalmente el tema de nutrición vegetal, por ejemplo, pues a mí me tocó llevar fertilidad, química de suelos, análisis químico, nutrición vegetal, 4 químicas, digamos. Pero hay más química después de eso. Entonces, pero ya son motivos, creo yo, de alguna especialización, ¿verdad?
5: Claro.
7: Entonces, pero en general, yo mis conocimientos como ingeniero agrónomo especialista en suelos, creo que sí, fueron muy sólidos. Uh-huh. Creo que lo que habría que complementar para mi caso sería una parte, porque hasta estudios de mercado hacíamos, ¿no?
5: Sí.
7: O sea, esa parte de economía,
5: sí, sí, sí.
7: Qué excelente. O sea, insisto, sabemos de la existencia de eso, ¿ah? Entonces, pero bueno, lo demás, alguien tiene el gusanito de alguna especialización, creo que hay campo para eso y más. Nos decía un excelente nutriólogo, no es nutriólogo, ¿verdad? Especialista en nutrición vegetal, Joel Pineda, seguramente lo han entrevistado, un excelente químico en la cuestión de nutrición vegetal. Me faltan alumnos, dice, hay muchos tópicos de investigación. Uh-huh. ¿Cómo qué, Joel? No, pues es que mira, para la fotosíntesis, la radiación efectiva o la más efectiva es la de una longitud de onda de quién sabe cuántos. Ah, los términos de ellos, ¿no? Dice, me faltan alumnos para esa parte, ese es un potencial tremendo.
5: Sí, sí, sí.
7: Entonces, pero volviendo a la currícula de la formación como ingeniero agrónomo, yo creo que pues sí fue muy sólida y finalmente uno como estudiante, como alumno, también tiene el compromiso de ahondar más allá, pues en los temas que uno le considera de interés. Sí, recordaba en alguna clase de química que nos encargó un maestro, a ver, traigan un resumen del abstract de Journal Agricultural de tal fecha. Uh-huh. Ahí viene la absorción del fósforo en las plantas, en suelos con saturación de calcio, por ejemplo, ¿no? Ya, no, pues todo. Ya le hacíamos nuestro resumen y maestro, a ver, ¿quién explica esa parte? No, es que mire que el fósforo así. No es cierto lo que estás diciendo. Sí, ¿cómo no? Pues si lo acabo de consultar en la revista de tal fecha. Sí, pero revisa la de tal fecha. ¿Sí me explico?
5: Sí.
7: Esto es lo que yo decía, no podemos vivir de las glorias pasadas. No, esto es del día a día, del día a día.
5: Sí, sí, sí.
7: Si no se actualiza uno, pues ahí se queda.
5: Sí, claro. No, está excelente. Y actualmente las actividades que desempeña en su empleo tienen que ver con todo lo que ha desarrollado en su carrera laboral. Es algo nuevo, como dicen, siempre estar innovando, pero ¿sí tiene que ver o totalmente nuevo?
7: Tiene que ver en parte, uh-huh, porque ahorita básicamente es supervisión de... ahora sí que de la instalación de sistemas de riego. Entonces, no es como tal la formación de agrónomo especialista en suelos, uh-huh, que finalmente, pues el concepto de agrónomo especialista en suelos es muy amplio, ¿verdad?
5: Sí, sí, sí.
7: Es muy amplio porque tiene que ver el tema de riegos también. Uh-huh. Entonces, estrictamente, digamos, sí, es parte de, uh-huh, sí es parte de. Lo que pasa es que ahora, antes nada más mandaba y ahora ya andas en la talacha, ando en la talacha, que dicen que no es lo mismo ser cantinero que borracho. Oiga, y siempre se aprende algo nuevo, ¿eh? Uh-huh. Siempre. O sea, el que diga uno, no, ya lo sé todo. Ah, miente. Mentira. Así tenga uno. Oiga, la desventaja que tiene, que existe cuando ya uno entra en edad, es que cuando ya lo cree uno saber todo, ya se le empieza a olvidar. Sí. Pero no, sí, y yo creo que a veces me ha tocado. Yo, siempre trato de aprender algo nuevo y a veces ve uno, dice uno, pues ¿de quién vas a aprender? De quien menos espera uno, uh-huh, aprende uno. A mí me ha tocado aprender de gente de la etnia de aquí de Chihuahua, de los tarahumaras, uh-huh, y se queda uno, yo me quedé sorprendido hablando. A mí en la última fase de Conagua me tocó liderar una componente que se llamaba riego tecnificado, riego por gravedad tecnificado. Entonces ahí pues había un objetivo específico para eficientar el uso del agua y relacionado con todo esto que aprovecho, la asistencia técnica, el extensionismo nunca debió de dejar de existir, jamás. Eso es fundamental en el campo, fundamental. Total, la parte esta del riego por gravedad tecnificado era una especie de extensionismo en riego.
5: Sí.
7: Y ahí nos tocaba aplicar la ciencia, la tecnología para ahorrar agua a nivel parcelar, a nivel aplicación. Y en alguna ocasión por ahí en una técnica que se llama riego intermitente, hicimos por ahí, debo de tener el video por ahí seguramente, con un amigo que andaba regando. Oiga, mire, hágale así, así, así. Así lo hago, dice. ¿A poco sí lo hace? Sí, dice, es que avanzo más. A ver, explíquenos, ¿cómo es, por qué avanza más usted? No, es que mira, y ya nos dio toda la... A su modo, claro, ¿eh? A su modo. Amigo, qué bueno que lo hace así, lo felicito. Y uno iba... A enseñar
5: algo que...
7: Entonces hay mucho que aprender de ella también. Esto es una retroalimentación.
5: Sí,
7: aprendemos,
5: sí,
7: Y yo creo que es lo más bonito, ¿no? Aprender de todos, porque todos también tenemos algo que otros puedan aprender. A mí, a mi paso por Conagua, me buscaban mucho los estudiantes de Chapingo, porque sabían que estaba ahí. Total, dos compañeritos. Me acuerdo de dos, fueron varios. Y le decía, oye, ¿cómo fue que llegaste tú a Chapingo? No, pues fulanito, me insistió, pero mis papás no me querían dejar ir. Dice, y me fui a escondidas de mis papás. Dice, fui a la presidencia que me apoyaran con el pasaje. Y el otro, oye, no, no te lo gastes. Vete de raid. Y vente. Y dice, me fui de raid. Dice, ya cuando estés en la caseta de Querétaro, me habla, dice, voy por ti. Les juro. Dice, ya estando en Chapingo. Ya me comí con mis papás. Papá, yo estoy acá en Chapingo. ¡Ay, pero qué andas haciendo ya! Entonces, detrás de cada uno, híjole, hay una historia bien bonita.
5: Sí, sí, sí.
7: Y ese muchacho, originario de Chihuahua, de la barranca de Chihuahua, ahorita está en Querétaro. Y me tocó, les digo, ahí me hizo el favor de ir con nosotros. Y ahí le apoyamos con su servicio social. Bueno, él nos apoyó, ¿no? Y tiene su empresa, el canijo.
5: Ah, muy bien.
7: Qué gusto me da a mí.
5: Sí,
7: qué gusto me da. Tiene su empresa modestita, si ustedes gustan, pero él trabaja de cuenta propia.
5: Sí, emprendedor y visionario desde pequeño, desde estudiante.
7: Sí, el buen Cande. Sí. Saludos, Cande.
5: Saludos.
7: Encierra gorda a Querétaro, por ahí anda.
5: Ajá.
7: Sí, ahí nos saludamos frecuentemente.
5: Veo que tiene como esa vocación, ese instinto de apoyar a las nuevas generaciones. ¿En algún momento se quiso dedicar a la investigación?
7: Fíjese que antes de graduarme, me invitaron precisamente a esa área de investigación, ahí en la unidad de San Luis Potosí.
5: Uh-huh.
7: Ay, no sé cuál es la unidad regional que está ahí, unidad de investigación.
5: Uh-huh.
7: Y de hecho, previo a graduarme, y tuve que pedir permiso de maestros. Oiga, ¿sabe qué? Me están invitando a trabajar. ¿Es posible? ¿No es posible? Ya, no, pues llevas buen promedio.
5: Sí,
7: sí, sí. Sí, vete sin problema. Y pero pues la verdad no di el ancho, ¿eh? Sí, hay que decirlo. No di el ancho, porque bueno, para dedicarse a la investigación hay que tener una formación muy sólida también en la cuestión estadística, en las matemáticas.
5: Sí, cuestiones muy técnicas.
7: Ajá, exactamente. Y esa parte, no, ¿sabes qué? Mira, sí. No, pues, ¿para qué te complico tu existencia?
5: Sí, sí, sí.
7: Mejor no.
5: Bueno, pero siempre le gustó, a lo mejor no como docente, como lo dice, pero sí un poco ahí como instructor.
7: Sí, sí, sí.
5: De apoyo.
7: De hecho, si yo no hubiera sido agrónomo, hubiera sido docente.
5: Sí,
7: no
5: sí,
7: tengo
5: sí.
7: la menor duda.
5: Ajá. Sí, veo que es algo que se le da.
7: Sí.
5: Y bien, ¿usted cómo cree, en toda su experiencia, cómo despertar el interés en las nuevas generaciones para la investigación o para, como dice, ese tipo de ayuda integral?
7: Mire, pues a los... No sé si su pregunta vaya orientada a invitar a las nuevas generaciones que se incorporen al área agronómica en Chapingo.
5: Sí, precisamente.
7: Entonces, sí, yo creo que hay muchas herramientas para poder invitarlos, para poder enamorarlos de la agronomía. Yo creo que sobran.
5: Uh-huh.
7: Y yo creo que hay muchos ejemplos que pudieran inspirarlos a ellos. Muchos colegas han ocupado puestos de dirección en gobiernos de los estados, en el gobierno federal, y yo creo que ese pudiera ser un extraordinario referente. Hay algunos que son para todo lo contrario, ¿no? Pero bueno, de eso no estamos hablando. Entonces, pero no, yo creo que sí, es como los deportistas, ¿no? Ah, que el Chicharito, bueno, pues muchos jóvenes se inspiran del Chicharito por eso. Y yo creo que aquí con nosotros hay de norte a sur y de este a oeste en la República Mexicana extraordinarios profesionistas egresados de Chapingo que pueden ser la inspiración para nuevas generaciones. Pero más allá de ese tema, yo creo que el trabajar el campo debe ser un tema de inspiración por sí solo. El cultivar la tierra, contacto con la naturaleza es extraordinario. Y no lo digo yo, lo dicen los especialistas en ese tema, ¿no? Recordemos cuando estábamos chiquitos, que me tocó a mí, andábamos ahí en los charcos, ¿a poco no?
5: Sí.
7: Es el contacto ese con la naturaleza. Es maravilloso. Y más que maravilloso también, trae una cuestión emocional, una cuestión hasta de salud para uno como ser humano.
5: Sí, de bienestar.
7: Y ahora muchas nuevas generaciones a sus hijos no los dejan salir al patio porque está muy frío. No, yo creo que de ahí mismo va agarrando uno su fortaleza física y por qué no emocional, el amor a la tierra, el amor al campo. Yo pienso que eso debe de ser. Muchas veces un agricultor no se hace rico de un año a otro, pero más yo creo que ningún agricultor aspira tampoco a eso. Igual hay su recompensa. Mucha gente critica a los agricultores que traen su trocota nueva. Yo los aplaudo porque es un
5: resultado
7: de mucho trabajo.
5: Sí, por supuesto.
7: Yo creo que nadie le gustaría ver a sus agricultores en bicicleta o a pie cargando el azadón acá.
5: Además que es un medio de trabajo.
7: Exacto. Es un medio de trabajo, exactamente. Sus tractorzotes son su herramienta de trabajo.
5: Sí.
7: En el mundo globalizado esto tiene que ir avanzando y son sus herramientas de trabajo.
5: Sí, por supuesto.
7: Entonces no es una actividad de sobrevivencia. Cualquier actividad tiene una remuneración. Uh-huh. Y a veces la de un agricultor. Y yo pienso que la actividad de un agricultor es muy noble también, porque como en cualquier situación hay altas y bajas. Es una cuestión natural. Las buenas son para contrarrestar las malas, y el que no se administra bien, bueno, pues ahí hay un problema, ¿no? Uh-huh. Pero yo creo que todo redunda en la buena administración, creo yo.
5: Sí.
7: Creo yo.
5: Claro.
7: Porque muchas veces un profesionista tiene un ingreso cuando está al servicio de alguna empresa o de... pues dedicado a ese tipo de cosas como asalariado, tiene un ingreso fijo. Y es ahí. Si gana 5, vive. Si gana 10, vive. Si gana 20, vive. O sea, ahora sí que de acuerdo a lo que ingrese, pues será el nivel de vida que vaya adquiriendo. Ya si se sobregira, bueno, dice nunca gastes más de lo que ganes. Uh-huh. Y a veces ahí viene el problema, ¿eh?
5: Sí. Y hablando de todo esto, ¿usted cree que la carrera se elige por amor o por vocación? ¿O por ambas o por ninguna?
7: Yo creo que es por vocación.
5: Por vocación.
7: Por vocación, sí. Uh-huh. Híjole, aunque si pudiéramos separar lo que es el amor y la vocación a algo, ¿dónde estaría la línea divisoria de uno u otro, no?
5: Exacto, sí.
7: Pero sin embargo, yo creo que pues debe ser por vocación, porque me gusta aquello. Uh-huh. Y ya el amor, yo me voy por vocación, sin duda, sin duda.
5: Claro,
7: sin
5: claro.
7: Duda. Sí, habrá otras opiniones.
5: Sí.
7: Y muy válidas, obviamente,
5: sí,
7: ¿no?
5: Sí, sí.
7: Pero sí, yo pienso que aquello, yo tenía en mi oficina, me encontré por ahí una frase muy bonita a propósito de su pregunta, que decía, la vida sin pasión no es más que una promesa rota. Y efectivamente, la cosa que hagas, a lo que te dedicas, hazlo con pasión. Si no, no lo hagas. Si vas a bolear zapatos, que sean los zapatos mejor lustrados de toda la gente que está ahí. Si vas a barrer tu calle, que sea la más limpia. Todo lo que nos dediquemos debe ser con compasión. Entonces, para hacerlo con vocación, con pasión, tiene que haber, pues sí, una vocación de hacer aquello, ¿verdad?
5: Sí, claro.
7: Sí, definitivamente. Eso es muy bonito, porque cuando uno hace las cosas así, ya está muy trillada la frase, pero yo creo que es muy cierta. Ni siente uno que es trabajo. Uh-huh. Y yo creo que es lo más bonito, ¿verdad?
5: Sí.
7: Hacerla porque le gusta a uno hacer aquello y que sea mi mejor trabajo que hago yo.
5: Y hablando de eso, ingeniero, ¿qué es lo que más disfruta de su carrera?
7: Salir al campo, uh-huh. independientemente de cuál sea mi faceta, pero sí, yo cuando estaba en Conagua, yo 3 días de la semana lo dedicaba al campo y 2 días a ordenar documentos, a hacer reportes. Pero yo, insisto, estuve 31 años en Conagua. Yo en mi vehículo oficial siempre tenía unas botas y una pala. Uh-huh. Yo me iba a ayudar a los agricultores a regar, uh-huh. y me ponía a platicar y se da cuenta uno de muchas cosas.
5: Sí.
7: Recuerdo en alguna ocasión me tocó llegar con un usuario que estaba regando y le tocaba cambio de turno de riego de melga, ¿no? Uh-huh. Con los sifones. Y luego ya me puse mis botas y ya me fui a saludarlo y todo esto. Y luego ya, ¿va a cambiar los sifones al otro? Sí, voy a cambiarlos. Y ya me puse, ¿a poco sabe que vas a funcionar? En serio, muchas veces la gente tiene
5: concepto.
7: Otra idea de porque a mí muchas veces me lo dijeron, sí, tú nomás vas y nos regañas al campo, pero ahí estás atrás de tu escritorio. Uh-huh. No, mi amigo, usted no me conoce, no me diga eso. Pero bueno, pues usted tiene esa idea, pues se la respeto, ¿eh? O sea,
5: sí, claro.
7: Yo siempre comentaba, nadie siendo autoridad uno, nada nos acredita para poder ir a regañar a alguien. No, hay que decirle cómo se hacen las cosas y bla, bla. Si no las hace así, bueno, pues llevarlo de la mano. Por eso digo el extensionismo, la asistencia técnica, uh-huh. ¿no? E insisto, la gente de campo es la más noble. Oigan, en alguna ocasión me pasó que me sacaron la pistola por temas de lo mismo, ¿no?
5: Sí.
7: Y pues la primera vez, pues casi me infarté. Uh-huh. Y hubo otra segunda, la misma persona. Pues tú hiciste de lo mismo. Total, de que ahorita somos los grandes amigos. ¿Sí me entienden?
5: Sí.
7: Porque
5: sí,
7: igual la gente debe entender cuál es la posición de uno. Y uno debe de hacerlo lo más terso posible, uh-huh. poniéndonos en los zapatos de aquella persona. Siempre debemos de asumir la posición de la otra persona, ¿no? Porque creo que así debe de ser. Hay que tratar a la persona como nos gustaría que a nosotros nos trataran, ¿no?
5: Claro. Y hablando de eso, ¿qué otros retos ha enfrentado al hacer trabajo de gabinete y trabajo de extensionismo? Porque, como dice, ¿no? Es muy bien aceptado que un ingeniero que a lo mejor tiene ciertos estudios específicos vaya y les ayude, ¿no? Vaya y les apoye. Uh-huh.
7: Mire, pues básicamente eso. Me tocaron alguna otra situación donde andábamos haciendo alguna situación de trazo de riego. Uh-huh. Y pues yo recién egresado, ¿no? Y la gente lo veía uno así, todo flaquito. Y luego, pues, ¿qué andan haciendo? No, pues mire, vamos trazando una acequia porque, pues para el trazo de riego y eso. No, ingenierito, usted no sabe ni para dónde corre el agua. Entonces, de repente le bajan uno las pilas, ¿verdad?
5: Sí.
7: Pero no, pues si uno está seguro de lo que está haciendo, pues hay que apuntalarse, ¿no? Porque
5: sí.
7: Yo siempre he dicho, me tocó contratar a algunos ingenieros y yo les decía, la gente puede, yo les ponía mucho de ejemplo eso que me pasó a mí, uh-huh. y no hacía chicopal, le digo, no, es un tema natural, digo, para que ustedes, pues nomás, pues ya sé que no lo recibe uno con agrado, pero ni modo, así es esto, uh-huh. en la vida real.
5: Sí.
7: Porque les digo, nadie, absolutamente nadie, va a saber más de lo que ustedes están haciendo. El detalle de lo que ustedes están haciendo, nada más ustedes lo van a saber. Y eso que les dé fortaleza para poder dar una explicación. Punto, les digo. Ya si la persona otra no se convence o algo, bueno, pues ya es otro tema, ¿no?
5: Sí.
7: Entonces, en esos proyectos, incluso en retos importantes que a veces a mí no me tocó contratar psicólogos, pero en algunos distritos hasta psicólogos contrataban por ese tema de la gente, la renuencia, toda esa parte.
5: Oh, pero está muy bien porque así les daban ese sustento, ese apoyo que necesitaban, ¿no?
7: Exactamente. Uh-huh. Y sí, hay que dar el extra siempre.
5: Sí, sí, sí.
7: Hay que dar el extra.
5: Y bueno, yo veo como que usted tiene esa madera de docente, de dar consejos. ¿En algún punto hubo algún maestro que lo haya marcado, que haya recuerda algún consejo que le hayan dado?
7: Oiga, mire, ¿sabe? Porque yo

0: de Chapingo y de la escuela que sea, ¿no?
1: Sí, sí, sí.
0: Pero siempre dicen que la cabra tira al monte. Entonces, por ahí por la oficina pasaron, han pasado mucha gente.
1: ¿Cómo fue esas experiencias ya una vez trabajando?
0: Mire, cuando yo llego a Chihuahua, ¿desde dónde quedarme? Yo cuando entro
1: sí, porque yo de nuevo sin
0: conocer. Sí, cuando llego aquí a Chihuahua, yo entro en septiembre. Y a mí, mi primer cheque, yo lo recibí en abril. Entonces, en todo ese tiempo...
1: ¿Qué hacer?
0: Ingeniero, ya me voy. No, espérame, que mira, que tu contratación y quién sabe qué. Espérame, 15 días, un mes. Ingeniero, ya me voy. Total, igual es esa... Uno tiene... Otra vez regresamos a lo mismo. Porque uno tiene que hacer día a día... acreditarse uno, el por qué está ahí. Entonces yo entiendo o lo he vivido de esa manera, de que uno tiene que hacerse, nadie somos indispensables, pero aquí sí hay que hacernos muy necesarios, muy necesarios. Y creo que yo siempre lo he hecho de esa manera.
1: Sí, sí, sí.
0: Y cuando llegan los alumnos, yo sí les doy la cartilla, como debe ser. Y pero aquí tienes todo, pero de ti depende. De ti depende, pero aquí no vas a batallar por nada. Entonces, al término de ciertas situaciones, ciertos compromisos con los alumnos, yo siempre les digo, mira, yo lo hago. Y dije, en alguna ocasión me preguntan, ¿por qué lo hace? Le digo, mira, hay que hacerlo con todos. Pero yo lo hago porque a mí, hasta el día de hoy, siempre me han echado la mano. Entonces, tú, todo esto que yo crees que yo hago bien por ti, hazlo con otros compañeros. Jálalos, ayúdalos. Hazlo, replícalo nada más.
1: Sí, sí,
0: ese
1: sí.
0: Será el mejor pago hacia mí. Ese. Entonces, eso es algo bien bonito. Es algo bien bonito. La gratitud es el más noble de los sentimientos. La gratitud. No hay otro. No lo hay.
1: Sí, sí, sí. Y recuerda, ¿qué pensó al egresar y qué piensa ahora como ingeniero agrónomo? O sea, ¿cómo ha sido esa diferencia de crecimiento personal?
0: Sí, pues sí, sí hay un mundo de diferencia, ¿no? A veces sale uno de la universidad y literal se quiere uno comer el mundo. Y al ya incorporarse al mundo laboral, se da uno cuenta de que, a pesar de que uno, y digo a pesar, trae todos los conocimientos y obviamente necesita uno guía, ¿verdad? Que yo siempre la tuve. O sea, tengo los conocimientos, pero alguien mira por aquí, mira por allá. Y ahora lo vamos a hacer así. Pero se da cuenta que uno... que hay muchos factores más allá de los técnicos que inciden en el quehacer diario. No, ese es tema, no se toca ese tema, porque es un tema donde vamos a afectar intereses políticos. ¿Qué es lo más recurrente? ¿Qué es lo más recurrente? Bueno, pues entonces ese tema no se toca. Yo anduve ya en mis posterior a la parte de Conagua. Bueno, mejor ese tema no lo tocamos porque es un poco sensible. Pero sí, sí, creo que sí hay una diferencia, ¿no? Y bueno, insisto, la parte de que siempre tiene uno que dar el extra, porque muchas veces a mí me tocó ser pionero ahí en la región de la no quema de esquilmos, los productos de rastrojo de las cosechas. Me tocó ser pionero, a pesar de que yo invitaba a otras instancias de gobierno. Oye, este tema es tuyo, ayúdanos. No, es que mira, la norma social mexicana así lo permite. Estoy de acuerdo, pero nosotros, mira, es un impacto tremendo al medio ambiente. Creo que tenemos los elementos para poder. No, es que no le entramos. Bueno, total, yo sí le entro, le digo. Y claro que siempre hay gente que te va a apoyar. Y ahorita en esa zona no se quema el rastrojo.
1: Sí.
0: Y también ahí hubo amenazas. Sí, también sí, las sí, hubo. Sí. pero a la fecha es bien satisfactorio la parte de los drones agrícolas, que ahorita ya por todos lados hay drones. Ahí en el distrito de riego me tocó cero uso de aviones, porque el avión fumigador, aparte de que echaban productos de esos que le llaman de etiqueta roja, que es muy tóxico, cierran las espreas y se van tirando a quién sabe cuántos kilómetros más, y había un deterioro ecológico tremendo. Entonces, igual en una reunión de usuarios, ¿saben qué, señores? El tema siguiente es el no uso de aviones fumigadores y el no uso de productos de etiqueta roja. Uh-huh. Y
1: sí, los es las, tema fuerte.
0: Sí, los dueños de los aviones se nos echaron encima y uh-huh. esto y lo otro y bla, bla. Total, tuvimos mucho respaldo de la presidencia municipal y logramos el cometido. Uh-huh. Entonces, hay cosas que vale la pena dejar las vestiduras ahí en los alambres, ¿no? Porque, como yo les decía, oye, no nos compete legalmente ese tema, uh-huh. pero como autoridades, claro que nos compete. Todo lo que sucede aquí en nuestro entorno sí, nos compete de una u otra forma, porque sí. somos parte de una sociedad. Uh-huh. Entonces, ahorita, desgraciadamente, sabemos la población de las abejas. Uh-huh. O sea,
1: alarmante.
0: Es para que ahondamos en el tema. Sí. No sabemos cuál es la situación. Sí. Uh-huh. Y dice uno, ¿hasta cuándo? Uh-huh. Hay una frase que dice, hasta que no corra la última gota de agua por un cauce y no talemos el último árbol, nos vamos a dar cuenta que el dinero no se come. Uh-huh. ¿Ya para qué?
1: Sí.
0: Deberíamos darnos cuenta ahorita que podemos, si no revertir, sí detener el deterioro que traemos del ambiente, ¿verdad?
1: Claro. ¿Y cree que es necesario que las nuevas generaciones escuchen este tipo de comentarios, este tipo de historias?
0: Muy necesario. Uh-huh. Sí, yo creo que sí, porque nosotros de cierta manera ya vivimos la historia. Hay una frase que dice también que nadie experimenta en cabeza ajena. Y es muy cierta y muy válida. Sin embargo, como decíamos, ay, si hubiera atendido todos los consejos de mi padre. Uh-huh. Bueno, pero finalmente, oye, mi muchacho, mira, aquí está este asunto. Y creo que más de uno se interesará y le entrará al tema. Yo pienso que es fundamental.
1: Sí, claro. Y hablando de eso, ¿algún consejo puntual que quiera dar a los estudiantes de Chapingo que nos están escuchando? Y estudiantes de otras universidades, claro, que nos están escuchando.
0: Híjole, que le echen muchas ganas, que no le apliquen la ley del cuarto a los maestros, que no le apliquen la ley del cuarto. Porque finalmente esa ley del cuarto, cuando uno acá fuera, ay, ¿no? Y sí. siempre hay que aprovechar al máximo a los maestros, a los colegas, el conocimiento de otros. Siempre hay que tratar de al máximo, ¿no? Uh-huh. Entonces, ese sería el consejo, de que aplicarse al 100%. Son 4 años de formación. Uh-huh. Hay que agarrar una formación sólida y habrá tiempo para otras cosas. O el tiempo bien distribuido creo que da para mucho, pero la tarea principal es la formación académica, uh-huh. sin duda. Entonces hay mucho que hacer en el campo, en el campo y todo lo que tiene que ver con el campo, la cuestión de comercialización, la cuestión de investigación, todo lo relacionado con el campo. Hay mucho que hacer, mucho, es infinito lo que hay que hacer. Sí. Y el campo está quedando sin jóvenes. Es un tema también tremendo. Entonces, yo, si tuviera la necesidad, si dijeran, si tuvieras 15 años, volvieras a estudiar agronomía. Claro que sí, lo volvería a estudiar. Uh-huh. Recuerdo cuando iba en preparatoria, hubo la opción de irme a estudiar a Rusia. Cumplía con el promedio y todo. Y éramos 3 compañeros. Los que presentamos, sí, estaba todo listo, ¿no? Y al último dije, no, yo no. Y dos compañeros de ellos se fueron a Rusia, sacaron su carrera allá. Ya están aquí de regreso en México, obviamente. Pero bueno, hay muchas oportunidades para los muchachos. Sí. Creo que si lo piensas, lo logras. Uh-huh. No hay ningún sueño que se quede truncado siempre y cuando uno lo desee fervientemente.
1: Sí, sí,
0: y hay un libro recomendable, precisamente se llama El Secreto y habla de las energías. Entonces, si lo sueñas, lo logras. Y a todos los jóvenes eso.
1: Sí, sí,
0: que sueñen en grande, que no se limiten, porque la barrera más grande que hay es nuestra mente. Que no se limiten, no se pongan límites. Esto es infinito. Hasta donde quieran llegar, sin duda lo van a lograr.
1: Sí, sí, sí. Consejos invaluables. Y hablando de eso, ¿cómo le cambió la vida el hacer el examen a la Universidad Autónoma de Chapingo?
0: Híjole, le cambia a uno tremendamente, ¿no? Sí, tremendamente. El haber ingresado a la Universidad Autónoma de Chapingo le cambió a uno la vida. Es otra cosa. Híjole, pues es radical todo. Todo.
1: Sí, sí, sí, sí.
0: O sea, no encuentro las palabras, pero yo creo que hay mucha gente que desearía haber estudiado en Chapingo, sin duda.
1: Sí, sí.
0: Y yo agradezco enormemente. No me veo en otro lado. A estas alturas no me veo en otro lado. Y siempre agradecido de haber podido aplicar y haber sido seleccionado, ¿no?
1: Claro.
0: No sé, en aquellos entonces éramos 30,000 aspirantes y nos quedamos 1,000. Creo que ahorita anda más o menos igual, ¿no?
1: Sí,
0: sí,
1: sí, sí.
0: Pero en aquel entonces, pues la población éramos menos. Entonces, no, muy, un cambio muy radical. Yo agradecido con el de arriba.
1: Claro, claro.
0: Porque el de arriba nos ha dado a manos llenas, ¿eh? Y yo siempre he dicho, y nos da más de lo que merecemos.
1: Sí.
0: Aunque dice uno, lo merecemos todo, sí. Pero nos ha dado más de lo que merecemos. Entonces, ¿cómo no vamos a estar agradecidos con la vida?
1: Oye, y esa gratitud genera más oportunidades.
0: Sí, definitivamente.
1: Siempre.
0: Sí, sí, estoy totalmente de acuerdo con usted.
1: Muy bien, ingeniero. Pues ya estamos en la recta final de esta entrevista. ¿Alguna anécdota que nos quiera compartir como estudiante? ¿Alguna anécdota en su trabajo? No sé, algo que le haya como definido, más allá de marcado, como en la otra pregunta que le hice.
0: ¿Alguna anécdota?
1: Sí, ya sea como estudiante, ya sea en toda su carrera de trabajo, en toda su trayectoria como persona, que nos quiera compartir.
0: Ay, fíjese que así como que una anécdota, no tanto, pero así como algo medio chistosillo, chusco, no sé cómo se pudiera
1: sí,
0: catalogar. En alguna ocasión, ya cuando agarra uno confianza con la gente y todo, ¿no?
1: Sí, sí, sí.
0: Yo siempre me han dicho, oye, ¿tú cómo tienes un semblante serio? Parece que andas enojado siempre. Ay, un poco sí, sí, dice. No, pues no es así. Bueno, pues mucha gente te ve así. Bueno, pues no puedo cambiar mi apariencia, mi gesto. Total de que con una persona que conocí, después ya hicimos buena amistad de trabajo y todo. Y luego me dice, oye, y me caías bien gordo. Válgame, un poco serio, ¿por qué? No, dices que yo te veía y como que te creías mucho. Y yo supe que eras de Chapingo. Dice, nah, pues sí, es de Chapingo, pues se cree.
1: Con razón.
0: Con razón. No, le digo, fíjate que no. Ajá. No, eso ya sé que no. Dice, pues eso lo estoy diciendo.
1: Sí, sí, sí, sí.
0: No, porque finalmente, claro que de cierta manera lo define uno, pues cómo no llevar a Chapingo, ¿no? Ajá. Pero yo, por ejemplo, nunca. Yo soy de Chapingo, respétenme. No. Creo que el respeto se gana con el trabajo.
1: Por supuesto.
0: Entonces, más que anécdota, pues eso fue muy chistoso para mí, ¿no?
1: Sí. Y hablando de eso, ¿algún amigo, profesor que recuerde de la universidad, de la carrera?
0: Sí, cómo no, el maestro Carlos Ureña, peruano él, nos daba hidráulica en alguna ocasión en la formación.
1: Sí, sí, sí.
0: Y luego muy estricto, ¿no? En su primer examen recuerdo, yo sí lo pasé. Yo sí lo pasé. Pero muchos compañeros reprobados y muchachos, saludos al maestro Greña. Muchachos, ¿qué pasó con el examen? No, maestro, pues es que usted nos preguntó cosas que no son de la materia. Pero pues ya pasaron preparatoria, todos esos son temas elementales de preparatoria. Pues sí, pues sí.
1: Total. Tiene razón.
0: Fue un maestro bien estricto.
1: Sí.
0: Ah, pero cómo aprendimos de él. Ay, excelente maestro. Sí. Al paso del tiempo, en otra materia, no recuerdo cuál materia era, llega un maestro y no, pues no. Solicitamos el cambio de maestro. Hubo ahí situaciones muy sentimentales, ¿no? Pero pues ni modo, nosotros necesitábamos aprender.
1: Claro.
0: Y bueno, pues ya nos autorizaron el cambio de maestro. Pues, ¿qué maestro quieren que les dé la materia? El maestro Ureña.
1: Con todo y que tan estricto. Y luego ya, sí, sí, sí.
0: Muchachos, ¿cómo les gusta sufrir? Pero no, se estableció después, ya a los años de graduados, una relación con él bien bonita. Sí, porque sí, uno en su formación necesita disciplina, necesita uno que estén detrás de él. Recuerdo en alguna materia de métodos estadísticos, el doctor Zárate de Lara. Yo en ese entonces me fui de viaje de estudios con un grupo de preparatoria ahí ayudándolos. Y cuando regreso, nos ha dejado tareas y yo, pues, el compromiso era estar pendiente, ¿no?
1: Sí, sí, sí.
0: A ver, eso tuyo, pásele. Ah, encargaba tareas, pero nunca las revisaba. Tal problema de mi libro, de tales problemas. Y en la siguiente, de tales problemas. Y ya regreso yo del viaje, pues tenía que haberme puesto al corriente, ¿no? A ver, eso tuyo, pásale el pizarrón. Resuelva el problema número 2 de la tarea 1. ¿Mande?
1: ¿Qué eso?
0: No, es que no lo hice. Sí. Tiene una tachita. Pásale a su lugar. Y ya se agarró a decirnos, ¿cómo puede ser posible que en quinto año de su carrera todavía tenga uno que andarle revisando las tareas? Tiene un punto menos en su primer examen. Muy merecido.
1: Sí.
0: Pues no, ya no somos unos niños para que nos anden revisando, claro, las tareas.
1: Sí, sí, sí, sí.
0: Y sí, son algunas cuestiones que le pasan a uno para bien, por nuestro,
1: sí,
0: bien.
1: Sí, sí, sí.
0: Entonces está uno fuera y lo agradece uno enormemente.
1: Claro, creo que vale la pena y como todos saben que Chapingo es una escuela de alto rendimiento, ¿no? Y eso se presenta el día a día en la vida.
0: Así es. Oiga, y volviendo a lo mismo, les presumo, yo tuve 2 cuadros de honor. Sí, entonces, pero igual, pues esos son ya del pasado, ¿no? Del pasado, pero...
1: Pero está muy bien, para eso estamos aquí, para recordar, para hacer remembranzas.
0: Sí, y yo siempre he dicho, yo no ando presumiendo, ay, ya lo presumí, ¿no? Pero no, el hay que día a día...
1: Sí.
0: Hacer notar lo que valemos.
1: Además día de día. Eso fue lo que lo ha traído hasta acá, estos nuevos proyectos.
0: Finalmente, yo creo que es parte de una formación que va, ¿cómo se llama? Cimentada en algo, es el cimiento de, claro, lo demás.
1: Buenos ladrillos, sí, sí.
0: Me acuerdo,
1: sí,
0: en alguna ocasión, estando en Conagua también, ingeniero, necesito que me apoye para hacer tal proyecto. Oye, pero ese proyecto ya se ha pedido quién sabe cuántos años y no se ha logrado. Y me vas a hacer trabajar de oquis. Hágalo, por favor.
1: Sí.
0: Oye, pues no, dije, hay que hacerlo. O sea, pues, caray, si nos dicen que no 2 veces, pues que nos digan 3 o 4. Total, de que ya lo hicimos, ya vamos haciéndolo, bla, bla. Mucho apoyo a ese ingeniero. Y oye, México, necesito ese apoyo, bla, bla, bla, bla. Pero escrito, no se puede por esto y por lo otro. Mira, te dije que no se iba a poder, Dios, que estaba. No, espérese, pues ya tengo una respuesta, vamos a buscarle por otro lado. Bueno, pues lo logramos. Dije, no, que no se iba a poder. Ah, no, pues así insiste. Pues eso se trata.
1: Si no, ¿cómo? Si
0: exacto,
1: no, ¿cómo?
0: Exacto. Entonces, nunca hay que cesar en el intento. Nunca, nunca jamás.
1: Sí, sí, sí. Y veo, bueno, ha tenido una experiencia laboral extensa y ardua. ¿Cómo fue que ahora está en estos nuevos proyectos? Y si nos quiere compartir con nosotros su proyecto actual.
0: Sí, mire, de hecho, la empresa que me hizo el favor de invitarme a liderar la supervisión es una empresa que ya he trabajado antes para nosotros, estando yo en Conagua, precisamente de colegas chapingueros.
1: Ah, muy bien.
0: Estábamos allá y igual es que dicen que son muy estricto. Digo, pues no, nada más lo que debe ser, ¿verdad? O sea, no soy estricto, pero si no lo haces bien, pues vamos a observar. Y con esa empresa, pues así lo era también.
1: Sí, sí, sí.
0: Entonces, hace poco, oye, Víctor, fíjate que ganamos un concurso por allá en Delicias. Uh-huh. Y pues mira tú esto, lo otro, queremos que lo lideres.
1: Wow.
0: Bueno, pues sí, cómo no, le digo. Le iba a decir, oye, pero pues siempre andábamos ahí agarrados de la greña.
1: ¿Cómo así ahorita?
0: Entonces, volvemos a lo mismo. Lo estricto, bueno, pues hace que las cosas vayan un poquito mejor. ¿A poco no? Yo siempre he dicho, las cosas trato de hacerlas excelentes para que te queden más o menos, porque les hago más o menos, ¿cómo van a salir? Entonces, siempre que hay que hacerlos, tratárselos en excelencia. Entonces es así como me invitan estos amigos a este proyecto, lo cual les agradezco muchísimo.
1: Sí, sí, sí.
0: De hecho, yo estaba dedicado ya a un negocio familiar ahí en Guerrero. Y digo, es que sabes que ando, yo traigo otra actividad, pero a ver, ofréceme. A ver.
1: Vemos.
0: Y sí, llegamos a un acuerdo económico y y sí, pues lo logramos. Ellos andan trabajando ahorita por allá en Quintana Roo en otros proyectos. Oye, es que tú te vas a hacer cargo al 100%. Sí, no tengo problemas.
1: Sí.
0: Y y luego decía yo, ¿y qué voy a hacer si nada más sé mandar?
1: Nada más. No, no, y qué bueno que le dan toda esa confianza, que son socios plenamente en confianza.
0: Sí, así es. Uh-huh. Y bien, ¿no? Hemos cumplido cabalmente, ¿no?
1: Sí, sí, sí.
0: Y ya espero yo que vengan más proyectos.
1: Sí, por supuesto, por supuesto que sí.
0: Y sí, y qué bueno que hay ese tipo de proyectos, insisto, por la situación de la disponibilidad de agua, ¿verdad?
1: Uh-huh. Es, sí, ay, es una mío. Situación.
0: Es, en serio, es una situación crítica, en serio.
1: Uh-huh. Sí, sí, sí. Y bien, en general, ¿algún comentario final o algún agradecimiento que quiera hacer?
0: Pues primeramente agradecerles a ustedes, ¿verdad? Que hayan tenido el honor de participar con ustedes y de haber podido, de hecho, de repente se complican, pero no, hicimos lo posible y aquí estamos.
1: Sí.
0: Agradecerles Radio Chapingo, híjole, escuchaba un programa Radio Chapingo de Herbolaria, del doctor Eric Estrada. Ah, interesantísimo.
1: Sí.
0: Ah, es que de repente me descuyo otras cosas. Pero sí, entonces, qué bueno que existen estos medios y ojalá que los jóvenes, pues tomen un poquito de nosotros los viejos, ¿verdad? Y yo los felicito por esta excelente labor.
1: Gracias.
0: Y bueno, pues un agradecimiento eterno a esa Universidad Autónoma Chapingo. Un agradecimiento eterno. Y pues, ¿qué puedo decirles? Yo creo que nos toca a nosotros como egresados. Chapingo tiene un reconocimiento en la sociedad muy bueno. Y yo creo, nosotros siempre decíamos, somos la mejor generación. No, eso ya es parte de la nostalgia. La mejor generación es la que va a salir. Porque trae los mejores cimientos, los conocimientos más actualizados, trae todo. Entonces, a las nuevas generaciones, que ya está una nueva generación por egresar, pues un saludote, y afuera hay un potencial enorme para que desarrollen a plenitud todos sus conocimientos.
1: Sí, sí, sí.
0: Y pues muchas gracias.
1: No, muchísimas gracias, ingeniero. Ha sido un placer y también muchas gracias porque nuestros queridos radioescuchas les comentamos que el ingeniero se acercó aquí a la ciudad de Chihuahua para poder realizar esta entrevista. Le agradecemos muchísimo y pues un placer estar aquí en esta bella ciudad. Muchas gracias.
0: Muchas gracias.
1: Bien, pues esta fue la entrevista con el ingeniero Víctor Manuel Díaz Otullo, egresado de la generación de 1990 del Departamento de Suelos. Asimismo, los invitamos a que nos busquen en el 1130 de amplitud modulada en la zona metropolitana y áreas cercanas a Chapingo. Y si no quieres perderte esta entrevista, búscanos en Spotify como Nuestro Juramento. También vamos a tener la transmisión los días jueves a las 20 horas y los domingos a las 5 de la tarde la repetición. Y nos puedes escuchar a través de toda la República y todo el mundo por radio.chapingo.mx. Ahí nos pueden encontrar. Muchísimas gracias, Luis. Regresamos contigo al estudio. Gracias. Desde Chihuahua, Chihuahua.
2: Gracias, Steph. Muchas gracias por traernos esta experiencia tan interesante y llena de excelentes consejos para las nuevas generaciones. Agradecemos también al ingeniero Víctor Manuel Díaz Otullo por su disposición, su apoyo y hacer un espacio dentro de su agenda para participar y compartir con nosotros esta historia, aquí en Nuestro Juramento. Les agradecemos su permanencia en este espacio y los invitamos a sintonizarnos el próximo jueves en punto de las 20 horas a través de la frecuencia 1130 de amplitud modulada o por internet en radio.chapingo.mx. Y así, sigamos manteniendo vigente nuestro juramento.
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6: Hola, hola, bienvenidos. ¿Cómo están? Estamos hoy en un nuevo episodio de Ya Oíste. Hoy les traigo un tema muy interesante, poco conocido, que incluso yo al momento de investigar, la verdad me quedé con muchísimas dudas. Y tener el privilegio el día de hoy de poder contar también con un especialista en el área es algo que, wow. O sea, definitivamente vamos a aprovechar y vamos a sacar todas esas duditas. Es un tema que, pues no creo que muchos hemos escuchado, yo me incluyo en esa parte, es la lucidez terminal. Pero para yo no quitarle la palabra a nuestra querida invitada, a nuestra querida doctora Adriana Baltasar Bastidas, una especialista en geriatría y cuidados paliativos. Bienvenida, doctora, ¿cómo se encuentra?
7: Muchas gracias, muy contenta, muy feliz de poder estar aquí el día de hoy para compartir este tema que me gusta mucho, me apasiona y creo que es importante que lo conozcamos.
6: Pero antes que nada, me gustaría que nos explicara un poquito a qué se relaciona o qué es la lucidez terminal, porque yo me imaginaba una cosa y ya cuando leí, pues, era completamente otra.
7: Claro, mira, la realidad es que la lucidez terminal es un episodio súbito, inesperado de claridad mental y como de un aumento súbito de energía en un paciente que ya está en el contexto de una enfermedad terminal, ya en una situación, pues, al final de la vida o previo a la muerte. Este episodio, pues, es súbito, dura generalmente un periodo muy corto de tiempo y lo importante es que se presenta una conexión como muy inesperada, muy súbita,

0: pero a la vez relevante, tanto para el paciente como para quienes lo rodean, ¿no? Imaginémonos, la situación de lucidez terminal es cuando yo tengo a un ser querido, a un, pues sí, vaya, un enfermo, un ser querido, que ya tiene una enfermedad pues muy avanzada, en un estadio terminal prácticamente, que ya sabemos que quizá el final se acerca, que ya tiene cierto grado de desconexión con su entorno, que quizá ya no logramos entablar una conversación con él, ya no nos contesta quizá nuestras preguntas, ya no nos pide alimento, líquido, etcétera. Y de repente, de manera súbita, tiene un rush de energía, tiene otra vez entabla una conversación, otra vez logra comunicarse con nosotros, nos pide alimentos, nos pide un refresco, nos pide algo que antes ya no hacía.
1: Ya no.
0: Eso es la lucidez terminal.
1: Estaba viendo que en este tipo de situaciones, pues lo impactante es para la persona también que lo está acompañando, ¿no? Porque creo que piensa que todo volvió a la normalidad, ¿no? Entonces yo creo que ahí es un tema pues delicado, en el aspecto en el que, pues, claro, ¿quién no quisiera ver a su familiar volver otra vez a hacer sus actividades, que salga de esa enfermedad? Pero lo que estábamos leyendo y lo que estamos platicando, doctora, es que a veces, pues, es cuestión solamente de horas o de días, ¿no?
0: Exacto. Generalmente cuando nos enfrentamos a un episodio de lucidez terminal, nos está indicando que seguramente el final ya se acerca. Una realidad es que es imposible predecir cuánto tiempo nos queda de vida. No
1: Claro.
0: hay forma, no hay alguna forma que con certeza nos ayude a esto, ¿no? Si bien hay algunos factores pronósticos y algunas puntos, a lo mejor parámetros de laboratorio, parámetros clínicos, etcétera, que nos orientan a que el final ya se acerca. La realidad es que muchas veces los pacientes no se comportan como en los libros y pues desafían, ¿no?, a estos pronósticos. A veces el fallecimiento puede ocurrir pues en las siguientes horas, en los siguientes días, 7 días, o a veces no. A veces los pacientes pues desafían esas posibilidades. Y lo que pareciera ser un episodio ya de lucidez terminal, pues no, resulta que fue simplemente una lucidez paradójica, se llama,
1: Okay.
0: cuando ya no es, no ocurre la muerte de manera inmediata, ¿no? Sino que a lo mejor presenta esta lucidez y el fallecimiento puede ocurrir en meses incluso.
1: Pero ahora, por ejemplo, doctora, estábamos hablando de enfermedades terminales, ¿no? Y hay, por ejemplo, una estadística, perdón, de la edad en la cual se presenta más este tipo de lucidez terminal.
0: Sí, generalmente se ha observado que predomina en pacientes ya adultos mayores, en pacientes geriátricos, y específicamente se empezó a observar este fenómeno en pacientes con enfermedades neurodegenerativas,
1: Okay.
0: como las demencias, la enfermedad de Alzheimer, la demencia vascular, las demencias mixtas, otro tipo de condiciones ya de deterioro cognitivo. En estos pacientes como tal se empezó a observar los cuadros de lucidez terminal. Por lo tanto, pues es más frecuente que un paciente presente lucidez terminal ya en edades avanzadas, ¿no? Estamos hablando 80 años o más. En realidad, cualquier paciente que presente una enfermedad terminal propiamente, llámese un cáncer en un estadio avanzado, una insuficiencia orgánica, por ejemplo, una falla cardíaca, una enfermedad renal crónica, una enfermedad hepática avanzada, etcétera, cualquier paciente que se encuentre en esa situación de terminalidad o al final de la vida puede presentar un episodio de lucidez terminal, aunque pues se ha observado o se ha descrito con mayor frecuencia en pacientes mayores con demencia.
1: En la parte psicológica o emocional, ¿cómo es que lo estudian, no lo abarcan? Porque creo que es un poquito más lo vemos en físico, ¿no? Que me
0: Claro.
1: duele algo, tengo malestar, pero ¿cómo? O sea, esa es una parte muy interesante, doctora.
0: Fíjate que en el ámbito de los cuidados paliativos, que es como mi área de especialidad, además de la geriatría, realizamos una evaluación de varias esferas del individuo, ¿no?, de la persona. Una esfera biológica, que estamos hablando justo de los síntomas físicos, el dolor, náusea, vómito, sueño, etcétera. Los síntomas emocionales o psicoemocionales, que estamos hablando ahí de cómo afronta su diagnóstico, cómo afronta una pérdida, posibilidad de trastornos de ansiedad, de depresión, incluso el duelo anticipado, ¿no?, de
1: Claro.
0: saberse perdiendo su estado de salud. Y también abordamos la esfera espiritual, que muchas veces en la medicina pues difícilmente la abordamos, ¿no? Y en cuidados paliativos sí es súper importante.

0: en esa situación.
1: Antes de terminar, doctora, a mí me gustaría que, pues, no sé qué mensaje para todos aquellos que están en el sector de salud, porque es un tema, como bien dijimos, que no muchos tienen el privilegio de poderlo ver personalmente o de saber qué les puede dejar a esas personas que están en el sector médico y a las personas que están fuera de.
0: Yo creo que muy importante, no olvidemos que los cuidados paliativos se deben de brindar de una manera oportuna por un equipo. Paliativos no es nada más una persona, el paliativista es un equipo de el médico, enfermería, psicología, nutrición, vaya, somos un equipo de varios integrantes que nuestro objetivo es siempre acompañar y aliviar síntomas, ¿no? Aliviar síntomas físicos, emocionales, espirituales, este sufrimiento, para dar confort, para dar calidad de vida, calidad de muerte también. Y creo que un punto bien importante es que como profesionales de la salud, nadie nos enseña a afrontar la muerte. Esa es la realidad. Tal vez los que estamos en el área de paliativos lo sabemos hacer.
1: Claro.
0: Pero en medicina nos enseñan a curar, siempre a curar. Y pues no siempre podemos curar alguna enfermedad. Y es importante que cuando ya no podemos curar, entonces siempre acompañemos, siempre busquemos dar confort, calidad de vida, aliviar síntomas, acompañar. Eso es la clave. Es un tema delicado, pero muy bonito, y creo que se presta reflexión.
1: Así es, y pues muchísimas gracias. Esperemos verla aquí de nuevo, doctora. Y gracias a todos los que se quedaron hasta esta parte del podcast. Nos vemos en el siguiente episodio. Gracias, doctora. Y hasta pronto. Yo soy Génesis Sainz. Esto fue un episodio más de Ya Oíste. Adiós.
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0: había empezado a leer la novela unos días antes. La abandonó por negocios urgentes. Volvió a abrirla cuando regresaba en tren a la finca. Se dejaba interesar lentamente por la trama, por el dibujo de los personajes. Esa tarde, después de escribir una carta a su apoderado y discutir con el mayordomo una cuestión de aparcerías, volvió al libro en la tranquilidad del estudio que miraba hacia el Parque de los Robles. Arrellanado en su sillón favorito, de espaldas a la puerta que lo hubiera molestado como una irritante posibilidad de intrusiones, dejó que su mano izquierda acariciara una y otra vez el terciopelo verde y se puso a leer los últimos capítulos. Su memoria retenía sin esfuerzo los nombres y las imágenes de los protagonistas. La ilusión novelesca lo ganó casi enseguida. Continuidad de los parques, Julio Cortázar.
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Ahora tenemos un disco, como siempre, muy bueno. Es de Rupa, una cantante de origen hindú que ha viajado por el mundo siempre como migrante y que ahora la acompaña su grupo, que se llama The April Fishes, los peces de abril. El disco se llama Rendición Extraordinaria. Bien, Rupa, cantante, guitarrista y acordeonista, es acompañada por Ed Baskerville en el cello, por Marcus Cohen en la trompeta, Adrian Joss en el bandoneón y Aaron Kirbel en la percusión, y en el bajo está Eric Perny. Este disco tiene una portada muy hermosa, es ella misma dibujada y semeja al extraordinario óleo de Eugène Delacroix, que la libertad guiando al pueblo francés. Ella, la bandera que tiene no se refiere a un solo país, es una bandera blanca que tiene a la tierra, a Gea, como su portada. Y en la mano izquierda trae unos hermosos alcatraces blancos. Disfruten mucho la música, que es bastante, bastante buena.

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1: Esto fue Rupa y The April Fishes con Plus que moi, más que yo. Rupa es una cantante de origen hindú que muy pequeña salió de ese subcontinente y fueron a vivir al sur de Francia. Ahí empezó toda su visión del mundo que ahora nos presenta en este disco. En una ocasión, cuenta ella, que fue llevada por una francesa al pueblito donde vivían. Ella, como hindú, es morena y se parece más a los árabes que a los franceses, por supuesto. Esta mujer francesa le dijo, no te preocupes, te voy a presentar como hindú y no como árabe. Ella captó algo al instante, era una niña, y desde entonces se dio cuenta de estas barreras raciales, de estas barreras culturales, y ha luchado contra todo esto. Vamos a presentarles con este grupo una canción que se llama Esto no es el amor.

Esto fue con Rupa. Esto no es el amor. Espero lo hayan disfrutado tanto como nosotros aquí en Radio Chapingo. Esto no es el amor es una muestra de la obra de Rupa, que por supuesto que habla de los sentimientos, habla del amor, de los encuentros, de las despedidas, de los atrevimientos, pero siempre de una manera muy sutil intenta ofrecernos una ventana hacia la vida, hacia esta vida que no está nada fácil, no solamente aquí en México, sino en todo el mundo, aunque aquí llevamos, creo, la delantera. Vamos a decir algo de esta canción, Esto no es el amor, de Rupa y los Peces de Abril. Me diste tus caricias con dolor, migajitas de ternura, cuando yo quería todo el pastel. Por eso estoy desolada. No puedo soportar las mentiras que contaste cuando decías que me amabas. Esto no es el amor. El amor es otra cosa, pero esto no. En un mundo como el que vivimos, es necesario reconocer los tambores de la guerra, la envidia, la posesión, el odio que nos persigue constantemente. Esto es Rupa y de April Fishes. A continuación, vamos a tener otra expresión musical de Rupa y de April Fishes que se llama La Pescadora. Esto tiene una doble lectura. En francés se dice exactamente del mismo modo, pescadora y pecadora. Solamente hay una diferencia en el acento. Para decir pescadora es con un acento, el acento grave, el acento que nosotros conocemos. Para decir la pecadora es un acento circunflejo, que es como si uno aspirara a la peches y la peches. Esa sería la diferencia. Escuchen y al rato diremos más de esta pescadora.

La pescadora. ¿La pecadora? Soy la pescadora en mi pequeño barco rojo bajo el sol, bajo las estrellas buscando siempre sola un ideal, las manos vacías, la vida plena. Tú permaneces allí abajo, tú te sientes de allí abajo, tu cuerpo deslizándose en el profundo azul. Puedo verte cuando presionas los labios contra el cielo y jadeas, la boca vacía, la luna plena. La noche cae como tapa sobre el agua toda negra, salvo la plata que cae de la luna alrededor de mí. Aunque yo me ahogue en el mar, regresaría. Lo mismo que si te devoro, tu cuerpo no estaría en mí, tu cuerpo no estaría en mí. Y con las escamas dispersas como estrellas en los pies, de todos modos el sol saldría. El agua es verde, el agua es posibilidad sin sombras, sin respuestas, sin nadie. Yo soy la pescadora, con la brújula en el vientre, la pescadora dirigiéndose hacia su destino, las manos vacías, la vida plena.

¿Escucharon la pescadora o, con otro sentido, la pecadora? Esto a lo largo de la canción se nota en la pronunciación, pero en la traducción hay una parte clave para ayudar a subrayar esta doble vista de la pescadora. Cuando dice, yo soy la pescadora con la brújula en el vientre, en cualquier otro lugar sería más fácil de no sospechar, pero con una brújula en el vientre y además con esta palabra peches y peches, se nota esta similitud entre pecadora y pescadora. Vayamos ahora a Una americana en París. El título recuerda a Gershwin, pero ahora en femenino y en otra circunstancia que ya veremos un poquito más adelante. Rupa nos hace con The April Fishes, Una americana en París.

Una americana en París con Rupa y los peces de abril. Una americana en París. Vean, escuchen, imaginen, la radio es inmensamente más poderosa que la televisión por esto de la imaginación. Ahora sí, vean, esto es una película en 4 minutos. Una película inteligente, una película que al final nos dice todo. Una americana en París. Hubo varios días de silencio. No dije ni una palabra. Después te encontré aquí en París, sentada cerca de mí en un café. Tú venías de Argelia y yo de San Francisco. Un mundo loco nos separa. Dijiste que yo seguro estaba temerosa de ser americana aquí en París con todos estos árabes enojados. Yo te contesté, no, yo no soy americana, tú no eres árabe y no estamos en París. ¿Qué piensas de este loco mundo que nos separa? ¿Qué piensas de todas estas historias? Estos cuentos nos enloquecen. Quisiste retratarte conmigo y yo te dije, no, gracias, no foto, gracias. Yo prefiero la vida, yo no soy americana, tú no eres árabe, no estamos en París, estamos en la vida. Un mundo loco entre nosotros.

Este es el pensamiento de Rupa. Esta hindú extraordinaria, como tantas mujeres, siempre ha habido, pero que ahora, por fortuna, están saliendo cada vez más a la luz. Esta americana en París nos dice, no somos de aquí, no somos de allá, y esto nos recuerda canciones ya de hace algunos tiempos, como el de Alberto Cortázar, que decía que ser feliz era su color de identidad. Bueno, creo que ahora luchar sería nuestro pensar, sentir, sería nuestro color de identidad. Y esto nos lleva también, como varias veces ya, a otra hermosa, inteligentísima mujer, Marguerite Yourcenar, que hace decir a Marco Aurelio en su libro Memorias de Adriano, que ella se reconoció en el lugar donde tuvo su primer pensamiento inteligente. Bueno, de esta clase de mujeres estamos hablando casi siempre en Radio Universidad Autónoma Chapingo. La visión de género es imprescindible en este mar de machismo que nos ataca por todos lados. Sigamos ahora con una pequeñísima canción que se llama No tan fácil.

Seguro sintieron este pequeño riachuelo que se desliza agradablemente. Rupa canta en inglés, como en este caso. Esta canción se llamó Not So Easy, no tan fácil. Canta muchísimo más en francés y también en español. Vamos a dejar para la penúltima ocasión de este día que disfruten ustedes una canción en castellano. Este Not So Easy, no tan fácil, nos habla de esas mujeres casi adolescentes, muy jóvenes, que se están abriendo paso lejos de su casa. Y cada vez hay más, por fortuna, por un lado, porque no se arredran ante los peligros, y infortunadamente lejos de nosotros. Por eso es lo que dice, no tan fácil. Tratando de sobrevivir con los tambores lejos de casa y no mucho dinero, no es tan fácil, no es tan fácil. Y bueno, eso habla de la lucha que están realizando todas estas mujeres. Vamos ahora a una melodía, se llama Yaad en hindi y memory, recuerdo. Lo único que se dice aquí es tu recuerdo viene a mí. Y esto está dedicado a la memoria amorosa de Bharat Kumar Maria, que nació en el 49 y murió en el 2001. Maria es el apellido de Rupa. Rupa es Rupa Maria y está dedicado a Bharat Kumar Maria. Disfrutémosla.

Este fue Jad o Tu Recuerdo con Rupa y The April Fishes. Y ahora tenemos el par de estrellas finales, por si todo no fuera ya una Vía Láctea con Rupa y The April Fishes. Vamos a escuchar ahora la canción Poder en castellano, Rupa y The April Fishes.

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A pesar de esta frontera, la vida como el agua hay que correr. Esto nos recuerda a la frontera de Sonora con Arizona. Muera la ley Arizona. Vamos a terminar con otra canción que les va a gustar muchísimo. Esta canción ya aparece en muchas antologías, sobre todo, obviamente, de la canción francesa. Esta canción se llama ¿Y ahora? ¿Ahora qué? Bueno, a ustedes ya habrán notado la mezcla, el hibridismo cultural que se está dando con todos los ritmos. Ahora escucharán un tango, un magnífico tango con ahora.

¿Disfrutaron ahora este hermoso tango, Mante no? Pues ahora potencienlo al doble o al triple con la letra. 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

Esto fue Rupa y de April Fisher. Terminamos con Ahora, que es un ejemplo clarísimo de amar ya, de amar ahora. Mañana no existe. Bueno, con esta idea, agradezco como siempre a Concepción Pitalúa la producción. Les invito a que sigamos escuchando Radio Universidad Autónoma Chapingo. Como siempre, opción, oasis y además no arrepentimiento. Viva la vida, el ahora, aquí y ahora.

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1: Entre los más bellos sentimientos humanos está el amor, y se ha expresado a través del canto y la música en todas las épocas y en todos los idiomas, como en esta pirecua, cantada en la lengua purépecha.

Aparte del español, los mexicanos hablamos muchos idiomas, como el maya, el náhuatl, el yaqui, mije, totonaco y muchos más. Escucha qué dulce es la lengua zapoteca, que en esta canción nos cuenta la historia de una tortolita.

No hay cosa más bonita y divertida que aprender. En los libros, en el campo o en la ciudad, en la casa o en la escuela, se puede aprender algo, a cualquier edad, como la vaca de Oaxaca.

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tal este yacecito? Interpretado por Abraham Laboriel y Patrice Rusen, se llama Sugar Love Express. 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

Qué descanso con esta interpretación de Bobby McFerrin. Se llama Invocación. Invocación a la vida, a la felicidad, a la cordura, a la búsqueda, a la tranquilidad. En fin, un poquito más de Bobby McFerrin aquí en Radio Chapingo.

hasta dónde te llevó Bobby McFerrin. Bobby McFerrin, aquí en Radio Chapingo, con él tuvimos Invocación, Dance With Me y esta última, Jubileo. Bobby McFerrin, él nació en Manhattan el 11 de marzo de 1950. Él es un intérprete a capela, puedes, seguramente percibiste su voz ahí en estas interpretaciones. También es director de orquesta allá en Estados Unidos. Es el hijo del renombrado barítono solista Robert McFerrin. Y bueno, Bobby McFerrin, con su canción Don't Worry, Be Happy, se dio a conocer y es una interpretación que realmente cuando la ponemos nos pone de muy buen humor, sobre todo cuando estamos preocupados. Don't Worry, Be Happy. No te preocupes, sé feliz. Él es Bobby McFerrin aquí en Radio Chapingo y nos vamos ya

0: Hola, soy Julieta Fierro. Me da un gusto enorme saludar a la comunidad de radioescuchas de la estación de Chapingo. A mí me encanta hacer radio. Me parece que es un espacio de entera libertad, donde no hay prejuicio en cuanto a voces ni cuanto a contenidos. Y realmente es un placer no solamente escuchar la radio, sino hacerla. En particular es importante que haya radiodifusoras universitarias porque cumplen una función que no necesariamente hacen las radiodifusoras comerciales. En general, las radiodifusoras comerciales pues tienen intereses de hacer dinero con sus transmisiones y por eso tienen pues muchos anuncios. A veces se anuncian cosas como alimentos chatarra o productos de belleza que no sirven para nada porque su interés no es académico. En cambio, las radiodifusoras universitarias tienen un interés académico. Quieren que las personas que nos escuchen piensen, reflexionen, después de escuchar un programa se queden pensando, discutan con otras personas lo que escucharon. Es decir, es una herramienta de educación informal fundamental. Y en particular, una radiodifusora como esta, que tiene temas especializados que tienen que ver con lo que le preocupa a esta universidad tan importante para el país, pues es de suma relevancia.
1: Agronomía.
0: Envío un gran saludo a los radioescuchas de Radio Chapingo, con todo cariño.

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ese espeche lo mira como su hermano más fiel, y desde el cielo le tira un vino caliente para bailar con

0: el patriarcado. ¿Cómo empezar a revisar, a desbrozar este camino que tiene siglos de venir trabajando en favor de los hombres y en contra de las mujeres, y que ellos no lo tomen a mal? Porque
1: claro que lo van a tomar a mal. Sí. Sí, hombre, claro, igual que los esclavistas blancos de cuando Estados Unidos, claro que iban a tomar mal la abolición de la esclavitud. ¿Tú crees que yo estoy esperando que lo tomen a bien? Claro que no. ¿Cómo poder empezar? Yo creo que ya se ha empezado hace muchísimo tiempo. De hecho, ¿cuántas pioneras hay en siglos anteriores? Hipatias de Alejandría, ¿no? Que eran las meras meras de, por ejemplo, de la Biblioteca de Alejandría, por ejemplo, tantas mujeres metidas a fraile, disfrazar de hombre, que porque querían estudiar, ¿no? Eso en la Edad Media, y casos y cosas tan increíbles que una escucha. Pero bueno, en las últimas décadas ha habido cada vez más un resurgimiento de esa conciencia. Y en esta década yo estoy viendo que muchas mujeres aquí en otros muchos países, sobre todo doy mayor seguimiento al Estado español, que es donde yo nací, y aunque ya cuento con nacionalidad mexicana porque llevo la mitad de mi vida acá, pues obviamente el seguimiento que hago aquí en México, y me doy cuenta cómo cada vez que hay concentraciones, marchas, manifestaciones, eventos públicos, con carácter feminista, cada vez son más las mujeres que llenan las calles. Y aunque no se definan como feministas, reitero que esa no es la cuestión es empezar a reiterar nuestros derechos, ¿no? Derechos que son innegociables e incuestionables.
0: Lidia Aguado, ¿algo más que tú quieras agregar?
1: Que sí, que la escuela, claro que se puede reproducir, nada más hay que, pues bueno, si quieren contar con la experiencia que ya tenemos nosotras, pues tendrían que ponerse en contacto con nosotras. Gracias a ti.

0: Algo que me parece maravilloso y que hace la idea totalmente redondita, sí, es estas ecotecnias,
1: sí,
0: para cuidar el planeta.
1: Sí, bueno, lo de los baños composteros, creo que lo del tratamiento autónomo y ecológico sustentable de las heces que producimos de los desechos fisiológicos, sí, es una de las ecotecnias más importantes de habilitar en nuestras vidas, porque pues toda nuestra caca se va a los ríos y a los mares, y no tenemos el mal concepto de que el modo idóneo y adecuado de ese tratamiento es echarlo al agua limpia, sí, jalarle, y nos olvidamos, y todo lo que sea otro modo de tratamiento nos espanta, porque como es caca, nos espanta. Bueno, estamos habilitando unos baños secos composteros de uso público en una tercera planta de altura en el mero centro de una ciudad. Yo creo que eso tiene un mérito súper importante como solución de facto. Ha sido un alivio para nosotras, porque imagínate de repente ser acá en Casa Libertad 40 o 50 mujeres con un único baño, pues hubiera sido un colapso de las cañerías y de la poca agua disponible, ¿sí? Entonces estos baños son los que nos han dado la posibilidad de poder atender a tantas mujeres.
0: Y supongo que forma parte de esta currícula,
1: sí,
0: para la escuelita, que aprendan, que generen también donde están este tipo de ecotecnias.
1: Sí. Sí, que lo puedan conocer de cerca es sumamente importante para empezar a despeyorizar este tipo de sistemas.

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0: ¿Te gustó esta música, esta letra, estas canciones? Hay una mezcla interesante, pero sobre todo hay una toma de posición ante lo que está pasando. Y ella es Silvia Parra. Silvia Parra, de su disco Border Crossing Diosa. Este disco fue hecho en el Multiforo Alicia y en la información que tiene hace un agradecimiento Silvia Parra. Dice que agradece a Alejandro Chávez su fe en este proyecto, agradece toda su energía, su magnífico oído, a Alfonso Maya por su solidaridad, a Adrián Arias, mi mago de imagen poética, a Nacho Pineda del Multiforo Alicia por creer en ella, a Antonio Rusek por su visión y voto de confianza, a Álvaro Aguilar y Vistlán Records por darle espacio a Kevin García por su frescura y su funk, Ángel Ramos por su amor a la raíz, a Maribel Bustamante, etcétera, etcétera. Bueno, pues ella es Silvia Parra, de su disco Border Crossing Diosa. Podemos percibir esta conciencia, esta claridad. Hay una canción que le dedica a los machos. Dice: los machos y los rancheros. Las muertas de Juárez quieren hablar, la guerra de ser gacela es otro track, hay unos testimonios de las madres de Juárez en el Distrito Federal, en fin, es un disco muy profundo. Estás en compañía de Radio Chapingo.
1: Escucha, escucha.
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0: Bravo, bravo por esas mujeres que se presentan de esa manera. ¿Se imaginan a las señoras que toda la vida han apoyado a los curas, han apoyado las actividades de la iglesia, han dado catecismo, han hecho todo eso? Porque son mujeres buenas, pero son mujeres, quizá no tengan información de la realidad, de lo que hacen estos señores pederastas abusivos. Bueno, no todos, hay sus excepciones, pero cuando estas mujeres se dan cuenta de esas cosas, seguramente asumen la actitud de esta mujer de la canción que acabamos de tener aquí con Liliana Felipe, que se llama Cuando cumpla los 80. Bravo por ellas. Yes. Esto es Radio Chapingo y seguimos con esta canción que nos muestra a estas mujeres trabajadoras y alegres.
1: No hay nadie que pueda hacer
2: ¿qué?
1: Lo buñuelo.

0: no hay nada que hacer.
1: No hay nada que hacer, todo está en su lugar y todo está muy limpio. Gracias, Aide, gracias a esas mujeres que trabajan y trabajan y trabajan y trabajan. A esas mujeres hay que, en primer lugar, darles un masajito, quererlas mucho, pero sobre todo ser solidarios con ellas. Porque, ¿qué va a pasar cuando ya no esté Aide? Cuando ya no esté ella, pues se va a extrañar, se va a notar su ausencia. Esto es Radio Chapingo y vamos con otra canción.
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Hay que pensar que todo pasará. Hay que hacer eso para que no se nos quede en el cuerpo, para no estar enojados, para no sentirnos pesados, de mal humor, tristes. Hay que sacudir todo aquello que nos jode. Lo que podamos resolver, hay que resolverlo, claro, pero lo que no, por favor, no lo anden cargando. Estas canciones tenían ese objetivo, interpretadas por Sandro,

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Soy Gabriela Luna Ramírez y soy educadora. Es un libro de inteligencia emocional. Es en relación a cómo nuestro cerebro puede ser capaz de enfrentar diversas situaciones. Los experimentos que hacían. Narra cómo diversos experimentos que hacían, los resultados que obtuvieron con niños, con adolescentes, de cómo se deprimían o cómo podían salir adelante de diversas situaciones. Tengo un par de adolescentes, de cómo nosotros podemos hablar con ellos para darles un giro y que no vean las cosas de sus padres como en forma negativa, sino en positivo, y para que ellos puedan aceptar el entorno en que están viviendo.

Pues Fernando Reyes, librero. Pues fue el de las intermitencias de la muerte de José Saramago. Pues es una historia en donde la muerte se ausenta un rato. Bueno, al estar ausente la muerte, pues las personas dejan de morir, pues, ¿no? Pero lo curioso es que es solo en una zona muy localizada, ¿no? Muy, muy local. De tal suerte que la gente que está muy enferma, pues no muere, ¿no? Entonces hay ahí una dicotomía muy interesante. Bueno, en donde la muerte se le ve incluso como redentora, pues, ¿no? Pero Saramago yo creo que toca otros aspectos, entre ellos quizá cómo se fue constituyendo la mafia, ¿no? De algún modo. Porque hay gente, es decir, como es una zona muy localizada de la gente que no muere, por accidente se percatan de que al cruzar, digamos, a otro estado o la frontera, mueren. Entonces, de eso se percatan algunas personas y ahí Saramago da un avistamiento de quizá cómo pudo haber empezado a generarse el llamado crimen organizado, pues, porque se organizan algunas personas y entonces ya quieren cobrar por permitir que la gente cruce para ayudarlos a bien morir. Sí, es un poco por ahí la historia de las intermitencias, hermano. Bueno, pues la estructura que tiene, ¿no? Quiero decir, supongo que cada escritor, o más bien cada escritor, tiene su estilo, pues, ¿no? Creo que Saramago, además de contar una historia que, si bien es ficticia, va dando rasgos de aproximaciones que pueden ser verosímiles, en este caso, como lo que te comento de la mafia, ¿no? En donde, además, se muestra, de algún modo, la preocupación de la iglesia, que se creían dueños de los grandes misterios, ¿no? Del dogma, de la gente que tienen más bien negocios o empresas, como la gente que tiene funerales, y lo que quieren es que ya que la gente no está muriendo, entonces las mascotas sí, que a las mascotas se les dé cristiana sepultura, por ejemplo, pues, ¿no? Entonces lo que se busca es también, también quizá muestra Saramago, cómo el mercado se extiende y se expande, ¿no? Y busca las posibilidades de no perder, ¿no? De siempre ganar.

0: Soy Ares y estudio sociología.
1: El libro que más me ha gustado, híjoles, creo que las novelas de Isabel Allende me gustan bastante. El de La Casa de los Espíritus, que es como su magna obra, ha sido la obra que más me ha gustado. Trata de la dictadura militar en Chile y siento que ese sería el libro que más me ha gustado. Tiene mucho sentimiento. Como es una obra personal de la autora, llega a ser bastante autobiográfica y le mete mucho sentimiento. Y contextualizado en la situación política de Chile, pues hace ver de otra manera la realidad de la que no somos tan conscientes. Entonces, o sea, tiene como de todo, desde tortura hasta romance. Es muy bueno. Por la situación política, más que nada, como estudio sociología, Isabel Allende trata de la dictadura y ese tipo de cosas, como la inestabilidad, la tortura, las desapariciones a estudiantes, se me quedaron muy grabadas. Siento que eso es como de lo más fuerte que tiene la novela. De Gabriel García Márquez me gustaron mucho sus 12 cuentos peregrinos. Son 12 cuentos de personas latinoamericanas en Europa. Trata de sus viajes y, como es del realismo mágico, igual les pasan cosas medio raras, pero es interesante, es bueno.

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3: Hay un ensayo de Monterroso muy bueno que se llama Las vidas de Horacio Quiroga, donde describe muy, de manera muy bonita la... Y en 2-3 páginas, toda la tragedia que hay en la vida de Quiroga.
4: Hola, mi nombre es Tere y bueno, yo me dedico a ser mujer principalmente y dentro de eso desarrollo muchas actividades como cuidar de mi casa, cuidar de mi hija, aparte hago un posgrado y entre otras cosas. De las cosas que más me gusta o disfruto es leer. Empecé a leer desde que era muy chica y bueno, ahora pierdo o gano mucho tiempo leyendo. De los libros que más me gustan son principalmente aquellos libros que me dejan algún tipo de enseñanza, aun cuando se trate de una novela o algo, pero siempre hay un mensaje de trasfondo. Por ejemplo, como La guerra y la paz de Leo Tolstoy, Ana Karenina también me gusta mucho. La ladrona de libros es uno de mis libros favoritos, me encanta. El diario de Ana Frank, ese también me encanta. Todas las novelas de Isabel Allende me hacen conocer un país en el cual nunca he estado y me hace imaginarlo y vivirlo y sentirlo. Otra de los libros que me ha gustado mucho y más por la intriga es de Pedro Páramo. Ese libro me ha impactado muchísimo. En El nombre de la rosa, también ese me ha gustado. El psicoanalista, ese también es un libro que, bueno, en principio no hubiese leído, pero se me atravesó y cuando lo he leído me ha gustado mucho la trama, la forma en que se lleva el libro. Y claro, todos los de Gabriel García Márquez, pues esos son de cajón todos, ¿no? Otro libro que me encanta mucho es El Principito. Ese es uno de mis libros favoritos y ahora es uno de los que más le leo a mi hija. Y claro, a ella le encanta, aunque es pequeña.
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0: una greguería. ¿Qué es esto de una greguería? Es una palabra inventada por Ramón Gómez de la Serna. Es una granada envuelta en seda. Solamente la escucharemos porque es pegajosa, es divertida, es espectacular. Lou Reed, poeta del dolor del mundo y de la belleza, no le fue fácil llegar a esto. Quizás sin saberlo, no lo sé yo por lo menos, el pensamiento de Lou Reed se acercaba mucho al de Albert Camus, Camus como lo dicen todos, incluso los que no sabemos francés. Este argelino, premio Nobel del 57, dijo varias cosas que se acercan mucho a, no solamente a la literatura, sino a la vida del propio Lou Reed. Lou Reed fue un contestatario de siempre, un hombre a contrapelo de la vida misma, porque la vida sí le ofrecía ganchos, sí le ofrecía anzuelos, y los tomaba, por supuesto que los tomaba, pero los deglutía, los analizaba y se los regresaba a la sociedad violentísimamente. Seguramente Lou Reed suscribiría lo que Albert Camus dijo en alguna ocasión. Nada es más despreciable que el respeto basado en el miedo. Y Lou Reed nunca tuvo miedo. Y al contrario, siguiendo también a Albert Camus, Lou Reed podía haber dicho, lo dijo, lo aseguro ya, en sus canciones. La única manera de vivir en un mundo sin libertad es llegar a ser absolutamente libre, hacer que tu verdadera existencia sea un acto de rebelión. Y esa fue la obra y la vida de Lou Reed. Voy a traducir ahora esa maravilla que es Walk on the Wild Side, camina por el lado salvaje, que es una greguería, una granada envuelta en seda. Venga, Walk on the Wild Side.
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0: Estados Unidos de Wright. Se depiló las cejas en el camino, se afeitó las piernas y entonces se hizo ella. Ella dice, hey baby, date una vuelta por el lado salvaje. Ella dice, hey, cariño, date una vuelta por el lado salvaje. Candy vino de fuera de la isla. En la pieza de atrás era la querida de todos, pero nunca perdió la cabeza. Incluso cuando por fin tuvo una, ella dice, hey, baby, date una vuelta por el lado salvaje. 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

0: El pequeño Joe nunca regalaba. Todo el mundo tuvo que pagar y pagar. Una costón por aquí, una costón por allá. La ciudad de Nueva York es donde se dice, hey baby, date una vuelta por el lado salvaje. Y yo digo, hey Joe, date una vuelta por el lado salvaje.
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0: Sugar Plum llegó y salió de la calle buscando comida para el alma y un lugar donde comer. Fue al Apolo. Deberías haberlo visto bailar. Ellos decían, hey, Sugar, date una vuelta por el lado salvaje. Y yo decía, hey, Sugar, date una vuelta por el lado salvaje. Jackie simplemente está corriendo. Se creyó que era James Dean por un día. Después creo que tuvo un accidente. Creo que el Valium le habría salvado, le habría ayudado a bajar. Ella dice, hey baby, date una vuelta por el lado salvaje. Y yo dije, hey Sugar, date una vuelta por el lado salvaje. Las chicas de color decían,

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Escuchamos el corrido de Pancho Villa de Jorge Saldaña. El disco, como ya lo anunció Concepción Vitalúa, se llama La Milpa de México. Todos hemos oído este nombre y quizá no sepamos exactamente algunos qué significa esto de la milpa. Pues la milpa es una forma de relacionarse con el campo, pero también si lo llevamos a la sociedad es solidaridad. Milpa contra monocultivo, solidaridad contra competencia individualista. Me voy a servir esta ocasión de un especialista en estos temas que se llama Armando Bartra, magnífico exponente de la epistemología del sur, la que descoloniza nuestro pensamiento. Él dice acerca de la milpa: la cosmovisión de los pueblos agrarios se finca en su forma de cultivar la tierra, y en Mesoamérica no se siembra, insisto, se hace milpa, lo que es un prodigioso policultivo, pero también una buena forma de vivir en la que la diferencia es virtud. Más que equilibrio, armonía, paz y espiritualidad, hay ahí entrevero de diversos que a veces se disgustan y echan pleito, pero en el fondo saben que se hacen falta, porque se complementan entre sí y con la naturaleza. Digo milpa y también chinampa, porque soy mexicano, pero igual podría ser chacra, conuco, ainoca, siembra por pisos ecológicos, estrategias de caza, pesca y recolección, es decir, vida, subsistencia, solidaridad, compañía. Vamos a otra muestra del disco La Milpa de México.

Este fue Las Amarillas de Daniel Miranda Estrada. Como se observa el disco este de La Milpa, donde su significado que ya hemos dado de Armando Bartra es en la música que, por ejemplo, en México tenemos sones, pirecuas, jarabes, polcas, chotis, corridos. Y todo eso hace no competencia, sino integralidad, integralidad. Unidad dentro de la diferencia, universidad, no simplemente diversidad que no se toque, que se repele, al contrario.

son conceptos que nos dan identidad. En este sentido de la milpa, lo que significa, Armando Bartra continúa. La milpa, desmesurada, extravagante, excesiva, barroca. Así se percibe la milpa desde el clasicismo simplón de un monocultivo que ve confusión donde hay complejidad. En un sentido más profundo, la milpa es barroca por cuanto sus partes, aun siendo heterogéneas, son inseparables totalmente. Lo es también porque, como el paradigma estético del que viene el concepto, la milpa no es uniforme, sino que adopta modalidades distintas según los lugares y los tiempos. Y como el barroco latinoamericano, la milpa es sincrética, híbrida, un agrosistema mestizo al que se fueron incorporando especies y prácticas agrícolas, todas de diferentes orígenes. No es casual que nuestro barroco haya florecido en Mesoamérica y en los Andes, regiones que fueron cuna de dos grandes culturas milperas. Pensemos ahora con la gastronomía. Pensemos en el mole. No está allí expresada en la gastronomía, en nuestro gusto, en nuestro paladar, la idea de milpa, la idea del barroquismo. Bien, vámonos ahora con la picón.

Armando Bartra propone la revitalización y actualización del ancestral paradigma de los rústicos, un viejo y nuevo modo de ser que además tiene sujeto, pues en el tercer milenio, los indios y campesinos, los colonizados y los explotados rurales, los campesindios, están en marcha. No solo resisten defendiendo sus raíces ancestrales y su pasado mítico, también amanecieron utópicos y miran hacia adelante esbozando proyectos de futuro. Milpa, barroco, mestizaje, solidaridad.

escuchamos Guerrero es una cajita de Antonio Delgado. Efectivamente, Guerrero es una cajita, pero no es la cajita de sorpresas, donde al final está la esperanza. En ese sentido, sí, porque Guerrero, se habla aquí de la cajita de Olinalá, esa madera preciosa y sobre todo olorosa, que es absolutamente perfumada de un perfume natural, digamos ecológico. Pero también Guerrero tiene, lo saben los capitalistas, una riqueza mineral indiscutible. Esto explica algunas facetas de la violencia allá. Esta minería está a punto de ser explotada por el agua, es decir, con el fracking. Hay agua que es difícil de obtener y de almacenar. Bueno, la quieren utilizar para la riqueza. Los campesinos, los indígenas, van a tener que salir de ahí, les van a quitar su agua, les van a contaminar sus tierras y después ya pueden regresar. Está en puerta esta ley que no debe de avanzar. Este recurso natural es, desde la epistemología del sur, un despojo, si lo dejamos en manos del capitalismo. Y el trabajo de nuestros congéneres, de nuestros compatriotas guerrerenses y de casi todo el país, ese trabajo, visto de otra manera, es simple y llanamente explotación. Vamos a escuchar ahora Male Severiana.

Esto fue Male Severiana. ¿Quién es? Es La Milpa de México, es este disco, pero también es el grupo que nos está deleitando con su voz, con su música. Marisa María Elisa Fernández en la voz. Rafael Ortiz, voz, saxofón alto, jaranas, violín, bajo y guitarrón. Jaime Santana, voz, guitarra, violín, arpa, acordeón, armónica, saxofón tenor, clarinete y trompeta. Francisco Orozco, voz, guitarra, bajo sexto. Y David Cortés, bajo y quinta huapanguera. Aquí también, por supuesto, como en muchas otras expresiones culturales que surgen del pueblo, hay milpa, hay cooperación, hay solidaridad. En su inagotable diversidad, los campesinos y los indios son modos de vida, etos, hábitos, caracteres y carácter ancestral. Pero los campesinos modernos, los campesinos del capitalismo, son además una socialidad en resistencia, en indeclinable lucha contra un sistema voraz que los somete, los explota, y si bajan la guardia, acaba con ellos. Los campesinos son entonces una clase, o, si se quiere, la parte rural de la variopinta y omnipresente clase trabajadora. Vamos con otra expresión de la milpa musical de México.

Escuchamos Arriba Pichátaro de Tata Daniel Plancarte. Hoy más que nunca el modo de ser de los campesinos es un paradigma de respuesta, porque hoy como nunca la existencia de los campesinos se encuentra amenazada, como lo está la existencia de todos. Y el filo más calador de esta amenaza es el despojo. El despojo y la exclusión social que deja como saldo. Despojo del suelo y del subsuelo. Despojo de las tierras y de las aguas. Despojo de la biodiversidad y de los saberes. Despojo del patrimonio cultural tangible e intangible. Despojo del pasado y del futuro. Despojo de la esperanza. Como muestra de esa esperanza, vamos a escuchar ahora algo muy alegre, lo del México actual, del pasado y del futuro, porque le apostamos al futuro. Échale un quinto al piano.

Un pueblo milpero celebra la milpa, la representa, la canta, la baila, la invoca, la honra, le hace sacrificios. ¿Y qué duda cabe? La milpa era parte central del mundo simbólico de los antiguos mesoamericanos. Ahí estaba el maíz, por supuesto, pero siempre acompañado, que no son menos que él el amaranto, el frijol, el chile, la calabaza, la chía, el pulque. La lección es que la virtud y la felicidad están en la buena compañía, en el bullicio polifónico, la exaltación de las individualidades preponderantes, de la uniformidad y del monólogo que es occidental y moderno. No le atribuyamos al maíz un protagonismo excluyente que no tenía. Hagamos milpa, solidaridad, guelaguetza, mano vuelta, trabajo comunitario. Esto nos dice Armando Bartra. Vamos a seguir con otra expresión de la milpa musical y al mismo tiempo nos despedimos de este episodio de Lo Mejor de la Fonoteca, quien estuvo a cargo en esta ocasión de Concepción Pitalúa en la investigación conceptual y en la voz Alfredo Rodríguez. Los invitamos a que sigan con Radio Universidad Autónoma Chapingo y particularmente con esta sección de la expresión de la difusión cultural que hace nuestra universidad maravillosa.

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1: Hola, mi nombre es Yasnaya Elena Ágil. Soy una lingüista del pueblo mije de la comunidad de Ayutla.
2: Malintzin, indígena.

0: Ante Pregunta Expresa, muchas mujeres mayores de mi comunidad niegan ser indígenas. Ellas son mijes, me responden. La palabra indígena, que no tiene correspondiente en nuestra lengua, se les revela vacía y no despliega ninguna identidad con la que se identifiquen. Yo misma tuve y tengo aún una relación incómoda con esa categoría que nunca escuché atribuida a mí en la infancia. Fue hasta llegar a la ciudad que me di cuenta que, además de ser mije, yo era una mujer indígena. Desde entonces, la génesis, los problemas y las posibilidades de esa palabra me han llevado a diferentes reflexiones. Mi identidad y pertenencia al pueblo mije no han sido puestas en duda como sí lo ha sido mi identificación con la categoría indígena. Una de las consecuencias de lo sucedido hace 500 años fue la creación de nuevas categorías. Por un equívoco de Cristóbal Colón, la población nativa de este continente recibió la etiqueta indio, y las muy distintas realidades, pueblos, culturas, experiencias e historias de cientos de naciones nativas quedaron catalogadas bajo la palabra indio. Mientras que la etiqueta indígena se comenzó a usar en su sentido actual en el siglo XIX. Como el lingüista Michael Swanton ha apuntado, la palabra indio fue utilizada por la administración colonial. Las unidades sociopolíticas nativas fueron bautizadas como República de Indios, y esa categoría ubicó a las sociedades nativas en una relación de subordinación que no ha cambiado. Bajo la categoría indio quedaron encapsulados los pueblos mesoamericanos, pero también entraron poco a poco pueblos tan disímiles como los pueblos nativos del norte de lo que ahora es México. Esa categoría fue nivelando paulatinamente con el paso del tiempo a los pueblos en una misma identificación que significaba un lugar específico en el orden colonial. Sin embargo, por la época en que Malintzin vivió, muy al principio de la administración colonial que era apenas existente, las categorías no estaban consolidadas. Como Camila Townsend ha apuntado en su libro sobre Malintzin, en esa época la distinción entre la nobleza mesoamericana y el pueblo llano, conocidos también como más iguales, era tal vez más significativa que la categoría indio. Los pueblos nativos que habían participado en la caída de Tenochtitlan y que además se involucrarían también en las subsecuentes guerras de conquista, se asumían vencedores y conquistadores también. Con el paso de los siglos, el hecho de haber sido vencedores en esas guerras no impidió que, 500 años después, sus descendientes hayan terminado siendo nivelados en la categoría indígena que utiliza el Estado mexicano. Más que una mujer indígena, en medio de su situación, podemos decir que Malintzin era una mujer nativa que había vivido entre varios pueblos y lenguas, que había pasado de la esfera más baja de la sociedad de su tiempo a una posición muy distinta en el nuevo orden que comenzaba a establecerse. ¿Habría escuchado la palabra india para referirse a ella? Todas las implicaciones y el desprecio con el que se usa frecuentemente esa palabra en la actualidad no podían activarse hacia su persona. Con el paso de los siglos y la fundación del Estado mexicano, la palabra indígena comenzó a sustituir a la palabra indio en la administración gubernamental. En el marco legal, la palabra indígena es la que aparece en los documentos jurídicos. La palabra indio ha ido adquiriendo gran carga despectiva y, aunque se usa en contextos cotidianos arrastrando esa carga, no es distinta a la palabra indígena para la población a la que nombra. Aunque las connotaciones de ambas palabras son diferentes, no lo son sus denotaciones. De los miles de años de historia de los pueblos mesoamericanos, solo 500 hemos sido indios y solo 200 hemos sido indígenas. Ser indio o indígena no es un rasgo esencial de nuestras culturas ni define toda nuestra historia. Ser indio y ahora indígena es una posición política en el sistema colonial y dentro del Estado mexicano. No es nuestra esencia. Si miles de años hemos sido mijes, nahuas o zapotecos, El pasado en el que no éramos indígenas ni indios nos permite vislumbrar la posibilidad de un futuro en el que no lo seamos. Esto implicaría necesariamente desarticular el racismo, el capitalismo y el patriarcado, sistemas profundamente imbricados que ordenan el mundo actual. Llamar indígena a Malintzin trae su figura a los sistemas de opresión actual y la inscribe en la misma categoría, por lo que, estrictamente hablando y sin ser anacrónicos, Malintzin no fue una mujer indígena, esa categoría utilizada por el Estado mexicano. Malintzin fue más bien una mujer nativa que pasó de ser una esclava a ser respetada y nombrada con honores por la sociedad de su tiempo. En paralelo, los pueblos indígenas podemos subvertir las relaciones de opresión y convertirnos de nuevo en pueblos con nuestras historias y territorios que no sean ya indígenas, que pueden establecer relaciones interculturales simétricas con otras culturas y pueblos del mundo sin que se nos lea bajo el lente y la categoría a las que nos han subordinado. Las resistencias de estos pueblos están y han estado ahí, y en esa medida usar indígena para estas luchas tiene sentido mientras la opresión exista. Pero un día volveremos a ser mije, o zapotecos, o totonacos, sin ser indígenas. Del modo que Malintzin también cambió su destino.
1: Hola, mi nombre es Yasnaya Elena Ágil. Soy una lingüista del pueblo mije de la comunidad de Ayutla.
0: Amor.

En varias representaciones literarias y audiovisuales, presentan a Malintzin como una mujer enamorada. Esto se explica como el móvil para disculpar, de algún modo, el acto de traición que la historia nacionalista le ha atribuido. La imagen de una Malintzin enamorada de Hernán Cortés, que después es despreciada por él, refuerza la mirada misógina y racista que se ha hecho de su figura. Cuando Malintzin fue entregada después de la batalla de Centla junto a otras 19 jóvenes mujeres, pasó por un proceso complejo y violento. El catolicismo europeo prohibía tener relaciones sexuales con personas que no estuvieran bautizadas, así que un paso importante era bautizar a las 20 jóvenes. La historiadora Frances Kartunen ha llamado la atención sobre esta contraposición, el bautizo que precede a una violación, la ceremonia del bautizo como un requisito que la posibilita. Malintzin fue entregada después de una cruenta batalla que, de haber sido ganada, hubiera modificado su destino. Aura Cúmez, antropóloga cachiquel, ha reflexionado cómo la supuesta entrega de mujeres durante las guerras de conquista se ha leído sin el contexto necesario. Cuando estas entregas no simbolizaron alianzas al modo mesoamericano, se hicieron en medio de un contexto de guerra y no de manera voluntaria. No hacerlo podía significar la destrucción de una comunidad o atrocidades mayores sobre la población amenazada. Debemos tener en cuenta entonces que Malintzin fue entregada, después de una batalla y con la intención de evitar males mayores, a unos hombres que acababan de ejercer una violencia inusitada durante la batalla de Centla, hombres que poseían animales y armas atemorizantes nunca antes vistos. El contexto conocido en el que Malintzin se encontraba había sido roto por la irrupción de esos hombres cuyas corporalidades y costumbres eran también muy extrañas. En esa atemorizante situación, es muy probable que el temor y el miedo fueran las principales sensaciones que la estaban atravesando. Y, como sabemos, esos sentimientos no son compatibles con el surgimiento del amor de esas jóvenes que, después del bautizo, habrían sido forzadas. El amor romántico es un sistema que se vale de una educación sentimental estructural y que se encuentra en muchos elementos con los que somos educadas, sobre todo las mujeres, en contextos patriarcales. El amor romántico idealiza la opresión de género, como ya se ha dicho muchas veces desde el feminismo, para cubrirlo con un manto que lo hace parecer inocuo o incluso deseable. Malintzin no había sido expuesta a esa educación sentimental, y en su situación resulta absurdo pensar que pudiera enamorarse de Hernán Cortés en las circunstancias en las que le tocó vivir. Ni Hernán Cortés ni ella procedían de sociedades en donde el matrimonio se viera como el resultado de una relación romántica. Considerar que los actos de Malintzin se explican por los sentimientos de amor romántico que había desarrollado por el capitán español es imponerle los lentes del patriarcado actual y demeritar sus habilidades y su importancia en el proceso histórico que le tocó protagonizar. Si Hernán Cortés tuvo algún aprecio por Malintzin, además del sentimiento derivado de depender de ella en múltiples circunstancias, este aprecio se puede observar en el hecho de haberle concertado matrimonio con el español Juan Jaramillo. El estatus de casada le podía permitir a Malintzin disfrutar de otros derechos y mejorar sus condiciones en el nuevo sistema social que estaba llegando. Al mismo tiempo, esta unión honraba más a Jaramillo al unirlo con una mujer que, en palabras de Bernal Díaz del Castillo, tenía mucho ser y mandaba absolutamente entre los indios de toda la Nueva España. Hernán Cortés, por su parte, siempre tuvo que estar defendiendo sus intereses ante los propios poderes españoles. En este contexto, el matrimonio siempre le habría significado un elemento más con el que podía mejorar su situación dentro de la sociedad española y sus jerarquías. Como ha apuntado el historiador Federico Navarrete, si Cortés iba a unirse en matrimonio después de la muerte de su primera esposa, lo habría hecho con una mujer que le representara un beneficio para sus intereses, como efectivamente sucedió.
De las fuentes y de los análisis que existen, no hay indicadores que nos muestren que Cortés se enamoró de Malintzin. Es muy probable que haya llegado a sentir respeto y aprecio por ella. Pero según su patrón de comportamiento, si Malintzin le hubiera significado alguna obstrucción a sus planes e intereses, no habría dudado en deshacerse de ella. Al contrario de lo que los lentes del amor romántico nos muestran, el matrimonio de Malintzin con Juan Jaramillo no representa el desprecio de Cortés a una Malintzin enamorada, sino más bien una especie de reconocimiento si consideramos además que, al mismo tiempo que se hizo esta unión, le fue entregado en encomienda su antiguo lugar de nacimiento.

0: Mi nombre es María Luisa, del estado de Chihuahua, comunidad Nadarache, municipio Carichí, unos que son de la sierra, porque en la sierra es difícil para trasladar, porque está un poco retirado del camino donde llega el mueble, porque de Chihuahua tenemos que agarrar en Cuauhtémoc un camión que va a comunidad Baquiachi, San José Baquiachi, que conocen, y de ahí tenemos que buscar otras trocas para rentar. Llegamos a Nadarache comunidad y de ahí al rancho donde vivimos es 5 horas para caminar a pie.
1: O sea, 5 horas para caminar a pie, pero antes ya hicieron un recorrido en camión y en
0: sí,
1: troca.
0: Ajá.
1: ¿Cuánto tiempo se llevaron?
0: De Chihuahua a Cuauhtémoc es 2 horas. Uh-huh. Y de ahí a Baquiachi otro 4 horas.
1: 6 horas.
0: Y luego de ahí como 3 horas a Nadarache, porque el camino está feo.
1: 9 horas.
0: Pero si fuera en el pavimentado, creo que sería desde Cuauhtémoc 4 horas.
1: ¡Wow! ¡Mucho, mucho, mucho trayecto!
0: Sí.
1: La lengua que ustedes hablan es...
0: Rarámuri, tarahumara.
1: ¿Cómo es la vida de las mujeres rarámuris allá en toda esa zona?
0: En la sierra las adolescentes pues cuidan animales y cuando hay carrera pues corren la carrera las muchachas, también los niños, jóvenes o los señores, igual las señoras. Y ahí pues cuando juegan la carrera para nosotros significa para que el mundo no vejezca o para que no esté temblando el mundo en otras partes, porque los ancestros nos han dicho que nosotros rarámuri somos los pilares del mundo.
1: ¿Y cómo se sienten ustedes con eso?
0: Pues ahorita que conozco la historia, pues me siento muy orgullosa por ser rarámuri y porque seguimos conservando hasta ahorita. En la comunidad donde vengo, en municipio Carichí, somos mayoría que hablamos en rarámuri.
1: Yo quisiera pedirle que nos platicara algo en rarámuri.
0: Huebranco ganirba, napregate. Rarámuri raicham kit abo tsuniam tame abo ni raichirba, napregate que huecawa. Shineum kabrata napai konogishuba, karatibush kato tame ni raichiri. Pues lo que dije es... Pues está muy bien porque tenemos nuestra propia lengua y tenemos que cuidar junto entre todos para no olvidar y seguir conservando.
1: ¿Y usted ha participado también en las carreras?
0: En mi niñez sí, nunca perdí. Toda la carrera gané porque mi familiar Chacarrito también fueron campeón de las carreras, los primeros que salieron de la sierra, y con mi tío Victoriano Churro.
1: ¿Qué tan largo era el recorrido?
0: No me acuerdo muy bien, pero en la sierra cuando corría, ellos eran menos que corrían, pero cuando salieron eran los mejores. Y en los verdaderos que corren carrera están en la sierra todavía, tienen secreto.
1: Wow, para poder aguantar, ¿no?
0: Sí.
1: ¿Y tú cómo le hacías para aguantar y ganar?
0: Siempre nos enseñaba que por el mundo teníamos que aguantar para que no destruyera, para que rejuvenezca el mundo.
1: Qué bonito, pues yo te agradezco que ustedes hagan eso pensando en el mundo, porque en el mundo pocas personas hacen alguna actividad pensando en todos los demás como ustedes.
0: Uh-huh. Sí, eso sí, también pues seguimos

0: conservando, ¿por qué no salen fuera? Por lo mismo, porque ya, aunque como migrante estamos jugando carrera, pero siempre lo que le importa es la apuesta. Se le va la creencia que los enseñaron los ancestros.
1: O sea que no hay que apostar, ¿o sí?
0: Sí hay que apostar, pero siempre en sentimiento tiene que ser por rejuvenecer el mundo, porque qué feo sería si empezaran a temblar todo el mundo. Sí, y las veces que hemos escuchado ahorita que ya hay otro panorama para viajar en la tele, es cierto, ya lo decían los ancestros, que pasaría por si perdíamos cada vez una persona hablar en Rarámuri o creer y seguir haciendo carrera o rituales que hacen ahí nosotros.
1: Claro, es muy importante.
0: Sí, porque es mucha forma cuidar el mundo. También hay rituales que hacemos que es poco conocido en el mundo.
1: Por ejemplo.
0: Por ejemplo, que hacemos Yumari para que no esté destruyendo el mundo acá en el sur, que se menciona mucho.
1: ¿Cómo es el Yumari?
0: Yumari se hace caldo de res y el Yumari para el arranzar ponen una cruz y alrededor van corriendo a la derecha el hombre y a la izquierda la mujer. A círculo, tres vueltas se regresa de lado, de otro lado.
1: ¿Algo más que quieras tú compartir con las personas que están escuchando esta radio de la Universidad Autónoma Chapingo?
0: Pues yo quisiera que valoraran todas las historiales, que no nomás le interese el trabajo que van a lograr los jóvenes que están estudiando, que también sigan conservando las creencias, porque las creencias es más secreto que es imposible para distinguir, porque de alguna forma nos hacen un aviso, pero como cada vez a veces nos olvidamos nuestra creencia y ya no lo entendemos, porque un animalito siempre avisa algo.
1: Y gracias a eso siguen todavía existiendo esos animalitos.
0: Sí, pues quisiera que los jóvenes que estudian como escribiente que nos ayude para trasladar, bueno, para transmitir estos mensajes, que en el secreto existen las hierbas que tienen espíritus y que atraviesen el sueño, si alguien sueña, que lo interese, el que lo entiende, puede suceder al siguiente día, o a la tercera día o a la semana.
1: Qué importante.
0: Eso es lo que nos ha enseñado, porque cuando llega la clima, uno mismo sabe, siente el aire, el ambiente.
1: Lo que viene.
0: Sí.
1: También te quiero preguntar, hace poco o escuché, ustedes hacían algunas protestas para que no querían regalado, querían trabajo, algo así decían en su protesta y en su petición muy justa con el nuevo gobierno.
0: Bueno, yo como para hablar como política, sí necesitamos que nos den trabajo, que no nos lleven despensa en la sierra, porque necesitamos un trabajo para no salir en nuestra comunidad, porque cuando salimos en la comunidad, si estamos como migrantes, a veces nos dicen regrésense a su tierra, sabiendo que nosotros somos los dueños del México y no nos respetan. Aunque hay nuestro derecho y no saben atender ese derecho sobre nosotros. Siempre nos han pisoteado y no nos dejan vender, pero como que ellos sí están trasladando extranjeros a los negocios y nosotros nos quedamos a un lado. Pues nosotros quisiéramos que nos respeten, que nos valoren, que somos parte de ellos y que nosotros hemos dejado, no hemos exigido suficiente, solamente tener el trabajo. Por ejemplo, donde yo vengo no es en un turístico. Tenemos que llegar hasta la ciudad para trasladar las cosas para poder vender, o como se dice de otra forma, que nos apoyen alguien, cómo negociar para mandar en otros países. Las veces que hay partido como candidato, nos proponen muchas promesas y cuando ya quedan sus puestos se le olvidan completamente todo.

0: Municipio Bocoine en Creel han hecho aeropuerto según que lo firmaron las autoridades, pero no todos. También porque hemos perdido mucho nuestros valores, también hemos firmado sin conocer o sin, nomás porque nos hablaron hermoso las palabras. Me siento muy orgullosa por ser Rarámuri y porque seguimos conservando hasta ahorita en la comunidad. Donde vengo, en municipio Carichi, somos mayoría que hablamos en Rarámuri. Mi nombre es María Luis, del estado de Chihuahua, comunidad Nadarache, municipio Carichi. Gracias, pues muchas gracias también por interesar nuestra vida cotidiana.
1: Sí, muchas gracias a ustedes.

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1: Aquí se construye y se resiste. Cherán, el camino hacia la autonomía. En el estado de Michoacán se encuentra San Francisco Cherán, un pueblo que sufrió la devastación de sus bosques por parte de talamontes clandestinos y el crimen organizado.
8: Mi nombre es Austreberto Macías Jerónimo, soy parte del Consejo Mayor y desde el 80 para acá las cosas fueron cambiando, o sea, cuando yo tal vez viví una juventud pues bien armoniosa, ¿no? Armónica, o sea, las cosas estaban tranquilas aquí. Pero a partir ya desde el sexenio cuando Fox, desde ahí se empieza a descomponer todo. Es cuando ya vienen talando el bosque poco a poco, poco a poco. A partir ya del 2008 ya más difícil se puso. Ya cuando te venían aquí te cobraban la cuota a toda esta gente que vende. Cáete con tus 100 pesos.
1: En 2011, Cherán encendió la palabra y el fuego, y a lo largo de sus calles, sus habitantes instalaron fogatas, que se convirtieron en un espacio de defensa, pero también de diálogo.
9: Mi nombre es Severiana Fabián Tuja, soy integrante del Consejo Mayor, y de alguna forma nosotros dijimos, pues, ¿cómo nos vamos a organizar? Entonces empezamos a hacer fogatas esquinas con esquinas. De alguna forma, pues ahí nos dábamos opiniones de cómo seguir pues, nuestro movimiento, que nos duró mucho tiempo, pues nos duró mucho tiempo. Que nos pasamos aguas ahí, pues ahí no la pasábamos. Llovía, tronara y ahí almorzábamos, comíamos, todo pues. Pero más sin embargo, sí con opiniones de cada persona y de cada familia, pues salió adelante todo este proyecto. Pues.
1: Fieles a sus tradiciones, comenzaron el proceso organizativo que tuvo como resultado la salida de partidos políticos y la instalación de un gobierno basado en usos y costumbres propias.
8: Estamos formada por 4 barrios. Lo que nos ha fortalecido, lo que tenemos pues como comunidad son lo de las fiestas que nosotros aquí organizamos. Eso es lo que nos tiene hasta ahorita como organización que todos participamos.
1: Cherán se gobierna con un consejo mayor. A esta estructura le siguen 8 consejos especializados como el de jóvenes, la administración local, asuntos civiles, vigilancia y mediación de justicia, entre otros.
9: O sea, vamos de la mano con la fogata, la asamblea de barrio, la asamblea general, lo de usos y costumbres.
1: Cherán no solo se caracteriza por tener un gobierno propio, también está en busca de una economía distinta, y esto lo hace a través de sus empresas comunales que administran sus recursos naturales.
10: Mi nombre es Marcos García López, soy arquitecto y ahorita estoy como gerente de la empresa. Nosotros nos dedicamos principalmente a la extracción de materias pétreas, lo que es arena, grava, granzón. Estos materiales, algunos se utilizan para las obras públicas que se realizan aquí en la comunidad. Yo creo que sí, es un ejemplo, es un ejemplo a seguir porque anteriormente, por ejemplo, sí contábamos con los bancos, con el recurso natural. Se estaba vendiendo a empresas pues privadas y ya con esta empresa, pues lo que se está tratando de lograr es que la misma comunidad haga esos empleos.
1: Por medio de su vivero, ha logrado reforestar unas 7.000 hectáreas de las 10.000 que le fueron devastadas.
11: Mi nombre es José Ignacio Soto Esquivel, soy biólogo general y llevo el papel de gerente. Del punto de vista biológico, Sabemos que el bosque puede restaurarse así de manera natural, pero sería también un proceso un poco lento. Entonces nosotros estamos tratando de apoyar en esa parte de nuestros bosques. La segunda ventaja es de que estamos generando empleos para la gente de nuestra comunidad, tanto desde el proceso que es la producción aquí de la planta y tanto los trabajos que se realizan allá en las reforestaciones.
1: En este pueblo purépecha, los ojos están clavados en el futuro. Por ello, la participación de los jóvenes es estratégica.
3: Soy Yunuen Torres Asensio, de la comunidad indígena de Cherán, Michoacán. Estoy formando parte del Consejo de Jóvenes. Una de las preocupaciones generales es que los jóvenes nos integremos al proceso que Cherán tiene, porque simplemente somos la continuidad del proyecto que se está planteando a un largo plazo. En la primera etapa son 30 años.
12: Para Cherán sí es algo importante que debemos estar en resistencia, porque depende ahí nuestra seguridad, nuestra forma de organizarnos y nuestra forma de gobernarnos.
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0: Mercedes Sosa. Resulta que al final de su vida publican estos álbumes, Mercedes Sosa Cantora 2, antes salió Mercedes Sosa Cantora 1, donde Mercedes Sosa se acompaña de diversos cantautores. Vamos a escuchar una que es también muy conmovedora, que se llama Canción para un niño en la calle, acompañada por René Pérez de Calle 13 en Radio Chapingo, con Mercedes Sosa, Canción para un niño en la calle.
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1: Pobre del que ha olvidado que hay un niño en la calle, que hay millones de niños que viven en la calle,

¿Y tú cómo quisieras que te entierren? Aquí en esta canción, bueno, pues nos dicen que prefieren parado, que lo entierren, que los entierren de pie. Y bueno, pues es una buena pregunta. ¿Cómo queremos que nos sepulten? Que nos sepulten como todos en una caja cerrada herméticamente o enrollados en un petate o que nos cremen. Son cosas que pues a veces no queremos hablar de ellas, pero es bueno hablarlas y es bueno, muy bueno dejarlas claro antes de que eso suceda. Por lo pronto tuvimos esta canción que se llama Parao con Mercedes Sosa y Vicentico, y antes tuvimos Canción para un niño en la calle con René Pérez de Calle 13, y tú sigues en compañía de Radio Chapingo.

bajen las armas, pero bajen las armas en todo el mundo. Nos importa el planeta, nos importa los niños, nos importa la vida. No sabemos qué está pasando en el país, en el mundo, con esto de la contaminación. Realidad que me niego a ver, y me niego a ver porque, dice mucha gente, si yo me entero de lo que está pasando, pues nada más me amargo el día. Quizá tengan razón, pero no se trata de amargarnos el día, sino que se trata de ver más allá de nuestra casa, más allá de nuestra región, más allá de nuestro país, y es enterarnos de todo esto. Por ejemplo, nos dice Guillermo Almeida, hace un recuento desde finales de la Segunda Guerra Mundial, cómo estuvo, cómo se cerró con estas explosiones que hubo en dos ciudades, en Hiroshima y Nagasaki. De ahí para acá han sucedido muchísimas cosas. ¿Por qué? Pues porque la ciencia y la tecnología, fíjense, mayoritariamente son siervas del capital. ¿Qué quiere decir esto? Que no les preocupa la contaminación, solo les preocupa la ganancia, tener dinero, y entonces les importa bien poco contaminar el aire, el agua, el suelo, el planeta, la única casa que compartimos todos. Entonces habrá que ver qué está sucediendo. La ciencia y la tecnología, dice Guillermo Almeida, son hoy siervas del capital, y el resultado son las gripes porcinas, las vacas locas, la gripe aviar, las fumigaciones aéreas sobre la soya que envenenan campos, ríos, enteras poblaciones. Las tecnologías inventadas para la guerra, como las utilizadas en la de Vietnam, son usadas hoy para la guerra contra el ambiente, por el complejo militar, industrial, informático, que construye un mundo de pesadilla y lo presenta además como natural y como el único racional y posible. Eso dice Guillermo Almeida en un análisis titulado Los Fukushimas potenciales que debemos descartar. Descartar, dice, fíjense, el problema central reside en que la ciencia y la tecnología están en las manos de irresponsables que piensan solo en costos y ganancias. La dependencia de la ciencia y de la tecnología de las grandes empresas debe ser reemplazada urgentemente por una dependencia directa, pero de la democracia a nivel local, regional, mundial, o sea, por una discusión sobre las opciones energéticas, científicas, tecnológicas, que sea previa, fíjense esto, que sea previa a la adopción de las mismas, y en las que los técnicos y los científicos y la academia informen a la población para que ésta pueda decidir conscientemente qué hacer en su territorio, en vez de dejar que los capitalistas nos obliguen a lo que estamos viviendo porque creemos que lo están haciendo bien, y no es cierto, no lo están haciendo bien. Pero ¿cómo participar? ¿Cómo tener injerencia en todas estas decisiones? Bueno, yo pienso que la primera, señoras y señores, es estar bien informados, ir formando grupos de análisis, de propuestas, de protestas, para que esto ya no siga pasando, porque pareciera que todo está bien y no es cierto. 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

0: Cuentan los mayas que hace tiempo, en un pueblo en el que había mucho ganado, vivía un señor llamado Bompech. Era muy bueno para amansar bestias. Dondequiera que se escapaba una res, lo mandaban llamar para que la buscara y la regresara. Por más bravo que fuera el animal, él iba solo a buscarlo y lo traía sin la ayuda de nadie, usando solamente su soga. Y si alguien tenía un caballo muy arisco y quería amansarlo rápidamente, él se lo dejaba manso como un perro. Un día alguien le preguntó:
1: oye, Bon, si de veras eres mi amigo, dime cómo le haces para que el ganado te respete, ¿ah?
0: Y él le contestó:
2: bueno, si de veras quieres saberlo, ¿ah? Te lo digo. Pero no debes decírselo a nadie, ¿ah?
0: Y entonces empezó a contar su historia.
2: Mira, esta fuerza que tengo la recibí de un hombre muy poderoso que se llamaba Juan Tuul, ¿ah? Tú sabes que hace muchos años mi papá tuvo un rancho donde tenía ganado, pues yo era muy miedoso y mi papá me dijo: bueno, hijo, tienes que ir a buscar al gran toro negro que se escapó, ¿ah? Pero irás solo, sin compañía, pues quiero ver qué tal haces el trabajo. Y yo le dije que sí, que temprano me iría, pero pues yo tenía mucho miedo. Y me fui caminando al monte pensando cómo le iba a hacer, y en eso vi que el monte cambiaba, vi un corral y caminé hacia él. Y cuando llegué a las rejas del corral, vi que se abrían solas y tuve un poco de miedo. Y me senté en una piedra y vi que venían corriendo muchos toros, eran 40, madre. Y el más grande fue el primero en entrar y se puso a tomar agua. Y resoplaba el agua con el hocico. Después de tomar agua, los toros se fueron. Solo quedó el más grande. Y cuando me vio ahí sentado, hasta escarbaba la tierra, chiquito. Y fue entonces cuando vi la enorme y peluda mano de Juan Tuul que me entregaba un trapo rojo.
3: Anda a torear ese animal, chiquito,
0: me dijo.
1: Y saqué fuerzas del alma y me metí al corral y empecé a torearlo. Y entró a cornearme con sus grandes cuernos y no sé cómo no tuve miedo, chico. Pero lo toreé bien, ¿eh? Así lo estoy toreando por mucho rato hasta que se cansó y se fue corriendo hasta el monte. Ay, y que me quedo solo, mojado de sudor. Y cuando volteé ya no había nada. Nada. Salí y me fui a mi casa, así como lo oyes, ¿eh? Y en cuanto cerré la reja del corral, todo el lugar se convirtió otra vez en monte. No había caminado mucho cuando vi una luz en el camino. Era Juan Tuul que venía fumando un enorme cigarro de hojas de maíz. El cigarro alumbraba todo a su alrededor.
3: Ven acá, muchacho, no te vayas, ¿eh?
2: Bompech, ya alcanzaste la fuerza de Juan Tuul, ¿eh? Ya puedes ir a donde quieras. Donde encuentres reses y caballos bravos y ariscos, ¿eh? Podrás traerlos sin que nadie te ayude.
1: Y cogió un manojo de cigarros de hoja de maíz y me los dio.
2: Estos cigarros son para que los fumes cuando vayas a buscar ganado, ¿eh? Si no tuvieras caballo, te fumas uno y le das tres palmadas y vendrá un venado para que lo montes y te llevará donde quieras.
1: Esa es mi historia, pero no la cuentes a nadie, ¿eh?
0: Este fue el cuento maya de Bompech y Juan Tuul.

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1: Mas las palmeras a todo correr desde lo alto salieron por él, pues el

conoces el Palacio de Bellas Artes. Esa construcción grande que está enfrente de la Torre Latino, allá en el centro. A lo mejor sí lo conoces o lo has visto, pero aquí te vamos a contar la interrumpida y tormentosa historia de su construcción. Resulta que se empezó a construir a principios de este siglo, en tiempos de don Porfirio Díaz. Lo querían inaugurar para 1910, dizque para celebrar el centenario de la independencia, pero pues ¿cuál? Si se armó la revolución. Y se fue atrasando la obra hasta que... ¡ay! Ahí se quedó a medio construir. Luego, ya por ahí de 1919, volvieron a empezar, pero entonces dijeron, bueno, pero esto se va a hundir y este suelo no lo va a aguantar. Y después de mucho pensarle, se le puso una base especial y con todo y todo se la dio. ¿Pero qué crees? Otra vez pararon la obra. Y así se la pasaron. Deteniendo la construcción y empezando otra vez. Deteniendo la construcción y empezando otra vez. Y por eso se tardó tanto en construir. Bueno, pero para no hacerte el cuento más largo, te diremos que por fin en 1934, se inauguró el famoso palacio. ¡Vaya! Habrá dicho la gente. ¡Hasta que por fin! Y ahora el Palacio de Bellas Artes ya va a cumplir 50 años de inaugurado. Imagínate, 50 años en los que han pasado por ahí los mejores bailarines, músicos, cantantes y pintores del mundo. Y así tan grandote como ves, muchas veces se llena de gente que va a oír conciertos, a ver exposiciones o nomás a conocerlo. Su telar, este telón inmenso que tiene. ¿Tú qué dices? ¿Te gustaría ir?

Hoy, hoy vamos a platicar de un animal al que se le ve el esqueleto. Sí, hombre, no necesitas ponerlo en una pantalla de rayos X. Y bueno, tampoco es que esté tan flaco que no se le vean más que los huesos, ¿no? Lo que pasa es que en vez de tener el esqueleto por dentro, como nosotros, lo trae por fuera. No. No se trata de ningún animal con disfraz de calaca. No, tampoco. Se trata de la langosta. Sí. Porque el caparazón de la langosta es su esqueleto. Le cubre todo el cuerpo. La cabeza, los 5 pares de patas y hasta la cola. La verdad es que más que esqueleto parece una armadura porque está articulado. Y se puede mover. Así como los trajes de los guerreros medievales. Así. Ay, pero la langosta tiene sus problemas, como todos, fíjate. Resulta que va creciendo y creciendo, y hasta que ya no cabe en su armadura y pues se tiene que salir. Ay, ¿te imaginas qué indefensa se siente la pobre? Ay. Y el frío que le ha de dar. Y entonces se va a esconder en algún agujero o debajo de una piedra. Así no la pueden atacar. Ah, pero no se va a quedar allí toda la vida. Ella solita se hace de vuelta su caparazón a la medida. ¡Hombre! Y entonces sí sale muy cuca, ¿eh? Muy orgullosa a menearse entre la arena y a presumir su esqueleto nuevo, ¿eh? ¿Eh? ¡Qué padre ha de ser estrenar esqueleto, ¿no?

0: te presentamos una verdadera maravilla, un prodigio como pocos, algo realmente excepcional y fantástico. ¡Tu piel!
1: ¿De veras es a todo dar? Resistente. Más que el metal. Más que el acero. Durable, porque no se acaba en toda la vida. Y si se llega a romper alguna vez, tiene integrado un mecanismo de reparación que enseguida parcha los agujeros y compone las rasgaduras. Y a la larga, queda como surcido invisible. Por si fuera poco, la piel es fácilmente desmanchable, más que cualquier tela. Si no, ponte a pensar en aquellos días cuando eras bebé y usabas pañales. A ti te pasaban una esponjita y quedabas mejor que nunca. En cambio los pañales, había que ver la tallada que les daban, ¿eh? Y ahora, cuando te comes un helado y te manchas, te pasas una servilleta y listo. Pero tu camisa, no, esa hay que echarla, remojar, tallarla, y a veces, bueno, ni así. La piel aguanta el sol, y cuando hace mucho calor, suda para refrescarse. Aguanta el agua, no se encoge. Aguanta el frío, las caídas, los raspones, los pellizcos y los jalones. Y también se le pueden hacer cariñitos y cosquillitas. ¿A poco no es una maravilla? Además es suavecita, tibia y muy, pero muy hermosa en cualquiera de sus miles de colores. Al pasear el otro día caminando por la calle, me di cuenta de una cosa que era rete buen detalle. ¡Ay, qué pieles tan bonitas las que tiene mucha gente! Eso anduve yo mirando. Ahora dejen que les cuente. Afuerita de su casa y barriendo con la escoba, allí estaba una señora con la piel color caoba. Yo pensé aquí, bien adentro, ¡qué lindo color de piel! Y con ese mandil verde más bonita ya se ve. Yo no sé si es que en la tele no conocen lo que es bueno. A ver si en vez de güeritos no aparecen más morenos. Al ratito en un pecero, vi en la cara de un señor, piel como tierra mojada igualita de color. Más allá, encontré un chamaco que jugaba al trenecito. Su piel color moreno le brillaba re bonito. Luego vi una muchacha que corría con mucha prisa y su piel color canela se reía con la brisa. Así, mirando y mirando, se me pasó todo el día. ¡Cuántos colores bonitos en la gente yo veía! Cuando vayas por la calle, fíjate también, amigo, en la piel de las personas. Tú verás lo que te digo.

Oye, oye, aquí entre nos, ¿a ti te gusta bailar? Nosotros creemos que en el fondo a todos nos dan cosquillitas por dentro cuando estamos oyendo una música así, sabrosona, bien alegre, y aunque no bailemos por fuera, nos bailan las ganas por dentro. ¿Que no sabes bailar? Pero si no es cosa de saber, hombre, ni que fueran las tablas de multiplicar. Bailar es cosa de sentir, de cerrar los ojos y dejar que la música se nos meta por las orejas hasta el fondo, así hasta llegarnos a los pies y verás como casi solitos se te empiezan a mover. Y pues nada mejor que una bailadita mañanera para empezar el día. ¿Le entras, eh? No le hace que te estés vistiendo, ¿eh? Baila con tu camisa mientras te la vas poniendo y dale vuelo con un calcetín puesto y otro en la mano y empieza el baile. Le entras, ¿sí? Y mientras nos vamos despidiendo, ¡no dejes de bailar!

0: Y se acabó. Se acabó nuestro programa de hoy. Todos los que lo hicimos nos divertimos tanto que queremos hacer un montón de programas más, así que espéranos. Te seguiremos despertando de puntitas. De aquí entonces, échale ganas a tu día. Estrena esta mañana nuevecita y báilale que ya nos vamos. Estuvimos de puntitas con ustedes, Roberto Martínez y Leonor Sánchez Vega en los controles técnicos. La música la escogió Elia Fuente. Les platicó Emilio Bergenji. Guión y rimas de Nuria Gómez. Una producción de Marta Roma. ¿Y qué dijeron? ¿Esto ya se acabó?
1: No. Un último bailecito.

0: Ahora sí ya se acabó. A la una, a las dos y a las tres.
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2: 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Se estima que en un par de semanas logren duplicar la cantidad de ganado marciano para abastecer la colonia de humanos que reside en ese planeta.
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3: Mira.

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0: 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Con Ignacio López Tarso en el papel del soldado cronista. Claudio Obregón en el de Hernán Cortés. Y José Carlos Ruiz en el papel de Moctezuma.
1: En vista de que era imposible entablar negociaciones con los enviados del gobernador de Cuba, capitaneados por Pánfilo de Narváez, Cortés y todos nosotros decidimos ir a su encuentro antes de que dejaran las costas.
2: Vos, don Pedro de Alvarado.
3: Señor.
2: Quedáis al mando de la gran Tenochtitlan. Vigilad y procurad que Moctezuma esté bien, que no salga de sus prisiones y, sobre todo, cuidad de vosotros mismos, que vuestras vidas nos son preciosas. Os dejo a doña Marina para que os ayude como intérprete. Y quedad con Dios. ¡Adelante!

fuimos muy ligeros, sin indias ni servicios por el camino de Cholula. Cortés había escrito a Gonzalo de Sandoval para que se uniera a nuestras fuerzas con todos sus hombres en un pueblo cerca de Zempoala, sitio en donde Narváez y sus hombres habían sentado su real. Y después de 3 o 4 jornadas, cuando llegábamos ya cerca de la costa...

0: por el camino veo que se acerca una tropa de muchos hombres y tres de a caballo.
1: ¿Son de los nuestros o del otro campo?
0: Con las banderas que traen, creo que es la fuerza de Gonzalo de Sandoval.
1: Pues ido a su encuentro. Llamadlo a nuestro real.
0: Sí, sí.

0: capitán Sandoval llegó con 60 soldados más otros 5 soldados de Narváez que se habían escapado cuando el oidor de su majestad fue apresado.
1: Bienvenido a nuestro campo, capitán Sandoval. ¿Cómo queda la Villa Rica?
2: Bien, gracias a Dios. La Veracruz quedó al cuidado de los indios que están construyendo la fortaleza. Todos los demás aquí estamos, listos para lo que vuesa merced ordene. Los más viejos los mandé tierra adentro, a otras aldeas. Pero estos 5 soldados se han escapado del Real de Narváez.
3: A vuestras órdenes.
1: ¿Y por qué habéis dejado el campo de Narváez?
4: La cosa ocurrió cuando el capitán ordenó la prisión y el exilio del oidor de su majestad. Entonces, decidimos huir, pues veníamos acompañándolo y temimos por nuestra seguridad.
1: ¿Y cómo fue que Narváez puso en prisión a un oidor de su majestad?
4: Muy sencillo. A don Lucas Vázquez, que así se llama el oidor, se le ocurrió sugerir que ustedes dos llegaran a un entendimiento, y eso fue suficiente para despertar la ira de Narváez.
1: Pues en poca estima debe tenerme el capitán.
4: En tan poca, que al clérigo y al escribano que os envió por poco los manda también a prisión por haber osado proponer lo mismo.
1: Pues eso no está bien, porque ambos servimos al mismo rey.
4: Por decir eso, el oidor navega en estos momentos de regreso a Castilla.
1: Eso está mal. Muy mal.
0: Y tenía Cortés tanta paciencia que jamás dijo mala palabra de Narváez y apartadamente habló con ellos y les tomó las manos y les dio cierto oro.
4: Mil gracias, señor. Mil gracias.
2: Ese es mi capitán, don Hernando Cortés.
5: ¡Que Dios guarde!
2: Y ahora quisiera contarles una aventura que es muy digna de ser oída.
1: Soy todo oídos.
2: Pues sabed que para tener noticias de lo que ocurría en el Real de Narváez, se me ocurrió enviar a 2 de mis soldados, disfrazados como indios, con sus masteles y mantas a la usanza de la tierra. Y como son muy morenos, quedaron hechos unos verdaderos indios y no españoles.

0: No hay que caminar así, sino así. Y al manto hay que llevarlo así.
1: Y tomen esta caja de ciruelas y llévenla al real, que dicen que eso es lo que están pidiendo todos. ¡Comida!
2: Y eso ocurrió cuando Narváez estaba todavía en los arenales, antes de que pasasen al pueblo de Zempoala. Y así se fueron al real de Narváez.
3: Seguidme. Vamos por aquí.
4: Sí.
3: Mira, mira.
4: Por ahí anda un soldado.
5: ¡Eh, ustedes! Sí. ¡Indios del diablo! ¿Qué traes en esas cajas?
6: Teoticatati, teoticatati. Teúl,
5: sí, macaco. Sí, ya veo.
6: Wichi, wichi, maca.
5: Toma estas cuentas y dadme tu caja.
6: Ajá, yiti, yiti, mi cocoya.
5: Lo bueno con estos indios es que estas cuentezuelas les gustan más que el oro.
6: Teoticatati, teoticatati. Macacoya,
5: wichi. Y ahora, id a traerme pastura para mi caballo.
6: Yitli, yitli, yitli, mi coya.
4: Es que no entiendes, animal.
5: ¿Qué decíais? Ah, sí, que no entendéis. Ve, por hierba, hierba para mi caballo.
6: Ah, ah.
2: Y fueron y cogieron unas carguillas de hierba. Y esto era a la hora del Ave María, cuando volvieron con la hierba. Y se estuvieron en el rancho en cuclillas, como indios, hasta que anocheció. Y tenían ojo y sentido en lo que decían los soldados de Narváez, que volvieron a tener compañía a ese salvatierra.
5: ¡Oh! ¡Que a tiempo hemos venido! ¿Qué tiene allegado ese traidor de Cortés? Más de 700,000 pesos de oro y todos, todos seremos ricos.
7: ¿Qué te parece si le hacemos el favor a Salvatierra de quitarle el cuidado de su caballo?
8: Ah. Soy de la opinión que mejor no podíamos hacer. Ven, vamos por su caballo.
9: Quiero. Quedo, quedo, caballito, que vamos a llevarte a mejor puerto.
7: Ponle la silla y las riendas.
8: Sí, sí,
7: ¡rápido!
8: Sí, monta tú en las ancas.
7: ¡Vamos!

0: Y en el camino encontraron otro caballo que se trajeron con ellos.
1: Me da mucho gusto que sea el caballo de Salvatierra para que aprenda a frenar su boca.
0: Lo mejor fue que desde que amaneció y cuando Salvatierra buscó su caballo sin encontrarlo, ni a los indios que le fueron a vender ciruelas, decía cosas como para hacer reír al mundo. Pues se dio cuenta que los indios eran españoles y no los había reconocido.
2: ¡Voto al diablo! ¡Que esos soldados de Cortés me engañaron como viles y malnacidos que son! ¡Ah! ¡Ah! ¡Qué rabia!
1: Pues me da mucho gusto vuestra historia de los españoles indios. Y sobre todo que tengamos dos caballos más. Ahora lo que conviene es saber qué es lo que vamos a hacer.
3: Enviemos otros emisarios al Real de Narváez para ver si logramos que cambie de parecer. Hay que impedir la guerra a toda costa.
1: Soy del mismo parecer. Enviemos al fraile de Olmedo en embajada para que pida una concertación. Y al mismo tiempo, padre...
0: Sí, señor.
1: Llevaréis algunos tesorillos con lo que sigáis ablandando las duras voluntades de algunos capitanes. En especial, la de Andrés de Duero, que se decía mi amigo.
0: Así lo haré.
3: Yo creo que también debería ir el sobrino del gobernador, Juan Velázquez, a quien ha reclamado Narváez en su campo.
1: Si él quiere ir, estoy de acuerdo.
4: Yo hago lo que vos ordenéis.
1: Muy bien. Don Juan, yo os dejo partir. Y si queréis, podéis llevaros vuestras pertenencias, por si eso os conviene más.
4: No digáis tal, capitán, que podéis herir mi orgullo. Yo soy leal a mis compañeros que tantos servicios han hecho por su majestad.
1: Lo digo porque finalmente el gobernador de Cuba es vuestro tío.
4: Y mi rey es mi señor, y mi único capitán es Cortés. No insistáis, señor, que no somos traidores, a pesar de lo que digan en el otro campo.
1: Pues me da mucho gusto escuchar esas palabras, don Juan. No esperaba menos de vuestra hidalguía. Vuestra presencia nos es de primera importancia. Y he de acordarme de este gesto de lealtad. Os deseo suerte en vuestra empresa. Y cuidad que no se aprese Narváez.
0: No creo que se atreva. Ni mi ánimo está para eso.

0: Por el camino veo venir a un fraile y un hombre a caballo.
1: Dejadlos llegar, que deben ser enviados de Cortés.
2: Llegada enhorabuena, padre. Y también vos.
3: Capitán Juan Velázquez, sobrino de don Diego.
2: Sed bienvenidos al leal campo de Narváez.
1: Ah, gracias, hijo. ¿A dónde está, por cierto, el capitán?
4: Aquí estoy, padre. ¿Para qué soy bueno?
1: Para muchas cosas, pero ahora para la paz, según manda decir mi señor Cortés.
5: No mencionéis a ese individuo y decidme pronto vuestra encomienda.
1: Mi capitán os manda este humilde presente como prueba de buena voluntad.
5: Dejadlo por ahí.
1: También me pide que os manifieste su beneplácito por vuestra llegada, porque sabemos que los dos ejércitos pueden dar un gran servicio a su majestad.
5: No veo cómo. En esta tierra no hay lugar para los dos.
1: Ocurre precisamente lo contrario. Hay lugar para todos, y para servir a Dios y al rey.
5: Pasemos adelante. ¿Qué más dice?
1: Que las palabras que habéis dicho a Montezuma han confundido la tierra, que ya era ganada a la causa de su majestad. Por eso os pide concertación y paciencia.
5: La única concertación que podemos tener es en el campo de batalla. Decidle eso.
1: Si eso es todo, me retiro un momento para que habléis con el capitán Velázquez.
5: Id, pero no os alejéis mucho.
6: Me da mucho gusto veros por aquí, capitán. Qué bueno que habéis dejado el campo de aquellos traidores para uniros a las huestes que representan a vuestro tío.
3: Yo no abandoné ningún campo, sino que vengo a saber para qué queríais verme.
6: ¿Cómo es que no habéis abandonado a esa punta de traidores?
3: Con todo respeto, quisiera que dejarais de decirnos traidores, que solo somos servidores de su majestad.
6: Tenéis razón. Dejemos esa plática para mejor ocasión. Y vayamos a comer, que nos están esperando. Ahí encontraréis a viejos conocidos vuestros. Os invito.
3: Acepto gustoso el envite.

0: Pues ya que no queréis pasaros a nuestro campo, por lo menos debéis informar a Cortés que tenemos una fuerza mucho más grande que la suya y que sería una locura querer combatir.
1: La única esperanza que tiene de salvar la vida es de ir preso a Cuba. Más vale que se entregue.
2: Señor, yo creo que el capitán Cortés es muy porfiado y no creo que suelte prenda. Mejor sería que se repartieran las provincias y vos, capitán Narváez, podéis escoger la que más os plazca.
0: Pues si él es porfiado, yo soy más. Y dicho tengo y lo mantengo, que en esta tierra no hay lugar para los dos. Y si quisiera, ya habría ido por el tal Cortés y por los que con él están y los hubiera traído presos.
2: Yo no tengo por qué contradecir al señor capitán, porque soy su invitado. Pero creo que los hechos hablarían de otro modo. Que los soldados que servimos a Cortés sabríamos defendernos.
3: ¡Señor primo! Ya mucho os he estado escuchando y mucho se ha hablado. Como pariente quiero preguntaros una sola cosa, directa. ¿Vais a seguir en el campo con esos traidores o vendréis con nosotros?
2: Señor primo, ya dije y repito que ni somos traidores porque servimos a su majestad, ni quiero dejar a mis compañeros.
3: ¡Traidores sois!
2: ¡Señor capitán! Ya os supliqué que no dejases que nos llamen traidores, pero esto rebasa cualquier límite. ¡Don Diego! ¡Salid a sostener vuestras palabras con la espada!
3: ¡Pues yo no pido otra cosa! ¡Qué traidor sois! ¡Más que los otros, pues hacéis traición a vuestra familia!
2: ¡Yo soy de los buenos Velázquez! ¡Que no como vos ni vuestro tío, a quien hasta el nombre habéis copiado! ¡Señor don malnacido!
3: ¡Sois un insolente desgraciado!
4: ¡Dejadlo!
0: ¡No quiero más comportamientos como estos en el real! Es mejor que os vayáis, don Juan de Velázquez. Y vos también, cura de la Merced. Si no, no respondo por lo que pueda ocurrir. ¡Traed el caballo del capitán!
1: A sus órdenes, mi señor.
2: Subid, padre. En ancas.
5: Ya está, hijo.
2: Pues hasta muy pronto, que ya tendremos oportunidad de vernos otra vez. Y para entonces, señor don Diego Velázquez, sobrino del otro, ya veremos si vuestra espada sigue también el curso de vuestras palabras. ¡Adelante!
3: ¡Pues ya veremos!
6: Y se fueron a todo galope porque, según todas las intenciones y las miradas, muchos capitanes de Narváez querían apresarlos.
1: ¡Los hubiéramos apresado! ¡Por lo menos para recuperar un caballo de los que nos robaron!
0: Ya tendremos tiempo de cobrarnos todas. No os impacientéis. Vamos a reposar, que mañana tendremos mucha acción.

0: tanto, llegaron nuestros embajadores al real.
1: ¡Por allí viene Juan Velázquez y el cura de la Merced!
2: ¡Dejadlos pasar! Que llegan seguramente con buenas nuevas.
3: ¡Bienvenidos! Regresaron nuestros capitanes. Regresaron.
2: ¡Ah, finalmente! Soldados de Dios y del Rey, sed bienvenidos. Y vuestra lealtad será tomada en cuenta a la hora de la victoria.
4: Gracias, señor. Estaba impaciente por regresar con mis compañeros.
2: ¿Qué razón me dais de Narváez?
4: Está decidido a combatir y a mandaros preso a Cuba.
2: Ah. ¿Y vos, padre?
5: Ah, muchas voluntades gané a nuestra causa, mientras que el capitán recibía los insultos.
2: Bueno, entonces no nos queda otra salida sino afrontar el combate.
3: Sí, no nos dejan otro camino.
2: Decidme, capitán Velázquez.
4: Señor.
2: Vos que habéis visto las fuerzas con las que cuenta Narváez, ¿qué tenéis que decirme?
4: Que son muy importantes, con mucho mayor poder que el nuestro. Tienen todo: cañones, arcabuces, ballestas, caballos y pólvora. Son realmente fuertes.
2: Y, según vos, ¿cuál es su mayor debilidad?
4: Bueno, señor capitán, a mi parecer, yo creo que no conocen bien el terreno.
5: Si me permitís mezclarme, yo pienso que tienen un fallo grave.
2: Ah, sí. ¿Cuál, padre?
5: Que están muy confiados en su victoria, sin saber que no hay victoria fácil, ni en el cielo ni en la tierra.
2: Compañeros, ya lo habéis oído. ¿Estáis dispuestos a combatir a las fuerzas de Narváez?
6: ¡Sí! ¡Por su madre! ¡Está el rey!
7: ¡Por nuestro capitán!
8: ¡Adelante!
2: Pues entonces, solo nos queda mañana vencer por nuestro derecho o morir en la empresa.
5: ¡Amén!

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1: Ignacio López Tarso, Claudio Obregón, Federico Romano, Arturo Beristain, Mario Díaz Mercado, Álvaro Tarcisio, Raúl Valerio, Felio Eliel, Eugenio Montesoro, Juan Ignacio Aranda, Alejandro Subirats, Víctor Pérez y Ernesto Everetz. Ingenieros de estudio Guillermo Lagarda Trillo y Alejandro Ramírez. 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Asistencia de producción Lourdes Mugenburg y Noemí Guerrero. Producción Pilar Muñoz. 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
1: En este campo lleno de lecturas, de libros y seguramente de personas que quieren conocer más sobre el quehacer de esta universidad, me da mucho gusto estar con ustedes, soy Irene Arias, y presentarles a la autora de un libro que se llama Guía Ilustrada de 86 Frutos de Leguminosas del Sur de Sinaloa. Ella es la doctora Antonia González Embarcadero. Buenos días, doctora.
2: Buenos días, me da mucho gusto estar aquí con ustedes. Me da un gran gusto.
1: Qué bueno que vino a este programa. Yo pues no soy la persona que conduce habitualmente, pero hoy me tocó la fortuna pues de conocer a la doctora, que es profesora investigadora de esta universidad y del Departamento de Zootecnia, ¿verdad, doctora?
2: Sí, así es.
1: Pero platíquenos usted qué profesión tiene, seguramente...

0: en publicaciones, en cursos, en crear laboratorios. Yo he formado tres laboratorios, como es el herbario del Departamento de Zootecnia, el laboratorio de microhistología vegetal, el laboratorio de histología vegetal. Entonces, esta universidad nos abre las puertas y nos da la oportunidad de aprovechar hasta que uno quiera.
1: Oiga, pero pues usted tiene un origen aquí bien interesante, porque Efraín Hernández, un profesor de entonces, allá en los 80s de esta universidad, que a mí me tocó conocerlo, fíjese,
0: Ah, qué
1: a
0: bueno,
1: mí
0: me da gusto.
1: también del 82, que yo ingresé a la universidad, me tocó verlo, un señor muy alto, ya canoso cuando yo lo conocí,
0: Sí.
1: muy cercano a los centros regionales que también se iban creando por esa
0: Sí,
1: época. Pero
0: sí.
1: a usted le tocó trabajar con él, usted lo eligió.
0: Directamente. No, yo no lo elegí. Yo elegí al doctor Kohashi, pero después de un tiempo de estar con el doctor Kohashi, él decidió pasarme a trabajar con el ingeniero Efraín Hernández Cholocotzi. Y ya con él hice mi tesis de licenciatura. Él fue mi asesor en mi tesis de maestría. Y pues tuve la oportunidad de convivir mucho con él.
1: Sí, ¿no? Y también él era biólogo
0: Sí, era
1: de
0: biólogo, sí, cómo no. Sí,
1: origen,
0: sí.
1: pero muy dedicado a la agricultura campesina.
0: Sí, mucho.
1: Y bueno, en esos terrenos, en esos territorios, y después de 41 años, dígame, ¿cuándo fue que hizo la inició la investigación para esta publicación?
0: La investigación, bueno, salió por una serie de inquietudes que yo tenía de salir al campo. Salimos al campo, recolectamos material botánico y después dentro de este material botánico había muchos frutos, en especial de leguminosas, los cuales son una importante fuente de alimento para el ganado en época de sequía, ya que en época de lluvias pues son las hojas, las flores, las ramas de árboles, arbustos, hierbas en los agostaderos. Pero en época de sequía, los frutos son la fuente principal de alimentación para el ganado. No era el objetivo principal de las salidas al campo. El objetivo principal de las salidas al campo es ver qué especies vegetales estaban en las áreas de estudio, que fueron cinco agostaderos. Pero dada la observación de toda esta diversidad de frutos, yo decidí hacer este trabajo enfocado a frutos, que creo que es muy importante tanto para el INIFAP, el CECI, como para la Universidad Autónoma Chapingo.
1: Fíjese que me llama la atención varias cosas que usted dice, que para ustedes y para las personas dedicadas a la agricultura y a la ganadería, pues es muy fácil de saber qué es. Pero para nosotras que no nos dedicamos a esa especialidad, ¿qué es un agostadero? ¿Dónde están? ¿Cuándo están? ¿Están siempre?
0: Los agostaderos son áreas donde hay vegetación nativa con árboles, arbustos, hierbas. Están a cierta altitud, hasta 200 metros de altitud sobre el nivel del mar, y están de las partes altas hacia el Océano Pacífico. Entonces, estos agostaderos son vegetación nativa con la cual se alimenta el ganado en época de lluvias. En época de lluvias, lo que consume son, repito, sus ramas, sus hojas, sus flores, sus inflorescencias. En época de sequía ya no, porque se le caen. Es una condición que registra este tipo de hábitats, que se viene la sequía durante 6 meses, de enero a más o menos junio, y en esta época ya no hay esas estructuras. Entonces, ¿aquí de qué se alimenta el ganado? Precisamente de frutos y semillas.
1: Oiga, pero ¿por qué eligió también el sur de Sinaloa? ¿Por qué precisamente esa región?
0: El sur de Sinaloa es una área que en la universidad se fijaron la meta de hacer un estudio ahí precisamente para dar a conocer los recursos naturales, para darles mayor auge, mejor manejo. Entonces, esta área fue seleccionada por el CECI, por el INIFAP y por la Universidad Autónoma Chapingo. Entonces, nosotros íbamos en plan de invitados y como invitados, pues trabajamos del 1992 a 1995. Fue un trabajo arduo, fue un trabajo muy dedicado y que yo creo que tuvimos la oportunidad de hacer dos publicaciones, las cuales vienen registradas todas las especies de plantas que pudimos colectar e identificar. De esta área identificamos alrededor de 79 familias de plantas con flores y las cuales han tenido repercusión en el aprovechamiento de estos recursos.
1: Fíjese, y pues yo me imagino que en este proceso de investigación, la recolección tanto del material como de la información para llegar a la identificación, pues han de haber participado sus alumnos también, ¿no, maestra? ¿O cómo estuvo?
0: No, porque era un tanto ardua la labor, era un tanto laborioso.
1: ¿Y quién les apoyó entonces? ¿Usted solita o...?
0: No, la universidad nos apoyó, o sea que las instituciones fue el CESI, el INIFAP y la universidad.
1: Pero la recolección no lo hace una sola persona, o no. Sea, ¿tienen que echar mano de quién? ¿De los agricultores?
0: Había personas allá, guías, que nos hacían favor de llevarnos a las comunidades, a los agostaderos, a las zonas rurales, para poder hacer la recolección, para poder ir a las áreas de más de intensa flora. Y desde luego que ellos son nativos de ahí y también para ayudarnos con las víboras, porque hay muchas víboras. Entonces, la recolección, la identificación la hicimos entre, fuimos alrededor de unas... 7 profesores.
1: Ah, pues muy sí. Bien. Entonces, para que nos demos una idea de cómo es que la universidad, pues hace un trabajo, digamos, científico, pero muy enfocado a lo social, ¿no?
0: Así
1: y
0: es.
1: Y en este trabajo de búsqueda, de recopilación, ya nos dijo usted, allá de los años 90, pues alguna anécdota que recuerde que haya sido para usted muy significativa, lo de las víboras, para empezar. ¿Usted conocía Sinaloa ya cuando empezó este trabajo o fue?
0: Yo lo conocía, pero la ciudad en ningún momento, las áreas de El Guajote y Malpica, que son del municipio de Concordia, sino yo conocía la ciudad de Sinaloa, pero no estas áreas. Entonces,
1: municipio de Concordia.
0: Sí, Concordia.
1: Está al sur de Sinaloa, ya colindando con otro estado.
0: Del sur de Sinaloa, exactamente.
1: Ya con otro estado, sí, o cómo.
0: Sí, o sea que este municipio de Concordia está colindando con, como usted dice, con el sur del estado. Pero nosotros, está con el Rosario, en fin. Nosotros no transgredimos más allá de los límites del estado para el trabajo. Y ya con el con esos límites pudimos enfocarnos a esta recolección, pues lo cual fue muy laboriosa, mucho trabajo, muchas colectas, muchas identificaciones. Las identificaciones no las hacíamos en el área, sino las identificaciones nos traíamos en material prensado para herbario y nos los trajimos acá a la universidad, donde realizamos todas las identificaciones de qué especies eran las que estaban presentes, qué familias, y con eso pudimos hacer nuestras publicaciones.
1: Este libro seguramente habla de biodiversidad en el sur de Sinaloa y sobre conservación de ecosistemas.
0: Sí, sí. O sea que es uno de los objetivos de que nosotros, al conocer los recursos naturales que hay ahí, pues es en primera darlos a conocer, tener un registro de todas las especies que hay en esa área. Y desde luego, ¿con qué fin? Con el fin de mejorar su manejo, de mayor productividad, de mayor aprovechamiento y de un uso más óptimo para el ganado y para el hombre.
1: De esos 86 frutos de leguminosas que hay en el sur de Sinaloa, quisiera hablarnos de alguno en particular que usted diga, esto tiene mucha importancia, para darnos una idea de cómo este trabajo es de utilidad para estudiantes, productores, para las comunidades locales.
0: Bueno, de estos frutos, yo me enfocaría a decir que las leguminosas tienen un aporte de nitrógeno para el ganado desde el punto de vista de sus frutos, de sus semillas y toda la planta. Entonces, de estos frutos, yo los consideraría importantes a todos, ya que todos van a alimentar al ganado en la época de sequía. son, nosotros nos enfocamos a su estudio desde el punto de vista morfológico, cómo sería su tamaño, su forma, su el número de semillas, dentro de las semillas, cuáles son su composición química, aunque muy someramente, y cuáles son sus propiedades desde el punto de vista energético para el ganado.
1: Ah, no, pues tienen cualidades que seguramente para los productores es información muy, ¿cómo puedo decir?, útil.
0: Así es.
1: Ahora, cuando usted se imaginó esta investigación de hace años y que además seguramente está actualizada, porque, bueno, pues son están caracterizadas y ya son siempre esas características. Pero, ¿usted se imaginaba que el público que iba a leer esta publicación era gente especializada?
0: Pues, en realidad, esto se hizo con la finalidad de que, pues, desde luego, científicos como son los del CESI, de INANIFA, de la Universidad Autónoma Chapingo, estuvieran al tanto de esta información. Más sin embargo, es una publicación ilustrada con imágenes fáciles de observar, con vocabulario también fácil de entender, con las propiedades útiles para el ganado, que lo puedan entender desde los científicos como el personal que trabaja en el campo. Lo cual para mí es un gran orgullo porque ha nacido esto, de eso precisamente, de la necesidad de que esta información llegue a todos los niveles.
1: Muy bien, pues me da gusto recordarle al público que es la doctora Antonia González Embarcadero y que es la autora de la guía ilustrada de 86 frutos de leguminosas del sur de Sinaloa, que ella es profesora e investigadora de esta Universidad Autónoma Chapingo, y que pues nos está platicando de esta publicación. Ya sabemos que este libro nació de la idea pues de tener información útil para la alimentación del ganado en los agostaderos, donde hay épocas en que el agua pues no es tan abundante. Creo que ese es más o menos lo que he comprendido hasta ahora.
0: Sí, me parece muy bien.
1: Y cuando hablamos de biodiversidad, pues ustedes se encontraron más que eso, un poco para, pues, identificar en este tiempo de cambio climático y tantas cosas, la importancia de conservar, de identificar, de conocer la biodiversidad, en este caso en el sur de Sinaloa.
0: Pues sí, o sea que este trabajo, pues como están aquí las fechas, se terminó en el 95, en 1995, por lo menos la recolección de todo este material. Ya ahora la publicación, bueno, apenas está, pero
1: ¿O sea que es reciente la edición de este libro?
0: Bueno, es en 1922.
1: ¿En 2022?
0: En 2022.
1: ¿Que ya se logra la publicación?
0: No, la publicación, pues sí.
1: Sí, prácticamente. Sí. Pero antes ya tenía publicaciones con la identificación de las plantas, digamos, folletos y otro tipo de
0: publicaciones. Sí, ya se tiene, dos publicaciones, pero ahí no van incluidos los frutos, ahí va incluida toda la planta con datos como la familia, el área de distribución, el número de ejemplares, pero los frutos es para esta publicación.
1: Ah, muy bien.
0: Esta publicación, también me permito decir que se ha tratado de hacerla lo más objetivo para el público en general y para los científicos, ya que lleva muchas fotografías, muchos datos del lugar de colecta, de las fechas de colecta, del tamaño de los frutos. Entonces, es una publicación que pues ha costado trabajo, ha costado esfuerzo, ha costado tiempo y desde luego también dinero. Claro. ¿Por qué? Porque se ha tenido que ver al fotógrafo aquí de la universidad, al cual yo me permití invitarlo a que tomara las fotos, y el cual tomó las fotos, y todas las frutos vienen ilustradas.
1: Oiga, pero esa es una cosa súper importante, ¿no?
0: Sí,
1: o sea,
0: sí.
1: Hacer una buena fotografía se dice fácil.
0: Sí.
1: Pero es un trabajo
0: arduo.
1: También profesional.
0: Sí, en realidad,
1: ¿quién fue el fotógrafo?
0: El de señor Gerardo.
1: Ah, Gerardo,
0: sí. Gerardo, sí. Sí, yo me invité, yo me permití
1: invitarlo. Gerardo Aragón.
0: Gerardo Aragón, así es. Entonces, yo me permití invitarlo. La primera intento de tomar estas fotos, pues salieran, decían que las opiniones de maestros y eso, que estaban muy oscuras. Entonces, el volver a tomar 79 fotos no fue fácil volverlas a repetir. Y sin embargo, lo hicimos. Y están plasmadas en el trabajo, lo cual para mí es un gran orgullo.
1: Claro que sí. Bueno, nosotros también la felicitamos. Yo la felicito.
0: Gracias.
1: Por este trabajo tan arduo. Sobre todo, como usted dice, ¿no? Hay la publicación de un libro, pero son años de estudio, de trabajo,
0: de dedicación, de muchas personas,
1: de lecturas, por supuesto, que también usted tuvo que... Hay otros libros, yo creo, que de esta índole. En Zootecnia ha de ser muy consultado, ahora que se va a publicar, era muy necesario.
0: Pues yo creo que sí, hay que darlo ahorita, hay que promoverlo. Es lo que estábamos viendo ayer, de llevarlos a las bibliotecas de la universidad, la de Zootecnia, la Biblioteca Central, la de preparatoria, entre otras. Y también tomar fotos a la portada para pegarlos en los diferentes departamentos para que las personas puedan tener conocimiento de este libro. Porque no es fácil el poder tener información de esta tan específica, tan ilustrada, tan detallada. Pues en el medio pues están ahí los frutos. Pero el poderla concentrar, el poderla traer, eso ha sido un logro muy grande. Por otro lado, también en el INFAD de Sinaloa, los cuales nos apoyaron muchísimo, yo necesito ir allá para hacer entrega de una parte de estos libros, porque yo creo que allá es una parte donde se requiere mucho esta información.
1: Fundamental.
0: Sí, y yo necesito ir allá para ponerme en contacto con las personas, los trabajadores que me ayudaron, y que se dé a conocer allá esta información.
1: No, pues yo le felicito porque tenga usted en cuenta que es un trabajo colectivo, que finalmente usted lleva a la producción final de una publicación como investigadora de esta institución, pero hay mucha gente que participó. Pues yo ahora diría, sí me ha tocado alumnos de Chapingo que de pronto les digo, pues tú... ¿Por qué veniste a Chapingo? No, pues por la oportunidad de las becas. Pero yo quería ser biólogo o bióloga, ¿no? O también me ha tocado biólogos de la UAM, biólogas de la UAM, sobre todo más que de la UNAM, me ha tocado en suerte, que dicen, no, es que Chapingo es fabuloso. Entonces, yo quiero que usted nos hable un poco ya para terminar esta conversación, la cual agradezco, pues sus opiniones, sus comentarios... Para quienes desean dedicarse a la botánica siendo biólogas o biólogos o siendo agrónomas o agrónomos.
0: Pues desde luego, botánica es una ciencia básica para abordar trabajos de agronomía, de agricultura, de netamente botánica. Entonces, es un área difícil, es un área muy ardua de trabajo. Pero para mí sí es bueno que entre los jóvenes, entre los nuevos profesionistas, nazca esta inquietud por trabajar en este campo que tanto nos ofrece, que tanto nos aporta, que tantos conocimientos nos llevan para poder hacer uso adecuado de los recursos naturales. Y desde luego que no es simplemente el poder recolectar, el poder prensar las plantas, sino hay que caracterizarlas, hay que identificarlas, hay que compararlas con otros herbarios, hay que hacer un gran esfuerzo para poder sacar adelante toda esta información.
1: Pues muchas gracias, doctora Antonia González Embarcadero, autora de la guía ilustrada de 86 frutos de leguminosas del sur de Sinaloa, por estar aquí en Radio Chapingo. Lo que quiera agregar para concluir esta...
0: Bueno, miren, yo nada más les hago un breve comentario, que cuando yo ingresé a la universidad, que fue ya hace algunos años, la universidad todavía eran jóvenes que venían con sus uniformes de militares, militarizados. Los cursos no eran semestrales, sino que eran anuales. Realmente había muy pocos... muy pocas alumnas, eran la mayoría jóvenes hombres. Por otro lado, pues todavía no había sindicato cuando yo entré. No era Universidad Autónoma Chapingo, era Escuela Nacional de Agricultura.
1: Entonces fue antes del 85.
0: Sí, sí fue antes del 85. Uh-huh. Tuve la oportunidad de tener todas esas vivencias, todos esos cambios que implicaron también entre la población de la universidad, muchos movimientos, muchos esfuerzos, mucho, mucho desgaste para todos. Pero yo tuve la oportunidad de tener esa oportunidad. Por otro lado, el ingeniero Efraín Hernández Chablocotzi, pero yo era muy joven cuando yo empecé a dar clases en la preparatoria agrícola. Entonces, no sé, él me veía muy joven. Desde luego, él...
1: Pues, ya estaba muy,
0: sí,
1: muy consolidado como, sí, investigador,
0: no,
1: y profesor.
0: Sí, sí, mucho. Entonces, para él cerciorarse qué tipo de cursos daba yo, cuando yo lo veía, yo estaba dando clase y cuando lo veía, él estaba sentado en las bancas de laboratorio, en las de atrás. Bueno, les puedo decir que me temblaban las piernas de verlo, porque pues es un gran científico, era una gente ya muy experimentada, y pues yo empezaba. Pero sin embargo, todo eso me sirvió para...
1: ¿Y qué le decía cuando salía de las clases?
0: Nada, en realidad él no me decía nada, maestro. Él me veía, o sea, salía él primero, él era muy, muy parco, no era así muy comunicativo, se salía y yo también me salía, pero sí, o sea que...
1: Seguramente estaba queriendo ver si tenía que darle algún apoyo en algún momento,
0: sí,
1: pero entonces le dio su visto bueno al no tener comentarios.
0: No, nada, afortunadamente eso me sirvió a mí de estímulo para esforzarme más y poder preparar lo mejor que pude mis clases.
1: Pero fíjese que en aquel tiempo usted era de las pocas profesoras, yo creo.
0: Sí,
1: tal,
0: sí,
1: vez,
0: sí,
1: las dos, tres,
0: sí,
1: yo creo, ¿no? Había muy pocas mujeres, tanto en las aulas.
0: Sí, así como...
1: Como maestras, ¿no?
0: Sí, como alumnas, como maestras. Éramos pocas. Y me tocó la fortuna de poder convivir mucho con el ingeniero Hernández Chablocotzi.
1: ¿Y qué fue lo que más le gustó o le interesó de los aportes que él hacía a usted, más allá de los conocimientos técnicos? Pues creo que también los maestros tienen a sus maestros que les inspiraron, ¿no? Para la docencia, uh-huh, para su labor como acompañantes de procesos de desarrollo y formación de estudiantes, de futuros profesionistas.
0: Pues una cosa muy importante de él era que nos motivaba con su sola presencia, nos motivaba para esforzarnos, para investigar, para leer, para preparar, para revisar. Y y también el hecho de que él dedicaba su atención, lo cual no es fácil de ese personaje haber obtenido. Que fuera al aula y que estuviera ahí media hora escuchando mi clase. Entonces, bueno, pues, qué más motivación que yo tuve que el tenerlo ahí y que cuando menos yo pensaba él iba a llegar y que yo tenía que estar bien preparada.
1: Oiga, pero siendo mujer y como grupos de puros hombres, ¿no?, que venían así como soldaditos, ¿Como cuántos alumnos había en aula en aquel tiempo de inicio?
0: En aquel tiempo eran grupos completos, ¿no?, porque ahora se trabaja mucho con medios grupos. Entonces eran grupos completos y
1: ¿Pero eran muchos?
0: Eran muchos, eran, pues, no sé, mínimo unos 50 alumnos por grupo.
1: Desde entonces.
0: Sí, desde entonces. Y
1: Oiga, pero muchos muchachos ahí y usted bien jovencita.
0: Sí, sí. Con decirle que cuando yo, la primera vez que me asignaron grupo, la primera vez, y entonces yo me presenté, pero cuando yo llegué al grupo, ellos ya estaban adentro del laboratorio, del salón de clase, y entonces eso para mí fue impactante, porque yo debí de llegar antes, y no cuando ellos ya estaban adentro. Entonces yo no quería entrar, me detuve ahí hasta que dije, o entro, no me queda de otra.
1: Fue imponente.
0: Sí, fue imponente. Y entonces ya entré y ya me subí al estrado ahí. Ahí me lo saludé, pero no sé si ellos notarían, pero a mí la voz me temblaba igual que las piernas. Y pues con todo y todo eso me sobrepuse y empecé la clase.
1: Pues muchas gracias, doctor Antonio González Embarcadero, por recordar el origen, ¿no? Es tan importante, porque pues ahora ya ha cambiado todo, ¿no? Ahora ya nadie quiere hacer trabajos escritos, la inteligencia artificial les hace los trabajos, ya nomás le ponen ahí, búscame tal cosa, y aparece la foto.
0: Sí, sí, sí.
1: Y pues qué lástima, porque también eso que usted hizo para lograr este libro de estar en contacto en las comunidades, ir con la gente de la comunidad para que le ayudara a adentrarse a los lugares, pues después de ahí toma la inteligencia artificial, ¿verdad? Esas fotos que ustedes hicieron con todo un trabajo.
0: Sí, sí, sí.
1: Y todo un recurso de la universidad pública.
0: Sí. Y tengo la colección de frutos. O sea que la tengo a disposición de quien esté pues, en el futuro presente quiera consultarla. O sea que no nada más es lo que está plasmado en el libro, en las imágenes, en las descripciones, sino que tengo la colección de frutos completa.
1: Claro.
0: Que eso es muy valioso.
1: ¿Y eso se queda en un banco? O en un...
0: Sí, o sea que va a quedar en un banco de germoplasma.
1: Ah, muy bien.
0: Sí, sí, porque no es nada más el que aquí está en el libro, sino aquí están.
1: Exacto.
0: Presentes.
1: Perfecto. Pues bueno, muchas gracias al público de Radio Chapingo por habernos acompañado en esta charla con la autora de la guía ilustrada de 86 frutos de leguminosas del sur de Sinaloa, la doctora Antonia González Embarcadero. Gracias a Fernando Ruiz, que está en los controles técnicos. Yo soy Irene Arias. Hasta luego.
0: Yo les agradezco mucho su atención, su espacio para recibirme y el que me hayan permitido platicar sobre esta experiencia tan maravillosa.
1: Muchas gracias. Gracias a usted, doctora.
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Tómate un momento para pensar y reflexionar qué estás haciendo hoy en tu vida. Cierra los ojos, imagina y sueña con lo que más deseas. Nunca te rindas. Estudia, sonríe, ama con todo tu ser y, sobre todo, lucha por lo que quieres sin importar lo que digan los demás. 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

Hola, ¿qué tal, chapingo, chapinguera, chapinguero? Mi voz no tiene más patria que tu oído. Soy Emiliano de la Vega. Te saludo hoy viernes 22 de mayo de 2026 desde la cabina de Radio Chapingo, ubicada en la calle de Economía número 7, Colonia de los Profesores, aquí en la Universidad Autónoma Chapingo, municipio de Texcoco, Estado de México, con X, no con J, República Mexicana. Durante esta emisión de Chapingo al Aire, te daremos a conocer actividades que se han llevado a cabo o bien se realizarán en nuestra universidad a través de notas informativas, reportajes, crónicas y comentarios, todo publicado y redactado por el ingeniero Osvaldo Trujano Acosta para Chapingo Watch Oficial, red social Facebook y por supuesto también para Chapingo al Aire. Cuando contamos con alguna fuente adicional, será mencionada al finalizar la lectura del texto noticioso. Lo demás es de Osvaldo. ¿Comenzamos? Adelante.

En torno al examen de admisión 2026, tenemos información muy, pero muy importante. La entrega de paquetes de examinación se entregará el 23 de mayo, es decir, mañana, turno matutino de 6 a 8, de 6 de la mañana a 8 de la mañana, turno vespertino de 12 del día a 2 de la tarde. Instalaciones del Honorable Consejo Universitario, entrega de paquetes de examinación, sede central. Recuerden, todos aquellos que van a participar aplicando el examen de admisión, que mañana 23 de mayo es la entrega de paquetes, repito, turno matutino de 6 a 8 de la mañana, turno vespertino de 12 del día a 2 de la tarde, en las instalaciones del Honorable Consejo Universitario.

Atención, comunidad chapinguera. ¿Tienes proyectos pendientes, tesis por avanzar o simplemente buscas un lugar tranquilo para estudiar el fin de semana? Tenemos excelentes noticias. La Biblioteca Central abrirá sus puertas los fines de semana en las siguientes fechas: mayo 30 y 31, junio 6, 7, 13 y 14, en un horario de 9 de la mañana a 4 de la tarde. Recuérdalo, será sábados y domingos.

La Unión de Colectivos LGBT de la Universidad Autónoma Chapingo te invita a la sexta marcha del orgullo LGBTQ Chapingo. Se realizará el jueves 28 de mayo. El lugar de reunión es el edificio administrativo, mejor conocido como Edificio con Patas, a las 12:30. Asiste. Habrá una inauguración a cargo de Charles Bullshine. El cierre estará a cargo de Extraordinary Dance Crew. Invitados especiales: Somos Voces México, así se llaman. Habrá ponencias de Somos Voces México en el Auditorio Álvaro Carrillo a las 3 de la tarde del jueves 28 de mayo. La ponencia llevará este título: El ABC LGBT, nombrarnos nos hace visibles. Asimismo, un ejercicio de sensibilización: salir del closet, el derecho a elegir. Sexta marcha del orgullo LGBTQ en Chapingo, jueves 28 de mayo. Repito, lugar de reunión: edificio administrativo, edificio con patas, así se le conoce, a las 12:30 del día.

La División de Ciencias Forestales de la Universidad Autónoma Chapingo vuelve a ocupar espacios clave en la construcción del futuro forestal de México. Para el periodo 2026-2029, profesoras y profesores de la ADICIFO participarán activamente en los comités técnicos del Consejo Nacional Forestal, fortaleciendo la presencia académica de Chapingo en las tomas de decisiones estratégicas para el sector forestal nacional. Integran todo este trabajo personalidades como el maestro en ciencias Diego Ernesto Lira González, integrante titular del Comité Técnico de Legislación e Inspección y Vigilancia Forestal, la doctora María Jesús Pérez Hernández, integrante titular del Comité Técnico de Protección y Conservación Forestal, la doctora María Angélica Roldán Cortés, integrante suplente del Comité Técnico de Cambio Climático y Bosques. La participación activa de nuestra comunidad académica reafirma el compromiso histórico de la ADICIFO con el fortalecimiento del sector forestal mexicano, llevando el conocimiento generado en aulas, laboratorios y campo hacia los espacios donde se construyen las políticas y estrategias nacionales.

Amalita, guardiana de la medicina tradicional mexicana. En un rincón de la Ciudad de México, rodeada de aromas herbales y saberes ancestrales, vive Amalia Salas Casales, mejor conocida como Amalita o Abuelita. Su nombre se ha convertido en símbolo de la medicina tradicional mexicana y de la preservación de conocimientos heredados por generaciones. Quienes llegan a su casa de salud, llamada Calpulli Calpulli Amalinalitzin, no solo buscan remedios naturales,

sino también una experiencia profundamente ligada a las raíces culturales del país. Amalita comparte con orgullo las propiedades de las plantas medicinales que cultiva en su jardín, donde cada hoja y cada flor guardan historias de sanación. La tierra de México me da mi oro y mi plata, las hierbas silvestres para la sanación. Así se expresa Amalita, mientras muestra cómo una simple ortiga puede convertirse tanto en un té para aliviar reumas como en un alimento nutritivo. El trabajo de Amalita en su casa de salud Calpulli Amalinalitzin. El trabajo forma parte de las 32 casas de medicina tradicional certificadas en la Ciudad de México, espacios impulsados para el programa Medicina Tradicional y Herbolaria en la Ciudad de México. Este proyecto busca preservar y difundir los conocimientos medicinales indígenas y las tradiciones de los pueblos originarios. Más que una curandera, Amalita representa la memoria viva de una cultura que sigue encontrando en la naturaleza una fuente de salud, identidad y sabiduría. Redacción, Medios Audiovisuales Chapingo.

Semana del Agua. La comunidad de la Universidad Autónoma Chapingo, el lunes 18 de mayo, vivió este día el arranque de la tradicional Semana del Agua, organizada por el Departamento de Irrigación en el marco de su 102 aniversario. Como ya es costumbre en la universidad, el inicio de esta celebración estuvo marcado por un recorrido lleno de energía, música y entusiasmo que recorrió todo el circuito universitario. El recorrido comenzó en el edificio administrativo de la universidad, donde estudiantes del Departamento de Irrigación se reunieron para dar inicio a la festividad entre porras, música y un ambiente de celebración, acompañados por una banda, botargas, globos con agua y harina. Las y los alumnos avanzaron por las principales vialidades del campus, demostrando su alegría y orgullo por pertenecer a su departamento, al Departamento de Irrigación. Durante el trayecto, la comunidad universitaria fue testigo del ambiente festivo que caracteriza estas tradiciones chapingueras en las que cada departamento celebra su semana cultural y académica de manera única. Las botargas, los cantos y la convivencia hicieron del recorrido un momento lleno de identidad y unión estudiantil. Finalmente, el contingente concluyó el recorrido en los jardines del Departamento de Irrigación, donde continuaron las actividades conmemorativas de la Semana del Agua y del 102 aniversario de esta especialidad, reafirmando el sentido de comunidad y tradición que distingue a la Universidad Autónoma Chapingo. Redacción, Medios Audiovisuales Chapingo.

Ante posible crisis energética, Chapingo implementa biodigestores en comunidad tepehuana en Durango e impartirá talleres en pueblos de la montaña texcocana. Ante un posible escenario global de encarecimiento del gas LP y en apoyo a la economía familiar en una pequeña localidad tepehuana en Durango, profesores investigadores de la Universidad Autónoma Chapingo, los doctores Takuo Ozumi y Teodoro Espinosa Solares, junto con estudiantes de posgrado y alumnos de la Universidad Autónoma Chapingo en Servicio Social, atendieron la solicitud de las familias tepehuanas, las familias ODAM del municipio de Xúchil, Durango, para implementar el uso de un biodigestor rústico en sus hogares. Explicó en entrevista el doctor Takuo. Este mes de mayo se realizó el primer taller de instalación del biodigestor en la comunidad de la Mesa de Tabacos, con la participación de más de 30 indígenas tepehuanos. La propuesta del equipo universitario es difundir el biodigestor rústico entre las familias de este grupo étnico e implementar el uso seguro y eficiente del biogás y del biol, es decir, abono fertilizante orgánico, que se producen con esa ecotecnia. Asimismo, el doctor Takuo señaló que para el aprovechamiento del biol generado en el biodigestor es indispensable garantizar la bioseguridad, control de la presencia de microorganismos patógenos como coliformes fecales y huevos de helmintos. Al respecto, subrayó que el equipo universitario brinda el respaldo para asegurar esta condición mediante los trabajos de análisis de muestra de biol que se realizan en el Laboratorio de Bioprocesos, dirigido por el doctor Teodoro Espinosa Solares, del Departamento de Ingeniería Agroindustrial. Cabe mencionar que este equipo atiende a grupos de productores de diferentes regiones del país y actualmente invitamos a más estudiantes de licenciatura y posgrado interesados en realizar servicio social e investigaciones relacionadas con un uso eficiente y seguro del biol y el biogás. Estas fueron palabras de el doctor Takuo Ozumi. Finalmente, el doctor Ozumi destacó que el próximo 30 y 31 de mayo, próximos, ya se acercan los días, 30 y 31 de mayo, en la zona aledaña de la Universidad Autónoma Chapingo, respectivamente, se desarrollará la demostración del funcionamiento del biodigestor rústico con la Escuela de Campo de la Purificación en Texcoco, de 10 de la mañana a 11 y media, así como el taller de instalación del biodigestor rústico con la Escuela de Campo de Santa Catarina del Monte, también Texcoco, de 9 de la mañana a 1 de la tarde. Inscripciones e información en el correo electrónico siguiente, recuerda, con minúsculas o bajas, así se conoce también esta manera de escritura, thosumi@chapingo.mx. Repito el correo electrónico, thosumi@chapingo.mx.

Chapingo, Colegio de Postgraduados y la UNAM representarán a México en el Congreso Internacional de la Ciencia del Suelo 2026 en China. La Universidad Autónoma Chapingo, el Colegio de Postgraduados, es decir, COLPOS, y la Universidad Nacional Autónoma de México, UNAM, unirán esfuerzos para representar a México en el quinto concurso internacional de evaluación de suelos 2026, a celebrarse del 2 al 6 de junio en Nanjing, provincia de Jiangsu, China. La delegación mexicana estará conformada por estudiantes y especialistas de instituciones líderes en edafología y ciencias agrícolas del país, quienes competirán bajo estándares internacionales frente a representantes de naciones como Norteamérica, Inglaterra, España, Alemania, Francia, Polonia, Rusia y Uganda, entre otras naciones, con el respaldo de la Administración Central de la Universidad Autónoma Chapingo, encabezada por el doctor Ángel Garduño García, rector de nuestra universidad. El equipo de Chapingo está integrado por Gaspar Alejandro Novelo Abnal, Jacobo Huerta Palacios, Eric Raúl Sandoval Sarabio, Juan Adolfo Rojas Lezama, José Ronaldo Correa, todos ellos estudiantes del Departamento de Suelos, acompañados por la doctora Miriam Galán Reséndiz como entrenadora. Asimismo, el segundo representativo nacional estará conformado por especialistas y estudiantes del Colegio de Postgraduados, la UNAM y la Universidad Autónoma Chapingo, fortaleciendo así la presencia científica de México en este importante encuentro internacional. La participación mexicana ocurre en un contexto de reconocimiento internacional hacia la formación académica y científica que México ha consolidado en el área de ciencias del suelo, gracias al prestigio de investigadores y especialistas nacionales. El país recibió una invitación directa por parte del Comité Organizador Internacional del International Soil Judging Contest. El concurso contempla actividades académicas y ejercicios prácticos intensivos relacionados con caracterización de perfiles de suelo, evaluación de propiedades físicas y químicas, interpretación de análisis de laboratorio, hidrología, erosión y conservación de suelo, clasificación edafológica internacional. Además del reto científico, las y los estudiantes mexicanos tendrán la oportunidad de intercambiar conocimientos y generar redes internacionales de colaboración con jóvenes de distintas partes del mundo. La participación de la Universidad Autónoma Chapingo, el Colegio de Postgraduados y la Universidad Nacional Autónoma de México reafirma el compromiso de las universidades públicas mexicanas con la ciencia, la investigación y la formación de profesionales capaces de posicionar a México en escenarios internacionales de alto nivel. Redacción, Relaciones Públicas de Rectoría.

El jueves 14 de mayo, en una emotiva ceremonia realizada en el Auditorio Álvaro Carrillo, el doctor Ángel Garduño García, rector de Chapingo, honró la dedicación y el compromiso de las profesoras y profesores que son el pilar de nuestra institución. Durante el festejo del Día del Maestro, el rector encabezó la entrega de reconocimientos a quienes han dedicado su vida a la enseñanza, destacando trayectorias admirables de hasta 60 años de labor académica. Además de los emotivos mensajes y el pase de lista en memoria de los docentes finados, la jornada se llenó de alegría con los sorteos de regalos, donde nuestra comunidad docente disfrutó de grandes sorpresas. Redacción, Medios Audiovisuales Chapingo.

directora de Ingeniería Agroindustrial, Nancy Toris Robles, inaugura curso de Panadería Básica 2026. Bolillos crujientes, rosca de reyes, biscuits, pandanés, donitas azucaradas, panqué con crema pastelera, pastel de naranja, pastel de chocolate, pastel, red velvet y pizza son las recetas que durante esta semana aprenderán a elaborar amas de casa, es decir, la semana en que se inició esta actividad, 18 de mayo, esa fue la fecha. Y te decía que durante esta semana las mamás, las amas de casa, los papás aprendieron a elaborar en el curso titulado Panificación Básica Día 2026, impartido por docentes y estudiantes de séptimo año del Departamento de Ingeniería Agroindustrial. Durante la inauguración, el 18 de mayo, la maestra en ciencias Nancy Toris Robles, directora del Departamento de Ingeniería Agroindustrial, ofreció la bienvenida institucional. Nos dijo que la Universidad Autónoma Chapingo tiene el compromiso de contribuir en el desarrollo agroalimentario de nuestro país. La directora resaltó que el Departamento de Ingeniería Agroindustrial promueve talleres como el curso de Panadería Básica 2026 a fin de proporcionar alternativas alimentarias a las familias y oportunidades de crecimiento económico. Finalmente, la maestra Nancy Toris Robles agradeció a la doctora Berenice Torres Salas y al estudiantado del Departamento de Ingeniería Agrícola por la impartición del curso de Panadería 2026.

diseño de construcción de presas, operación de distritos de riego y desarrollo tecnológico en uso eficiente del agua agrícola en México. Aporte de Chapingo a 102 años de la especialidad de irrigación. En el marco del 102 aniversario de la especialidad de irrigación, la mañana del lunes 18 de mayo, el doctor Ángel Garduño García, rector de la Universidad Autónoma Chapingo, y el maestro en ciencias René Martínez Elizondo, director del Departamento de Irrigación, inauguraron la Semana del Agua 2026. Durante el mensaje de bienvenida, el maestro René Martínez Elizondo mencionó: "Hoy nos encontramos aquí para conmemorar más de un siglo de innovación, investigación y progreso en el ámbito de la irrigación en la Universidad Autónoma Chapingo. La carrera de ingeniero en irrigación estudia e investiga lo relacionado con el agua, desde la precipitación y escurrimiento en las cuencas hasta su aplicación en la parcela". Asimismo, el maestro René Martínez Elizondo destacó que durante estos primeros 102 años de enseñanza e investigación, la transformación de los programas de estudio del Departamento de Irrigación han acompañado a la política de riego en nuestro país, la cual inició con la creación de la Comisión Nacional de Irrigación en 1926. Posteriormente, se transformó en la Secretaría de Recursos Hidráulicos, Secretaría de Agricultura y Recursos Hidráulicos y actualmente se le denomina Comisión Nacional del Agua. El primer reto de los egresados de irrigación fue la construcción de presas para aprovechar las corrientes hidráulicas y controlar las inundaciones. Años después, ya construidos los distritos de riego, fue necesario preparar a los estudiantes de irrigación en la operación, rehabilitación y manejo eficiente del recurso agua. Actualmente, los egresados de irrigación están enfocados en la tecnificación del riego, tendiente a mejorar la productividad del agua a nivel parcelario, con el fin de aprovechar mejor el recurso para uso agrícola, urbano e industrial, ante la incertidumbre del cambio climático. Tras los aplausos de felicitación por un siglo y más dedicados al agua, el doctor Ángel Garduño García felicitó el trabajo de egresados en la construcción, diseño y operación de la infraestructura hídrica de nuestro país. Asimismo, reconoció al maestro René Martínez al frente de irrigación. "La actualización del plan de estudios de irrigación es muy importante en el desarrollo de la agricultura y del sustento humano. Investigaciones y desarrollo de tecnologías emergentes como riego de precisión, uso de drones agrícolas, sistema de bombeo solar y otras investigaciones desarrolladas en el posgrado de ingeniería agrícola y uso integral del agua". Estas fueron palabras del doctor Ángel Garduño García. Finalmente, el rector de Chapingo celebró la propuesta del Departamento de Irrigación expuesta en la conferencia magistral sobre la problemática del agua en la zona de Texcoco. Nos dijo que "reconozco la capacidad de las especialidades en atender la problemática global, nacional, pero también es muy importante atender las zonas aledañas de nuestra universidad". Para concluir el protocolo inaugural de la Semana del Agua, el Honorable Presidium, encabezado por el doctor Ángel Garduño García, entregó los reconocimientos a los estudiantes con los mejores promedios,
el premio a la mejor tesis de posgrado y de gratitud a profesores jubilados con 50 años de servicio a la enseñanza, investigación y cuidado del agua en nuestro país.

El Departamento de Enseñanza, Investigación y Servicio en Zootecnia de la Universidad Autónoma Chapingo te invita a la Semana del Becerro. De hecho, esta semana, Semana del Becerro, ya comenzó. Viernes 22, es decir, hoy. Y corrijo, todavía estamos en buen momento. Es que a las 5 de la tarde, pero del día de hoy, 22 de mayo, se va a llevar a cabo un torneo relámpago. Fútbol varonil y femenil, básquetbol mixto y voleibol mixto. Semana del Becerro que inicia deportivamente el día de hoy a las 5 de la tarde. Todavía es buen momento para que agendes. Y luego el día de mañana continúan los deportes. También a las 5 de la tarde, torneo relámpago con los mismos deportes que mencioné. Asimismo, el domingo 24 a las 5 de la tarde, torneo relámpago. También son exactamente los mismos deportes. Y el lunes ya comienza propiamente la Semana del Becerro desde el punto de vista académico. Y es que a las 7 de la mañana con 30 minutos, muy tempranito, se efectúa el montaje del concurso fotográfico titulado Zootecnista. A las 12 del día se va a efectuar el recorrido, clásico recorrido, y habrá botargas, carrera de obstáculos, precisamente con botargas, con temática de animales de interés zootécnico. Posteriormente, el martes 26, todo sin mochila, a la 1 de la tarde habrá actividades zootécnicas, a las 5 de la tarde una gran kermés. Miércoles 27, todos vaqueros. A las 2 de la tarde se va a efectuar una conferencia magistral titulada El papel del ingeniero zootecnista en la producción sostenible de alimentos, a cargo del doctor Miguel Jorge García Wender. A las 3 de la tarde, actividades zootécnicas. Y al finalizar casi el día, a las 7 de la noche, la velada. Jueves 28, a las 9 y media, ciclo de conferencias en el auditorio de Zootecnia. El viernes 29 ya finaliza esta Semana del Becerro. Recuerda, ha sido de viernes a viernes. Hoy, que comienza a las 5 de la tarde de manera absolutamente deportiva, y finaliza el próximo viernes 29 con talleres como el de inseminación artificial en porcinos, manejo reproductivo en conejos, técnicas en biología molecular y detective sanitario. Posteriormente, a la 1:30 de la tarde, premiación, reconocimiento y clausura en el auditorio de Zootecnia. A las 2 de la tarde, comida en la granja experimental. Y para cerrar con broche de oro, a las 9 de la noche habrá un jaripeo baile en el lienzo del Molino Rojo, aquí en la Universidad Autónoma Chapingo.

Y continuando con la información respecto a la Semana del Becerro, repito una y otra vez, del viernes 22 de mayo al viernes 29 de mayo de 2026, el programa de conferencias que se realizarán el 28 de mayo, es decir, el jueves de la semana que entra, serán las siguientes: programa de conferencias, zootecnia y bienestar animal, a las 9 de la mañana, con la doctora Elaine Hernández Trujillo. Posteriormente, a las 10 de la mañana, herramientas tecnológicas en la producción y gestión de forrajes ensilados, a cargo del doctor Hugo Alonso Ramírez Ramírez. Una hora más tarde, es decir, a las 11 de la mañana, desafíos y oportunidades del acompañamiento técnico a productores de leche de pequeña escala en México, a cargo del doctor Vinicio Horacio Santoyo Cortés. A las 12 del día, o 12 de la tarde, como prefieras, transferencia de embriones en bovinos, a cargo del doctor Salvador Romo García. Y, para finalizar las conferencias, a la 1 de la tarde podremos escuchar al doctor Salvador Romo García con su ponencia Colección de ovocitos en becerras prepúberes. Semana del Becerro, del viernes 22 de mayo al viernes 29 de mayo.

El Departamento de Ingeniería Agroindustrial, es decir, DIA, te invita a las actividades programadas en su Semana Agroindustrial 2026 del 25 al 29 de mayo. El lunes 25 de mayo, la actividad comienza desde las 9 de la mañana con 45 minutos, hora en que se van a poder registrar todos aquellos que asistan. Después, a las 10 de la mañana, será la inauguración de la Semana Agroindustrial 2026. A las 10 y cuarto, conferencia magistral. 11 y cuarto, presentación cultural. 12 del día, recorrido. 3 de la tarde, actividades deportivas. Todo esto el próximo lunes. El martes 26 de mayo, a las 8 de la mañana, carrera de botargas. A las 3 de la a las 3 de la tarde, tarde cultural y kermés. Miércoles 27 de mayo, a las 11 y cuarto, registro de asistentes. 11 y media, conferencia magistral. 12 y media, reconocimiento a personal administrativo. 2 de la tarde, talleres. Y 3 de la tarde, actividades deportivas. Jueves 28 de mayo, a las 2 de la tarde, búsqueda del tesoro. De las 2 a las 5, o sea que hay chance de encontrarlo. Y a las 7 y media, una gran velada. Jueves 28 de mayo. Y por último, el viernes 29 de mayo a las 3 de la tarde, comida. Cerramos la semana celebrando Semana Agroindustrial 2026.

rector Ángel Garduño García y presidente de la CAE, David Barrios Muñoz, inauguran los Juegos Interestatales Chapingo 2026. En virtud de que la matrícula estudiantil de la Universidad Autónoma Chapingo está conformada por estudiantes provenientes de toda la República Mexicana, el rector Ángel Garduño García y el alumno David Barrios Muñoz, coordinador general de la CAE, es decir, la Coordinación de Asociaciones de los Estados, inauguraron el martes 12 de mayo los Juegos Interestatales Chapingo 2026, evento que busca fortalecer la identidad agrícola, cultural, gastronómica y musical de las entidades a través del deporte. Durante su intervención, el doctor Ángel Garduño García destacó las habilidades deportivas que caracterizan a las regiones del país, las sureñas en básquetbol, las norteñas en béisbol y la pasión por el fútbol en todo el territorio nacional. Por su parte, David Barrios Muñoz reconoció el esfuerzo de las mesas directivas de las 28 asociaciones estatales integradas, dos regionales, norte y noroeste. Asimismo, anunció que los Juegos Interestatales también se celebrarán en la Unidad Regional Universitaria de Zonas Áridas de la Universidad Autónoma Chapingo, ubicada en Bermejillo, Durango.

Ocaña es el héroe. Sementales de Soteña doblegan 1-0 a Máquina Norteña del Dima en Interespecialidades Chapingo 2026. El jueves 14 de mayo, en el Palomo, Humberto Ocaña se vistió de héroe y le dio la victoria 1-0 a los sementales de Soteña sobre Máquina Norteña del Dima. El partido se mantuvo cerrado hasta los últimos minutos del segundo tiempo, cuando Ocaña definió de pierna izquierda para desatar la euforia de la banca sotecnista. Con este resultado, los sementales siguen en el torneo Interespecialidades Chapingo 2026. Vaqueros de Sotecnia logran triunfo doble en el Diamante Salvaje. Noquean 12-1 al Dima y firman World of 9-8 ante Fitotecnia. En el marco del torneo Interespecialidades de Béisbol de la Universidad Autónoma Chapingo, el sábado 16 de mayo en el Diamante Salvaje, los Vaqueros de Sotecnia ganaron 12-1 al Trabuco del Dima. El triunfo declarado por diferencia de más de 10 carreras en la quinta entrada del primer juego de la serie sabatina. Posteriormente, en el segundo juego, los tomateros de Fitotecnia mantuvieron a raya 6-8 a los vaqueros. Sin embargo, la novena de Sotecnia respondió con imparables en el cierre de la última entrada para dejar la pizarra 9-8 y firmar la victoria por Wall of ante tomateros de Fitotecnia. Victoria azul y plata en el Palomo. Toros Salvajes derrotan 3-1 a Alto Rendimiento Tuzo. El domingo 17 de mayo, en el estadio José Palomo Ruiz Tapia, el equipo representativo de fútbol soccer de la Universidad Autónoma Chapingo se enfrentó al Deportivo Alto Rendimiento Tuzo, pintando la victoria de azul y plata. La estampida de los Toros Salvajes, liderada por el entrenador Arturo Fabián, abrió el marcador por conducto de Elías Rojas, quien con un zurdazo a quemarropa dejó sin oportunidad al guardameta visitante. Posteriormente, Emanuel Martínez, de Preparatoria Agrícola, tras un pase filtrado en el Canelo Guzmán, abatió a la zaga tuza, colocando el 2-0 en el Palomo. Momentos después, la embestida salvaje anotó el tercero para Chapingo mediante un mano a mano entre el Canelo Guzmán de Fitotecnia y el cancerbero del Alto Rendimiento Tuzo. Tras el descanso, los ajustes de ambos técnicos mantuvieron el juego correspondiente al torneo Liga Central de Reserva Sub-20 con intercambio de jugadas, atajadas y tiros a gol entre ambas escuadras. Finalmente, el delantero tuzo Emanuel Piña anotó de cabeza el gol de la honra para dejar el marcador final 3-1 a favor de los Toros Salvajes de Chapingo. Tras una intensa jornada deportiva, los Juegos Interestatales Chapingo 2026 llegan a su fin. La noche del jueves 21 de mayo, en las canchas techadas, se llevó a cabo la ceremonia de clausura y premiación de los Interestatales 2026, un evento que reunió el talento, esfuerzo y pasión deportiva de la comunidad estudiantil. La ceremonia estuvo encabezada por la maestra Tania Jessica Pérez Buendía, directora de Difusión Cultural, el alumno David Barrios, coordinador general de la CAE, es decir, la Coordinación de Asociaciones de los Estados, así como autoridades universitarias, quienes felicitaron a cada uno de los estados participantes por su entrega y espíritu deportivo. Asimismo, reconocieron el compromiso y esfuerzo demostrado en cada competencia, además de felicitar a la CAE por hacer posible que esta gran jornada deportiva llegara incluso hasta Urusa,
El estado de Oaxaca destacó al obtener primeros lugares en disciplinas como fútbol, básquetbol, natación y ajedrez. Felicitamos a todas y todos los participantes por demostrar que el deporte también une, fortalece amistades y crea recuerdos inolvidables dentro de la comunidad chapinguera. Nos vemos en la próxima edición de Los Interestatales. Redacción Medios Audiovisuales Chapingo.

Toros Salvajes Chapingo Básquetbol Nivel Media Superior Rama Femenil rumbo al Nacional Nayarit 2026 del Consejo Nacional para el Desarrollo del Deporte en la Educación Media Superior de México. Representando a la Universidad Autónoma Chapingo y al Estado de México, quedando sorteadas en el Grupo B junto a Morelos, Colima y Durango, el equipo representativo femenil de básquetbol de preparatoria agrícola, en conjunto con su entrenador César Iván Varela, inician su participación en esta justa deportiva con dos juegos. Viernes 22 de mayo, comenzando a las 11:30, en contra del Estado de Colima, y más tarde, en punto de las 7 de la noche con 40 minutos, con su similar del Estado de Morelos. Es decir, el primer juego fue el día de hoy a las 11:30, no sabemos aún los resultados. Cerrando su participación de la fase de grupos el sábado 23 de mayo, es decir, mañana del presente año, a la 1 de la tarde con 50 minutos, en contra del Estado de Durango. Redacción, Medios Audiovisuales Chapingo.

chapinguera, chapinguero, chapingo. Gracias por tu atención y compañía. Mi voz no tiene más patria que tu oído. Soy Emiliano de la Vega. Me despido de ti hoy viernes 22 de mayo de 2026. 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Gracias a la licenciada Virginia Gutiérrez Larraguibel por sus apoyos ciberperiodístico y editorial, al ingeniero Osvaldo Trujano Acosta, a Alex San Ciprián, director de la publicación virtual texcocana Voces y Jarillas, así como a Relaciones Públicas de Rectoría y a Medios Chapingo por su colaboración con las notas periodísticas leídas durante nuestra emisión. Continúa en compañía de Radio Chapingo. Aquí te esperamos el próximo martes a la 1 de la tarde.

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Sigues en esta radio universitaria 1130 de amplitud modulada. Acabamos de escuchar pues música de Mongo Santa María. Esto pues que es algo como de jazz latino. La agrupación se llama así. Y como escuchamos Chispita y Cuban Fantasy. Vamos a cambiar de género, de ritmo, de estilo también, pues en esta frecuencia universitaria. Le agradecemos a nuestro compañero Emiliano de la Vega, que bueno, seguramente ya escucharon las notas más relevantes de estos días y de los próximos que vamos a tener en esta pues casa de estudios. Vamos a escuchar esto que participa en... pues en este álbum de música, Bomba Estéreo, Rayawana y Astropical, en este álbum del 2025, que lleva el nombre de Astropical. Vamos a escuchar esto que lleva el nombre de Brinca, entre paréntesis, Acuario.

Bueno, acabamos de escuchar esto que lleva el nombre de Siento, entre paréntesis Virgo. Y bueno, este proyecto Astropical es la unión de Bomba Estéreo, Colombia, con Guayana, Venezuela. Y bueno, ambos integrantes forman este súper concepto, ¿no? Los integrantes de Bomba Estéreo y Rayaguana pues lanzan el sencillo Me Pasa y busca combinar esta devoción que tienen ambas agrupaciones por estos géneros, pues como tropicalones, reggae, funk, un poquito de soul también. Y bueno, es lo que encontramos en varias de sus canciones, ¿no? La alineación consta, pues ya sabemos, de Lisa Muet y José Castillo de Bomba Estéreo, quienes se unen a Beto Montenegro y José Fofo de Rawayana, que de manera individual ambos proyectos son también de estándares de sus respectivos países, caracterizados por, como les decía, mezclar estos ritmos latinoamericanos con sonidos más modernos. En el caso de Beto Montenegro, que habla sobre Venezuela, él cree que este álbum, este proyecto, pues le da un realce a su país, ya que se rehúsa que lo cataloguen por solo por las cosas malas, sino que también que se escuchen cosas bonitas de Venezuela, ya que él pues admira y quiere mucho a su país. Y por otro lado, pues también los de Bomba Estéreo pues quieren trabajar, reinventarse, combinar sus estilos y buscan admiración también en el otro grupo. Vamos a escuchar esta pieza musical que se llama Me Pasa, de este álbum, de este proyecto Astropical, que prácticamente dice que sirve como una declaración de intenciones para este álbum. Vamos a escuchar y continuamos con más en Radio Chapingo.

0: Escuchamos Corazón Adentro, entre paréntesis, Escorpio. Y vamos a terminar de escuchar este álbum, bueno, esta pieza con Fogata, Leo, en este proyecto de Astropical, que representa una energía que ya existía y necesitaba materializarse. Los dos, ambas agrupaciones, venían de proyectos ya muy importantes y con colaboraciones también interesantes. Y bueno, hoy se hace este juego en este álbum y proyecto Astropical. Vamos a terminar con esto, Fogata.
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0: ¿Alguien sabe a qué hora pasa el camión de la basura?
1: Ya se dijo en la asamblea.
2: Ay, Dios.
0: ¿Pero por qué
2: es tan tarde? Es que el barrio. Vamos a cuidar el barrio.
3: Y bueno, esta fue la voz de Lila Downs con Alex Cuba, El Jardín del Placer. Y bueno, en esta sección vamos a escuchar varias piezas con varios artistas. En esta ocasión, bueno, nos fuimos con México y Cuba y ahora vamos a escuchar la interpretación Mala Fama.

Bueno, y esto que escuchamos fue Mambo Hop del álbum de la reconocida, pues digamos, discografía Putumayo. Este lleva el nombre de Latin Shield. Y bueno, recordemos que esta discografía se dedica a recolectar, a hacer curaduría musical por todo el mundo y bueno, hacer como estos campos semánticos de aportaciones de artistas. Vamos a escuchar ahora sí de otra agrupación. Esto es Nubes con Gregorio Quirós y Javier Sicardi.

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2: Sigues en compañía de Radio Chapingo, 11:30 de amplitud modulada. Ya casi nos vamos. Espero que les haya gustado esta pequeña selección musical. Vamos a escuchar mensajes oficiales y también pues invitaciones para la siguiente semana, que se sumen a esta semana de pues del medio ambiente. Si tienes tapitas que quieras traer aquí a recolectar, tapitas de plástico, de botella, colillas de cigarro también, bueno, lo puedes venir a hacer, a entregar, y van a ser parte de esta posibilidad que los estudiantes ofrecen para el medio ambiente. Continuamos.
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